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14: 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Como parte de la atención a sus necesidades, 12 mujeres policías embarazadas reciben orientación preventiva y de seguimiento especializado. 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
13: 7:01 p.m. ¿Cómo están? Bienvenidos a las serenatas de la mejor en este ya miércoles 9 de septiembre. Estamos completamente en vivo. Los saluda el Pai Bernal desde Anda 102, Corona Bellavista. Gracias por sumarse a esta bonita transmisión que tenemos lista, preparada para todos ustedes. Gracias a la gente que ya está en sintonía del 99.9 o escuchándonos desde su aplicación, que es completamente gratis y que usted puede descargar desde la Play Store o desde la App Store, dependiendo qué teléfono o celular tenga. Desde ahí nos puede escuchar en cualquier parte de este mundo. Bueno, dicho eso, le doy la más cordial de las bienvenidas y le invito a que se quede con nosotros a través del 99.9, porque estaremos desde ahorita y hasta las 9 de la noche haciéndonos compañía mutuamente en este programa llamado Las Serenatas de la Mejor. Hoy hay sorpresas, hay regalos, hay diversión. Hoy es miércoles de que todo León se emperre y pues ya sabe lo que conlleva este programa. Así que vamos a darle paso a lo primero, que es saludarlos, saber cómo están, cómo los trata este día y pues ver por acá cómo andan. ¿Qué team son? ¿Team Casa de Famosos o Team La Granja VIP? ¿O ni uno? ¿O Team Chambear? ¿Cuál se saben? ¿La de la Casa de los Famosos, la de La Granja VIP o la de Chambear? ¿O ni una? ¿O la de atender a su familia? ¿Cuál se saben? ¿Cuál les gusta más? Vamos a ver quién se reporta. Saludos por acá al Oliver, que ya anda llegando. Oliver, hoy le metiste una arrastrada al Policarpio, que normalmente es quien llega primero. Entonces, Policarpio, hoy quedas en segundo lugar, pero no hay problema, mi Policarpio. Ahí déjame tu mensaje, que ahí vamos, caballero.
15: ¿Qué onda, mi pai? ¿Qué onda, mi paisito? ¿Cómo andamos?
13: ¿Bien? ¿Y tú, hoy, mi Oliver?
15: Sí, quiero ser el primero.
13: Lo fuiste.
15: Me cayó un viajecito largo y luego después ando reportando ya ahorita. Estamos en espera que empiecen las serenatas.
13: Arre, ya está. Saludos, mi Oliver. Entonces, seguramente ahorita ya llevas el pasaje, ¿va? Quiero pensar que ibas camino a recogerlo y ahorita ya vas cargado.
16: Hola, mi padre, bien, buenas noches. Aquí reportamos a Policarpio.
13: Policarpio.
16: Ya
13: sale
16: un saludo para Fer y para Lencho, de las nuevas integrantes de Montado. Ya sabes quién y quién, la Mili y la Coco. Y a ver si puedes poner la canción de Tus Jefes No Me Quieren Ahí, por favor, ¿no?
13: Ándale, un cumbión me agrada. Saludos, ¿qué onda, don Lupito? ¿Cómo anda?
17: Buenas noches, mi pai.
13: ¿Cómo estás?
17: Programa. Dios me lo bendiga. No le puso la canción a mi amigo, era Reinaldo. Anda bien agüitado, que porque no se la puso. Es especial para su esposa.
13: ¿Cuál era?
17: El amor de mi vida, de la arrolladora. Pónsela ahí, por favor, mi Hugo. Juguito precioso, ahí pónsela. Un saludito para mi hijo el Cabuto, su esposa Nancy. Y todos los del dormitorio 9 y taller 9. Dios me lo bendiga, mi pai. Bueno, Hugo. Hugo Bernal, ahí por favor.
13: Como guste, don Lupito.
17: Ahí por favor, que la quiere mucho a su esposa. Reinaldo para su esposa.
13: El amor de mi vida, el amor de mis sueños, ¿no? De la arrolladora. O sea, yo pensaría que no tuviéramos esa canción de la arrolladora, pero hasta cree que no vamos a tener. No tendremos luz, pero la canción de la arrolladora las tenemos todas, pero la que me sale parecida a nombre se llama El amor de mis sueños.
18: quiero pensar yo que es esa la más parecida. Saludos a Cristóbal. ¡Ájale, mi Cristóbal! ¿Qué pues, mijo? ¿Qué onda, mi pai? Buenas noches. Tenía mucho que no te saludaba, güey. Ya vimos, mijo. Aquí andamos, Cristóbal el Pollero. Hoy me tocó escucharte sin querer, queriendo. Y me da gusto saber que estás bien. Igualmente, mi Cristóbal, aquí andamos. Ya sabes, todavía a través del 99.9. Yo soy Team Casa de Famosos. Ya iba a ser por la granja, pero ya se me salió la monstruo esta de la Montes. Pues ya volví a ser de la casa. Pues nomás aguantó más haciendo berrinche. Es que esa mujer está bien. No vamos a hablar de ella. Más haciendo berrinche que lo que duró dentro otra vez, ¿verdad? Dos días le duró. Ay.
19: Buenas tardes.
18: Buenas tardes.
19: Un saludo, hijo, al 411, a Rolas, a Solís y a Conejo. Y un saludo especialmente para mi papá. Lo quiero mucho y que se cuide.
18: Gracias.
19: Parte de su hijo, desde Durango.
18: ¿Y cómo se llama el papá?
20: Buenas noches, mi padre. Sí. Saludos a la bandita, ¿no?
18: Saludos. Ahí
20: para el gato. Ahí para Pacheco. Hables el Tiliches. Ahí esperemos el combi esté bien, que no viene a chambear. Ahí para toda la banda Gorditos y Mamones. Y ahí para toda la banda Room de MC23 hasta Flores Magón. Sí, señor. Desde la cabina del 773.
18: Déjale, mi bambino. 883,
20: el bambino. Y saludos para toda la banda que venga aquí a bordo. Con el buen avance, sí, señor. Bye.
18: Saludillos, mi bambino. Gracias. Saludos para toda la bandota también. ¿Y quién más anda por acá?
21: Hola, mi padre. Buenas noches. Yo soy Tim, la mañanera. Ahí pasan mejores shows que en la casa de los famosos.
18: No, artistas, invitados y todo. Una cosa bárbara la que sucede ahí, ¿verdad? No nos la perdemos, ¿verdad? ¿Quién más anda por acá? A ver, ¿qué hubo?
22: Hola, mi pai. Saludos para Dana Michelle, que te está escuchando. Mándale saludos. Ay, porfa.
18: Saludos, Dana Michelle. Saludos, Danita. Gracias por reportarte. Bueno, tú no, tu mamá. Ay, saludos para ti que nos estás escuchando. Vamos con música y regresamos a esta canción. Bueno, la pidieron y con mucho gusto se la vamos a poner para que se pongan a bailar un ratillo y que inicien bien y de buenas su miércoles. Miércoles, ombligo de semana. Hoy es miércoles de Que Todo León Se Emperre. Más adelante vamos con esa sección. Pero mientras yo los dejo con música para que vayan bailando y quitándose la flojerilla un ratillo. Soy el Pai Bernal con ustedes hasta las 9 de la noche a través del 99.9 en las serenatas de la mejor. Bienvenidos.

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0: cha-cha-cha. Julián Álvarez a través de la mejor FM 99.9. Ya estamos de regreso, 7:24. 7:24, gente. Oigan, en estos días me han estado preguntando que quién, que cómo, que qué va a hacer, que están espere y espere y que no sé qué, que porque ya va a venir Cornelio y que nomás nada. Y que nada, dice la gente. Entonces, hoy yo estoy buscando a la más fan o al más fan de Cornelio Vega. ¿Para qué? Pues para que se vaya y se tome la foto con él, para que vaya y lo conozca en este frente a frente que vamos a tener nosotros en exclusiva aquí en la mejor FM 99.9. Cornelio llega este próximo domingo 13 de septiembre y la mejor FM los va a llevar a conocerlo. Solamente pocos afortunados hay que disfrutar de esta experiencia que la mejor FM tiene por ustedes, y hay que aprovechar pues que andará por acá en la ciudad de León, Guanajuato, que según yo, no sé, vea, los fans ese son ustedes, pero según yo es la primera vez que viene, creo, ¿no? O la vez pasada no me enteré, pero según yo es la primera vez que viene aquí a la ciudad. Y pues nosotros vamos a llevarlos, además del concierto, a conocer a Cornelio Vega. Pero para esto, pues supongo yo que los más fanses ya tienen su boleto comprado, ¿no? Aquí en esta promoción aplica solamente gente que ya tenga su boleto comprado en cualquier zona. No importa la zona que sea. El punto es que tenga su boleto comprado. Y estoy buscando al más fan, a la más fan de Cornelio Vega, y lo van a demostrar con unas cosas que le voy a pedir a continuación. Pero entonces, si usted ya tiene su boleto comprado para el concierto o conoce a alguien que ya lo tenga y que además le guste mucho, que yo quiero suponer que sí, si no, no compraría su boleto, no gastaría ahí su dinero, pues entonces dígale que lo estamos buscando o la estamos buscando, porque le vamos a llevar a conocer a Cornelio Vega el próximo domingo 13 de septiembre antes de su presentación, ¿ok? Antes de que cualquier otra cosa suceda, antes de que las fanses lo abracen, la besen ahí en el concierto, usted va a conocerlo antes de. El primer beso de la noche puede ser que usted se lo dé. O el abrazo, o la selfie, no sé, va, dependiendo, ya vemos. El primero. Entonces, vamos a empezar, pero para que sepan esto, vamos a buscar al más fan, a la más fan, y ya con eso deben estar pendientes de las serenatas hoy. Hoy se va este acceso al frente a frente con Cornelio Vega. Estaban esperando la fecha. Hoy es el día indicado. Hoy es su día de suerte. Peque, ¿verdad? Ya ahorita veremos. Pero nada más le quiero anunciar eso para que no se despegue. Team Casa de los Famosos, buenas tardes, saludos. Saludos por acá, la terminación 7571. ¿Qué onda? ¿Qué ustedes qué son? Team Casa, Team Granja, Team Chambiar. Pues también hay gente que no tenemos tiempo. Y pues, ¿cómo la vemos? ¿Cómo la hacemos?
1: ¿Qué onda, mi hermosísimo, guapísimo, semillos? ¿Qué onda, paisito hermoso? ¿Cómo andamos, paisito? Aquí bien, reportándonos tú, a la escucha de las serenatas de la mejor con el mejor. ¿El paisito hermoso? ¿Quién más?
0: Pues el único que hay ya, güey. Saludos, mi Greña.
2: Saludos también a mi padre, para mi amigo Raimundo, para su esposa. Y también un saludo para la Bubulubiu, la Chimutrufia. No creo que tenga novio, pero que está bien feliz.
0: Ya tiene.
2: Y los de donde trabajaban, nadie la quería. Y la voltean a ver por lo feliz ya. Ahí nomás. Pobre chavo, que se la va a
0: conseguir. Ya llegó la Elizabeth, ¿eh? Yo nomás te digo, don Lupito.
3: Un saludo para mi novio Juan.
0: Vamos a la chica.
3: Con una canción de mi bebito Fiu Fiu para mi novio.
0: Ni la Elizabeth se atrevió a tanto, ¿eh? Y húbole. Mi paisito, buenas tardes, noches. Hay que acompañarnos mutuamente, pero toda la noche. Tú di a dónde llego, llegas o qué. O nos ponemos de acuerdo. Tú di, se hace. Aquí le atoramos. Paisito, ya te olviden a la paloma, ya voló la pietota. Ya olviden, ah, pues yo qué. Saludos al Gasparín, mandó un video. A ver, mi Gasparín, ¿qué anda haciendo por acá? Anda desfilando el Gasparín allá en el estacionamiento del Walmart, mírenlo.
4: El cielo se está nublando.
0: Parece que va a llover, el cielo se está nublando, dice. En efecto, mi Gasparín, siempre que vayan ahí ustedes a este Walmart, Este no es comercial, pues, para la tienda, pero es comercial para el Gasparín. Búsquelo, siempre trae su gorra de la mejor FM, siempre anda ahí presente y siempre nos está escuchando. Entonces, si usted va un día ahí, pues ahí búsquelo y le echa un ojillo a su coche y usted también no se pase de lanza, porque si no le da buena propina, aquí el Gasparín lo va a quemar.
4: ¿Qué hay, mi pai? ¿Cómo andas? Saludos para toda
0: cariño,
4: la banda.
0: ¿Tú, mijo?
4: Del Cherry, que ya nos han reportado las infieles del Cherry. Y ya no hablen de la casa de los famosos porque parece que estoy escuchando letaneando.
0: ¿La quién? No, aquí no vamos a hablar, nomás queríamos saber qué team son, ¿verdad?
5: Te puedes poner al cantinero Cuba. Saludos para todos los de Radio Escuchas aquí en León, Guanajuato, y también para Tijuana. Y bendiciones para ti y a Chimini. Saluditos. Buenas noches.
0: Buenas noches, saludos, gracias. ¿Qué hubo?
6: ¿Qué onda, mi pai? Buenas noches.
0: Pues, ¿qué onda, Miguel?
6: Yo aquí va a estar un conductor puchuliento, un calugo. ¿Sabe quién será ese güey? No se crea, mi pai. Saludito, pero que le diga por su nombre.
0: No, sí, no, no hay problema. Cosilla,
6: ya le pusiste las mañanitas al chavo que las pidió desde la semana pasada.
0: ¡Cállate! Es que, ¿cómo se atreven? Ustedes tienen que marcar y decir, pai, ¿cuál es la mañanita a mi amigo el arquitecto que hoy está cumpliendo años, por favor? Y yo con gusto se las voy a poner aquí, pero ¿cómo se les ocurre andar ventilando gente? No sean así, no sean sangrones. Mándeme otra nota de voz pidiéndolas en buena onda.
7: Positivo, mi pai, lo traía. Y ahorita ya lo dejé. Pero ahora sí le quise ganar a Policarpio. Quise ser de los primeros. Ya soy Team Granja, mi pai, la neta, por el bicolor. La neta del planeta.
0: Pero ese bicolor nomás lo anda regando.
7: Le puse una cumbia, pero nomás puesto la de adicto a tu piel.
0: ¿Cómo no?
7: Ya tienes casi una semana que no me la pongo.
0: Pero si la pongo.
7: Oye, es cuando
0: hoy, ahorita vemos, dijo aquel.
8: Buenas noches. Le mando un saludo a mi papá y a mi mamá, que son de Motoservicio del Carnal.
0: Saludos al Motoservicio del Carnal o de Carnal o algo así.
9: Buenas noches, mi papá.
0: ¿Qué vuelve,
9: mi
0: Buki?
9: Team tuyo, ¿por qué?
0: Ay, Dios, no, pues ya gané. Eso pesa más que los 2 millones que están regalando allá en aquella casa pichurrienta. Ay, ¿cómo la ven?
10: Échale, mi pai, buenas noches. ¿Cuándo te van a quitar esa soledad que te agobia? ¿Cuándo van a meter a alguien más ahí contigo para hacerte compañía?
0: No, aquí estoy, ¿para qué soledad? ¿Cuál soledad? Si aquí estoy con ustedes. Aquí estoy con ustedes. Mi rorro, aquí ando. ¿Para qué queremos? Mira, aquí estamos bien. Saludos para... ¿Vas a rifar boletos? Para Cornelio y para Doble de Acordeón. ¿Para todos? Ay, mijo, ¿para todo quieres? Pédenme. Ahorita estamos regalando un frente a frente con Cornelio Vega.
11: Team Chamba, Team Casa de los Famosos.
0: Team Chambiar. Tampoco.
12: Hola, buenas noches, aquí escuchando la mejor estación. Y yo soy Team Trabajo y Team Casa.
0: ¡Eso! Saludos, gracias.
13: Saludos. Oye, a ver, ¿qué pasa con la canción de Fantasma? Estoy con miedo de cambiar porque es una comida de la Casa de los Famosos y la Granja.
0: No se escuchó, solamente que la casi la granja.
14: Sí, se ve que está bien peleado ese acceso hoy al frente a frente, mi pai. Se te está llenando de mensajes, se está saturando la red.
0: No, aquí está.
14: Dejan hablar.
0: Aquí está, míralos, aquí está. Ya por acá puso una que ella. Yo soy Tim, primero lo que deja y luego lo que andeja. Ándele, eso está mejor. Saludos. ¿Tendrán boletos para la dinámica de boletos para el doble de acordeones? Regalé, no me acuerdo cuándo regalé, pero ahorita vemos qué onda.
15: Hola, paisito, ya lista para ir a la chambeación, a la negreación. Lo único que me alegra es que el chofer que nos lleva hacia la cárcel siempre los va escuchando. Siempre, así, excelente señor, 10 de 10. Y hoy es miércoles, casi jueves, casi viernes ya, casi último día de mi jornada, gracias a Dios. Ya quiero que sea el último día de ir a esa pinche cárcel.
0: Gracias a Dios.
15: Ay, ya, y ese señor aburre, como no tiene nadie con quien platicar, por eso viene a desquitarse en el radio. Vaya a hablar con su mujer, si es que tiene. Pues las infieles del Cherry no, pero el papá del Caputo, ¿qué tal? Que tiene, no sé quién, tanta familia y adentro, hasta aburre con tanto mensaje que manda.
0: Vámonos con música y regresamos al volver, que todo León se emperre. 7:32, no le cambies, soy el Pai Bernal en las serenatas de la mejor.

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0: Es 7:47, ya estamos de regreso a través del 99.9. Dice Pai, yo soy Tim Chambiar, saludos a los Lupando, saludos, gracias. A ver, vamos a ver quién anda reportándose por acá.
1: Pai, ahí de favor ponle las mañanitas al arquitecto, que creo hoy es su cumpleaños. Buena vibra a todos los que escuchan.
0: ¿A poco hoy es su cumpleaños? Ah, me estás mintiendo. Neta. ¡Neta, me lo jura!
1: Paypasito.
0: ¿Qué pasó?
1: Voy a poner las mañanitas a mi compa Larky. Es que cumpleaños hoy. No, ahí, para que se acuerde mi pai de no, él. Y poderle cantar todos juntos las mañanitas. Che, vato.
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0: Para el Larky, que hoy está cumpliendo años y hoy no se ha reportado el Larky. ¿Por qué? ¿Por qué será? ¿Dónde estará el Larky festejando? No nos está pelando. Arqui, si estás escuchando, esta mañanita serán para ti hoy en tu cumpleaños, hoy en este día tan especial, hoy, el tan esperado cumpleaños que desde hace una semana nos urgía que llegara el 9 de septiembre para poderte poner las mañanitas a 90,000 watts de potencia. Mi Arqui, muchas felicidades para ti, esperemos que la pases increíble y que la sigas pasando mucho mejor y mucha buena vibra en este nuevo año. Hola, Pai, buenas noches, mándale un saludito a mi Bodoquito y a mi Afridita. Mi Fridita, dice, ahí está, saludillos. ¿Qué onda, mi papirrín?
1: Mi pai, se me estaba olvidando.
0: ¿Qué pasó?
1: Es el cumpleaños del Arqui, ponle un pedacito, pero no, de riata, no. En el fundillo.
3: ¿Cuánta atrevida?
0: ¿Cuánta atrevida? Tú, no, hombre, qué bárbaro. ¿Me podría mandar un saludo para Mikey, Silao, Trompa, Martín, Carol, Cagua, Rata, Mau de la celda 217, dormitorio 9, hasta el Ceresto? Saludos, gracias. Iba a preguntar los apodos, ¿por qué? ¿Por qué le dicen el Rata? Ya vi.
4: Bueno, Silipai, aquí para saludos de mi pai, de Limón, bendiciones. Hay un saludo para los cumbiamberos que andan trabajando todavía en comer. También para mí, 8 nomás. El 22 de septiembre es mi cumpleaños, Pai, para ver qué me regalas, 8 nomás.
0: Lo que quieras, mijo, tú dime, que sea sorpresa o no. Pai, anda una morra desde la mañana escuchando la radio para ver a qué hora daban el frente a frente con Cornelio Vega. A ver si le toca a ella, la neta, desde la mañana estaba preguntando, no me digas eso, ya lo regalé. No es cierto, te lo regalo, aquí lo tengo. Bueno, no aquí, pero está el lugar disponible para uno de ustedes.
1: Nomás que no le sople porque me la caga.
0: Cállate el hocico.
5: Saludos a todos los cornudos del Cerezo y a todas las infieles, ¿sí?, del Cherry que se ofenden.
0: Ay, yo soy esa morra, dice. Ya salió la morra, ya sé lo que están buscando. Vamos pues, ahí les va la dinámica. A ver, yo quiero pensar que pues siguen al Cornelio ahí en sus redes, ¿no? Que lo siguen ahí y que le dan like y que le contestan las historias y que pues están ahí intenciando, esperando que algún día les conteste, esperando que algún día les responda, mínimo les dé un likecillo a su comentario, a su beso, a su sabroseada que le dan. Entonces, yo quiero que me muestren en una grabación de pantalla capturas o grabación de pantalla todas las veces que le han escrito al Cornelio. Quiero ver qué tan intensas son. Necesito a una fan o un fan intenso de esos que se desviven, de esos que cada publicación que sigue el Cornelio le dan like, le contestan la historia, le responden como si fuera su amigo. Como si fuera, si el Cornelio dice, ay, sube una foto comiendo y la otra, ay, por provechito, mi amor, provechito, mijo, ¿sí o no? Así hay, así pasa, todos tenemos uno con que, o una con el que así cotorreamos. Si alguien es así, quiero que me mande esa grabación de pantalla de todo lo que le contestan a Cornelio, todo lo que le contestan a él, todo. Y voy a ver desde cuándo le han contestado. Ahí en los mensajes sale desde cuándo fue el primer mensaje que le mandaron. Toda la conversación, váyanse hasta arriba y quiero ver todo. Y si hay alguna afortunada que le haya contestado algún día, suma puntos. Pero si no, voy a ver quién ha sido la más fan, quién es la más intensa. Váyanse hasta arriba de la conversación y grábenme toda la pantalla desde arriba. Desde arriba, totota, desde el primer día que lo siguieron. Ahí. y ya con eso van a participar, ¿va? De ahí voy a sacar a la persona ganadora, porque necesito a alguien que realmente sí quiera conocerlo, alguien que sí disfrute cuando lo tenga frente a frente. No nada más alguien que diga, ah, pues me gané una foto con el Cornelio. Pero ella, pero capaz que es una señora y pensó que era con el papá. No, señora, ese ya no canta. En lo que la mandan, nos voy a dejar con música y regresamos. Si no hay, pues yo me la voy a chutar ese frente a frente. Yo nomás les digo, yo sí tengo conversación con el Cornelio. Y háganle como quieran. Y soporte. Vamos con música y volvemos. 7:52, soy el Pai Bernal. Y usted escucha las serenatas de la mejor.

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0: santo, qué he hecho, qué he hecho, Dios mío, Padre Santo. 8:05, ya estamos de regreso a través del 99.9. Y a ver, ay no, ¿esto qué es? Ah, esto es una foto de hace rato. Bueno, ahí les va para la gente que está escuchando y que no tiene contexto. Estamos regalando un acceso para la foto con Cornelio Vega, un frente a frente con Cornelio Vega este próximo domingo. Y aquí hay dos, o sea, hay por ejemplo, hay más participantes pues, pero hay quienes no cumplen con los requisitos. Unos apenas se escribieron con el antier y pues eso no está chido. Otros no tienen acceso al concierto. Y hay quienes ya ganaron su acceso aquí en La Mejor. Entonces, pues Dios da una cosa u otra, ¿va? No se puede todo. Pero hay dos personas que están disputando este trono porque las dos son dos personas que escribieron desde la misma fecha, pues 2018, que fue como más o menos cuando Cornelio se hizo famoso. Pero ahí les va, hay una persona que la menciona siempre en sus historias. Bueno, siempre, hubo un día que lo mencionó como unas 15 veces. Hay una que le contesta diario y le dice hasta le puso que iba a mandar a hacer una cobija, que le iba a mandar a hacer una cobija, que de qué color, y le mandó dos diseños. Para que vean que sí estoy viendo la conversación. No manches, neta, es que sí está. Mira, a ver aquí qué está pasando aquí. Aquí hay una con mascarilla, espérense. No manches, me dan ganas de subirles las historias y que me ayuden a votar. Es que está muy complicado, la verdad, gente. Está muy complicado porque las dos personas tienen mucho, mucho de lo que pedí. Mucho. Les contestan diario las historias, diario lo que suben, diario. Cada cumpleaños le ponen feliz cumpleaños, le hacen diseños. No manches. No, mira, aquí le mandan captura de que lo están escuchando, captura de que los etiquetaron. Les digo que el de la cobija. Ay, no puede ser esto. Dios mío, sálveme, por favor. Vamos a meter eso a votación. Esto va a tardar un poquito porque tenemos que someterlo a votación. Tenemos que seleccionar a la persona correcta. Dice que las dos. Dice por acá, las dos. Ahí, chécale, mandó mensaje a la hora con la Chio. Es que me están diciendo a alguien que mandó mensaje desde la mañana y que está a friegue y friegue todo el día. Que a qué hora va a ser la dinámica, pero les digo que yo no puedo ver. O sea, no veo antes mensajes. O sea, sí veo pues, pero votaron. Hubo votaciones nada más de alguien. Yo también todo el día, aquí hay todo el día. ¿Qué pasa? ¿Qué pasa? Si... O sea, si están... Es que les voy a decir algo. No debería decirles esto, pero por el bien de todos. Y por la paz mental de todos. Y por salud y por bienestar de todos. Pregunté yo que cuántos eran el acceso. El acceso es un acceso doble. ¿Qué pasaría si con la condición y que los dos estén de acuerdo que compartan? O sea, que ganen las dos, pues, que ganen. Pero nada más no pueden llevar acompañante, que nada más sean ustedes dos. ¿Estarían dispuestas a hacer eso? A que vaya una, a que vayan solas, pues, las dos. Porque al final de cuentas, pues yo sé que ustedes son las más fans, ¿no? Sus acompañantes pueden que no disfruten tanto. Pero hay que ver. Y si no, esto va a ir a votación.
1: Yo les puedo regalar una convivencia con mi Cornelio.
0: No, la más, no puedo.
1: Vamos, que no estés ese pinche viejo, me digo, mi país. Todavía que puse una alarma para que me acordara.
0: No ha contestado el Arqui, el arquitecto. El Arqui anda pisteando, yo creo, porque no ha contestado.
2: Hola, mi chivo, vámonos por los técnicos.
0: A las 10 de la mañana. Ya veo a la Mimi Pai para mi hija. Miren, ya están saliendo por acá los sobornos. Ya tengo mis boletos también. Ah, pero este es muy... Este es muy reciente, muy poquito. Bueno, paisito, el papá del Cabuto ya me cayó gordo. Ni lo conozco, pero me cae gordo. No, pues me hubieras puesto. Es que dice, eso no lo le hace al aire. Pues llama. Buenas noches, un saludo para Uriel Gaona y para el Patas del Dormitorio 2 de parte de Isa. Negrito chulo, échale muchas ganas, que aquí afuera te espero, te mando un fuerte abrazo. Bueno, vamos a ver qué hacemos con esto, porque esto está muy complicado. Ahorita lo vamos a meter a votación. Déjenme ver nada más si lo subimos aquí al al WhatsApp, ok, para que me ayuden a votar y entre todos saquemos al ganador. Pero también quiero decirles que nosotros queremos invitarlos a que disfruten y que den el grito, a que disfruten este 15 de septiembre. Bueno, no que no es 15 como tal, que vayan ya calentando motores para que se van a disfrutar allá a Romita de la Maquinaria Norteña, la banda Pelillos, banda Renovación, Conjunto Andaluz y grupo clasificado sábado 12 de septiembre en Romita, Guanajuato, para que te ambientes y para que estés en esta fiesta patria que tienen allá en Romita. Y si quieren asistir, el día de hoy también tengo un acceso doble también para que vayan a Romita a ver a todas estas agrupaciones y para que de una vez se vaya prendiendo la mecha, porque ya se acerca el 15 de septiembre y hay que andar más patrios que nunca. El mes más patrio, el mes que más se disfruta con la mejor FM. Entonces, ese boleto de volada también lo voy a regalar porque tengo otro regalo también. Hoy venimos bien cargados de regalos, hijo. Bien cargados y con tan poquito tiempo. Entonces, de una vez.

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0: 8:27, ya de regreso a través del 99.9. Continuamos con más en las serenatas de la mejor. Yo soy el Pai Bernal y saludos por acá. Todos están diciendo que el Arqui no se ha reportado, ni se reportará el ingrato el día de hoy. Nomás nos dejó como güeyes aquí, miren.
1: Que Arqui,
0: desde
1: la ataque, ay, que no se les va a olvidar.
0: Diario.
1: Vato. Para las dos,
0: dicen que para las dos. A ver, bueno, hay que terminar con esto ya. Ya tenemos que acabar con esto. Ya se les cuestionó a las dos si están dispuestas a compartir al final de cuentas el premio. Pues es ganar, ¿no? Al final de cuentas es conocerlo. Estuvieron de acuerdo las dos, pero falta preguntar a los altos mandos de aquí si podemos hacer eso, ¿va? Porque pues no cualquiera, no es que yo decida, no es que yo pueda hacer lo que yo quiera. No, yo no puedo hacer eso. Yo no. Tenemos que preguntar y decidir. Bueno, que decidan ellos, ¿va? Yo qué. Pero pues ya preguntamos y ya tenemos la respuesta. Gracias, mi Pai. Saludos, mi Oliver. Danos el pase a las dos, dice por acá. Una ya respondió que sí. Mira, tienen su foto aquí desde el 2017. Arre, pues ya nos respondieron y pues nos dieron luz verde. Las dos van a conocer a Cornelio Vega este próximo domingo 13 de septiembre aquí en León, Guanajuato. Felicidades a ellas dos. De que les paso la terminación para que sepan quiénes son. La terminación 3487 y la terminación 1986. 1986 y 3487 son las ganadoras de este acceso doble. Bueno, no doble. Ahora, pues sí, las ganadoras son doble. Son dos, entonces corresponde uno y uno para conocer a Cornelio Vega. Después de 8 años, se les va a hacer conocer a Cornelio Vega gracias a la mejor FM 99.9. Gracias a que están presentes también. Y pues, y gracias a que se pusieron de acuerdo, que están compartiendo el premio que decidieron compartir. A ver, échenle nota de voz, las dos que están acá participando, las dos ganadoras. Mándenme nota de voz a nuestro WhatsApp para ver, saber si andan aquí. Échenle, por favor, nota de voz. Y con mucho gusto, ahorita nos ponemos de acuerdo. Vamos pues con música y regresamos ya en esta recta final para que no le cambie del 99.9, ¿ok? Ahorita regresamos. Vamos ya. Ahorita regreso con el ganador también del baile de Romita para que van a dar el grito allá a Romita. Y pues con todo lo que sigue en este programa, ¿va? Ahí tenemos nota de voz. Yo también quiero conocerlo por acá. Tenemos más accesos en los demás programas y en redes sociales también habrá para que nos sigan. Arroba la mejor FM León.
2: Aquí estamos presentes. Muchas gracias, la mejor.
0: Eso, hombre, pues de nada, gracias a ustedes. Gracias. Vamos con música y regresamos. Soy el Pai Bernal y usted escucha las serenatas de la mejor.

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5: Compa Peso, hay algo que le quiero decir a esa morra que está ahí.

0: El grupo Frontera a través del 99.9 junto a la doble P. Ya estamos de regreso a las 8:47 minutos. Momento de despedirme. Felicidades al Oliver, que es el ganador de este acceso doble para que vaya allá a Silao a dar el grito como se debe, dando el grito desde ahorita, tempranillo, para acabar temprano, gente. Y pues bueno, me despido, que tengan una excelente noche. Nos vemos el día de mañana a partir de las 7 de la tarde noche para que no se pierdan las serenatas. 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Vienen más sorpresas, más dinámicas, muchas cosas más de las que próximamente les estaremos platicando, ¿va? Yo me despido, soy el Pai Bernán, se quedan con el Panda Show desde la Ciudad de México y pues mañana por acá nos escuchamos a las 7 de la tarde noche. Gracias a toda la gente que estuvo con nosotros y dice por acá que de la emoción hice todo por aquí. Ok, ya te entendí. Perfecto, tal lo cambiamos con mucho gusto. Dice, a ver.
1: También les recuerdo. Gracias, mi Pai, te amo.
0: Y yo a ti, mi
1: Pai. Que Dios te bendiga, mi Pai, que Dios te bendiga. Te mando un beso ahí donde el cuerpo te hace nudo, ya sabes.
0: Ay, y
1: beso
0: ahorita, santo. Qué agosticidad. Y si alguien ve al Arqui por ahí, díganle al ingrato que le mandamos felicitar, le pusimos sus mañanitas como lo pidió y él ni sus luces. Todo el programa ni se apareció. Normalmente manda un puntito como para hacer referencia de que ya está aquí presente y ahora ni eso mandó. Ni eso. Está bien. Güey, uno va. Nosotros que le mandamos, le hicimos su felicitación sorpresa que tanto quería. Ahí la vemos, pues. Aquí están los Parras, se llama Todo Que Ver. Gracias por acompañarme un día más en las serenatas de la mejor. Adiós.

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0: 9 del 2026. Estamos arrancando las bromitas del Panda Show por la mejor FM en cadena y también por Claro Música, quieras la tuya. Mensajito vía WhatsApp si estás por lo mejor al 5599072632 5599 Panda. Para toda la banda de los Estados Unidos, el área es el 945-223-9850. Arranco con Edgar. ¿Cómo estás?
1: A toda máquina, mi pandita.
0: Qué bueno, mi Edgar. ¿Qué, ya en casita o en la chamba?
1: No, ya aquí en casita descansando un ratito, mi pandita.
0: Eso, mi rey. ¿Y para quién la bromita? Platícame.
1: Mira, pandita, va a ser para mi cuñada.
0: Para tu cuñada. Ah. Viene siendo que la hermana de tu esposa, de tu novia.
1: A la hermana de mi esposa, pandita.
0: ¿Y cómo se llama tu esposita?
1: Berenice.
0: ¿Cuánto tiempo con Berenice?
1: Ya llevamos alrededor de 16 años, mi pandita.
0: Ah, no, pues ya toda una vida, papá. No. Ya pídele pensión alimenticia por antigüedad a tu mujer.
1: Ya, ya.
0: 16 años, órale. Oye, ¿cómo se llama tu cuñada?
1: Mira, mi cuñada se llama Irma.
0: Irma, ¿y qué bromita para tu cuñis?
1: Mira, mi cuñada es bien celosa, mi pandita. Entonces, lo que queremos hacer es marcarle.
0: Uh-huh.
1: Y decirle que mi concuño, su esposo de ella, que andaba de con anteriormente y que me anda, más que nada me está marcando una chava a mi teléfono.
0: Ajá.
1: Y que me está molestando y que más que nada que me está diciendo que está embarazada.
0: A ver, ¿cómo se llama tu cuñado?
1: Kleiber.
0: ¿Qué? ¿Cómo?
1: Kleiber.
0: Kleiber. Ok. Ahora, ¿Kleiber y esta Irma son casados, están juntados o qué onda?
1: Están juntados, mi pandita. Tienen un niño.
0: Uh-huh.
1: Pero no se han casado, están nada más juntados.
0: Ok. Uh-huh. ¿Y siempre han estado juntos o han tenido problemas? Algo así entendí.
1: Sí, anteriormente tuvieron problemas.
0: Uh-huh.
1: Se separaron más o menos como unos 5 meses, volvieron a regresar. Tienen como 3-4 meses que volvieron a regresar.
0: Ah, no manches. O sea, entonces, hubo 5 meses de separación, ese 3 que regresaron.
1: Ah, entonces yo creo que las voy a volver a separar.
0: Oye, pero mencionaste una tal Daniela, no te entendí. ¿Quién es Daniela?
1: Ah, no, mira, invitamos ese nombre de Daniela.
0: Uh-huh.
1: Porque supuestamente, mira, él trabaja conmigo, Kleiber.
0: Okay.
1: Entonces, él y yo, pues, cuando estuvieron separados, siempre estuvimos juntos trabajando del diario.
0: Okay.
1: Entonces, pues, en la separación, pues casi yo era el que llevaba el dinero a Irma y para su niño, y pues me iba a trabajar con él.
0: Uh-huh.
1: Entonces, en ese lapso, pues se supone que yo nada más es el que tuvo contacto con Kleiber.
0: Okay.
1: Cuando estábamos trabajando, él me pedía, le voy a decir que me pedía mi teléfono prestado porque él nunca tenía saldo y le marcaba, pero no sabía quién le marcaba, la verdad, y me decía que a unos familiares, que luego yo recibía llamadas de una chica que se llamaba Daniela, pero que ella me decía que era una de sus primas.
0: ¿Y luego?
1: Pues que me marcó la chica y que anteriormente hace 2 o 3 semanas que mi esposa ya sabía, nada más que se lo queríamos platicar con ella personalmente. La verdad, pues como no hemos tenido tiempo para explicarle esa la situación directamente de persona, Kleiber me acaba de marcar y Kleiber me está pidiendo alrededor de 8,000-9,000 pesos que yo le ayude a él para que se haga cargo del bebé, porque ya supuestamente está embarazada la chica y que tiene 8 meses de embarazo. Entonces,
0: soquito Loki, ¿quién participa en la broma? Porque has hablado en plural. ¿Quién participa?
1: Pues yo voy a participar, va a participar mi esposa y Kleiber también, cuando le marquemos a Kleiber, que es que desde cuenta lo que quiero hacer es confrontar a marcarle primero a mi cuñada y decirle a mi cuñada que a Kleiber lo tengo en la línea.
0: Ok, entonces Kleiber participa. A ver, déjame lo saludo, ya lo tengo aquí en la línea. ¿Qué onda, Kleiber? Buenas noches, ¿cómo estás?
2: Bien, bien, mi pandita, aquí escuchando y a ver si no vale madres.
0: Oye, ¿qué de plano es muy tóxica, Irma, o qué onda?
2: No, sí, lo peor de todo es que apenas me acabo de comprometer con ella, le di un anillo de matrimonio y a ver si no vale madres.
0: A ver, ¿y de quién es la idea de la broma, Edgar? ¿Tuya, de Berenice, tu esposa, de Kleiber, de quién es?
1: Pues de mía y de mi esposa, mi pandita.
0: Y te están embarrando a ti, Kleiber.
2: Sí, es lo que veo, loca. A veces ahorita me da en la madre porque así se pone muy loca.
0: Todo lo que haces por la familia. Oye, entonces, a ver, ¿cuánto tiempo llevas de unión con Irma? Que ahí no entendí mucho.
2: De unión con Irma ya llevo una separación, ahorita llevaría 8 años, 7 años.
0: A ver, 8 años, bueno, 7 años, pero lo que sí me queda claro es que se separaron 5 meses.
2: Ah, exactamente.
0: Y hace 3 meses regresaron, ok, incluso ya hay anillo de compromiso y todo el asunto, ¿no?
2: Ajá, exactamente.
0: Edgar, ¿qué tanto acercamiento tienes con Irma? Porque por lo que veo con Kleiber, bien, porque pues han trabajado juntos.
1: No, pues también ella con Irma, pues... es mi cuñada, la vi desde chiquita, mi pandita.
0: Ok, entonces lo que tú quieres decirle es que ha estado recibiendo mensajes de Daniela y que todo el choro. Yo creo que esto puede quedar un poquito al lado, mira. Lo que podemos hacer es enlazarte con Irma, tú la saludas y le dices, ¿qué onda, cuñada? Oye... a ver, dime una cosa, ¿qué onda con Kleiber y contigo? Porque tienen muy poquito tiempo que regresaron, ¿no? Ajá. Y te va a decir, no, pues sí, regresamos, no sé, lo que ella te responde. Le dice, ¿sabes qué? Lo que pasa es que lo tengo en la línea, yo meto el tonito, ok, como ajá, si lo tuvieras enlazado. Dile, y ahí le puedes decir un poquito, fíjate que cuando estábamos ahí tiempo atrás, y cuando estuvieron separados, algo, se mensajeaba con una Daniela, pero ahorita me está pidiendo dinero porque resulta que Daniela está embarazada y necesita varo. Déjamelo junto para que escuches. Entonces ahí juntamos la llamada y entras tú, Kleiber, le dices, ¿qué pasó, cuñado? Pues aquí te estoy esperando, ¿cuánto te tardas? ¿Me vas a prestar el dinero? No, mira, necesito entre 8 y 10 mil pesos, te lo regreso como en 6 meses, 1 año. Y tú, Edgar, le empiezas a preguntar, pero a ver, ¿pero para qué lo necesitas? Y tú ya, de acuerdo a lo que es la broma, no, pues lo que pasa que se me sale en el tiempo que anduve separado con Irma, pues Daniel pues quedó embarazada y ahorita traigo acá muchas presiones porque ando viendo lo del parto y todo el asunto. Y ahí tú le puedes decir, Edgar, pues sí, ok, pues yo puedo ver cómo le puedo hacer, incluso estoy aquí con Berenice, con mi esposa, pero pues ponte de acuerdo con Irma porque aquí está, y soquito
1: loco.
0: ¿Les late?
1: Sí, va, sí, sí.
0: Kleiber, como que estás pasando aceite, ¿verdad?
2: No, estoy nervioso.
0: A ver, ejercicios. Inhala. Exhala. Inhala. Exhala. ¿Estás listo, mi querido Edgar?
1: Listo, listo, pandita.
0: Pues vámonos con todo porque las bromas están en este Casto Show.
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4: 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Saludos a la familia Alvarado González. Y para mi amigo el Delfino.
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0: 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Pues acuérdate, Edgar, ya lo tienes en la línea, ¿eh? Lo pusiste en espera. Como curioso.
7: Bueno.
1: Hola.
7: ¿Qué pasó?
1: ¿Qué pasó, Irmita? ¿Cómo estás?
7: Bien.
1: ¿Cómo has estado, Irmita? ¿Todo bien?
7: Sí, bien. ¿Qué pasó? ¿Qué pasó? ¿Cómo están?
1: No, nada. ¿Mandé?
7: ¿Cómo están ustedes?
1: Bien, bien, Irma. Todo tranquilo, mija. Nada más que, pues la verdad, tengo una cuestión contigo. Oye, una pregunta. ¿Cómo estás con Kleiber ahorita, Irma?
7: Bien.
1: ¿Bien?
7: Bien, ¿por qué?
1: Pues es que mira, la verdad pues, no sé cómo te lo digo, hermano. Digo, tú eres mi cuñada, y la verdad pues, no sé, no me gusta también, pues, chingaderas, ¿no? De otras personas, tú sabes cómo soy yo.
7: Ajá, sí.
1: ¿No? Pero, pues mira, la verdad, anteriormente, ahorita tengo el Kleiber en la línea.
7: Ajá.
1: Entonces Kleiber me estaba pidiendo dinero. No sé qué onda, qué traiga con una tal Daniela. De hecho, pues me han marcado de su teléfono.

0: Sí.
1: Denise ya está escuchando, pero lo que yo quiero que tú veas qué tipo de cabeza tienes, es la neta, y pues más que nada, pues que tú la escuches, ¿no? Que también yo no me quiero meter en pedos.
0: ¿Pero qué te dijo él ahorita? No me toques.
1: Pues no sé, pues me marcó, me está pidiendo dinero, que si le ayudo con el pedo que supuestamente está con una vieja que está embarazada, que cuando estuvo contigo o que no estuvo contigo, tuvo una relación con una vieja y ahorita tiene pedos el güey, que la vieja creo que le está jugando. Tú escucha, ahorita lo voy a enlazar, pero tú no hables nada más, ve cómo es ese güey, ¿sale?
0: Sí.
1: Espérame, déjale enlazo.
2: Bueno,
1: ¿qué pasó, carnal? Perdón, es que me entró la llamada, güey. ¿Qué pedo? A ver, dime ahora sí.
2: No, güey, pues si me emprestabas varo, güey, ves que te había dicho, güey. Tengo un pedote, güey.
1: Ajá.
2: Pues vale, ves una vieja con la que andaba yo antes, güey, con la que me separé de Irma, güey.
1: Ajá.
2: Y me salió con una mamada, güey, que dice que está embarazada, güey.
1: No,
2: La neta, sí, güey.
1: pero pues yo te dije, güey, o sea, yo te había dicho, cabrón, o sea, yo no tengo pedos, güey, ¿no? O sea, y luego.
2: Y pues está embarazada, güey, y pues ahora sí que necesito varo, güey, no es que me pudieran prestar unos 10 varos, unos 10 mil pesos.
1: ¿Pero para qué van a hacer esos 10.000 varos, güey?
2: Para que se alivie esa vieja, güey, yo le dije, güey, que nada más ese pedo y ya, güey, hasta me es un niño, güey.
1: No,
2: Es un niño, carnal, sí, güey, pues yo nada más le dije ahorita, güey, que nada más le voy a dar el varo, güey, ya la veo, güey, que ya no quiero saber nada de ella, güey. Pues ahora sí que ella
1: no.
2: que haga lo que quiera con el chavito, güey. Yo como le dije a ella, güey, que no quería yo mamá, güey, me salió con una mamá, güey. Entonces estaba pidiendo a ti, güey, si tienes que me prestes el bar o qué.
1: Pues mira, Clever, yo te puedo ayudar, güey, no tengo pedos, güey, pero pues también tú sabes que a mí no me gustan las chingaderas, güey, y aquí la verdad, en la línea estoy con Bere y la verdad te está escuchando Irma, güey.
2: Sí. ¿Cómo no, mamá? No digas mamá, güey, ¿por qué hiciste esa mamá?
1: Pues, güey, ¿qué hago, güey?
2: No, mamá, te pasas de ver. Entonces, no, mamá,
1: ¿qué
2: ¿tú ves, güey?
1: Irma.
0: Sí, aquí estoy escuchando todo.
1: No, pero pues díselo a mi cuñada, güey.
2: ¿Pero qué le voy a decir?
1: O sea,
2: yo con ella estoy bien, güey.
1: ¿Sale?
2: Vale, madre, güey. Si te lo estoy viendo a ti de confianza, güey.
1: No,
2: que... Y ella ya sabe que la amo mucho, ¿no, chaparra?
0: ¿Pero
2: bueno,
0: qué pasa? ¿Por qué no me dices las cosas tú también? ¿En dónde estás
2: porque...
0: ahorita?
2: Pues salí.
0: Pues sí, ya sé que saliste, pero ¿dónde estás?
2: No estoy ahí por... No estoy cerca, salí.
1: Tú dime, hermano, ¿le presto el dinero o no le presto el dinero o qué?
0: Pues yo no sé, no es hora que te lo sabes y a ver cómo sale eso.
2: Pues no te lo quería decir.
0: ¿Y por qué no me dijiste?
2: ¿Por qué no? Porque pues a la que amo es a ti, a nadie más.
1: Yo la verdad no quiero tener problemas, Irma, ni contigo ni con mi esposa. De hecho, aquí está Bere.
3: Sí, Irma, la verdad son súper pesadas lo que acaba de hacer. Clever, sí, son pesadas. No sé tú cómo pienses o qué. ¿Qué es lo que sientas? ¿Qué piensas con él? ¿Quieres seguir con él o qué?
0: No, pues esos son chingaderas, porque entonces ¿sabes? Yo como en la casa y tú así de ahí por otros lados, ¿no?
2: Pues de hecho fue el tiempo que estuvimos separados.
0: No, yo no anduve ni saliendo ni salí, nada más me iba a trabajar y regresaba. Y me llevaba siempre a Dylan y no andaba ahí saliendo.
2: Sí, pero pues es que la conocí, o sea, no sé qué pasó.
0: Ah, entonces yo también...
2: Fue el tiempo que estaba yo separado de ti. También debes de agarrar la onda, o sea, pues nunca pensé que esto se iba a salir de control.
3: No, pero es que ¿cómo
2: sabes?
3: Va a agarrar la onda.
2: Y también sabes, Irma, que yo también te amo mucho. De hecho, hasta te di un anillo para que nos casáramos.
0: Sí, pero
2: no
0: eso
2: te
0: no
2: amara,
0: es
2: no
0: amor,
2: te
0: Clever,
2: das.
0: ¿sí?
2: ¿Cómo que no es
0: tú
2: amor?
0: me
2: Si es
0: decías
2: amor, yo te
0: tanto,
2: amo
0: mi mamá,
2: mucho.
0: ¿sí ve?
3: Eso no se hace, Clever. ¿Por qué te burlas de mi hermana?
2: Pues es que, Bere, se salió de control. Yo por eso le dije a ella que estuviéramos juntos el primer momento que me fui. Le estaba yo rogue y rogue y ella me decía que no. Así
1: no,
2: que me
1: mira,
2: tuve que buscar otra
1: que...
2: vieja para pasar el rato.
1: Sí, güey, pero pues ya tienes un niño de por medio, güey. ¿O qué? ¿Quieres mantener a los dos niños? ¿O tú estás dispuesta a irme a mantener a los dos niños o qué?
0: No, Clever, ya te dije una chingada más y te vas a la chingada, ¿eh? Yo no sé cómo le vas a hacer, ¿eh? Pero aquí conmigo ya no vas a regresar.
2: Pero, pelón, güey, ¿para qué me traicionaste, güey? Te pedí un paro de cabrón, güey, y me traicionas con mi vieja, güey. No, ya me di cuenta, güey, los compas, carnal. Me traicionaste con mi vieja, güey.
1: ¿Qué quieres que haga, güey? Pues no mames, güey. Si yo tuviera otro pedo, güey, un pedo es la amistad y otra cosa son esas mamadas, güey. Y yo pues prefiero estar con mi cuñada. Tú dime, cuñada, ¿qué hacemos?
0: Pues yo no sé, no, pues Clever que se las arregle, yo no me voy a meter en sus cosas. Ya,
2: mi amor, entiéndeme, chaparra, esto fue cuando estábamos separados, amor. Amor.
0: ¿Y qué tiene que estuviéramos separadas? Entonces yo hubiera salido panzona de cualquier güey.
2: Pero fue en el tiempo que

0: estábamos separados, amor. Yo te amo a ti, tú eres el amor de mi vida. Yo quería decírtelo, amor, pero estaba esperando el momento, pero este el Edgar la hizo su desmadre. Y sabes que yo te amo a ti, amor. Tú eres el amor de mi vida. Entonces, te lo he dicho siempre, yo voy a estar contigo.
1: Nada más a mujeres.
0: Pues solamente fue sexo, únicamente fue sexo.
1: Ay, no.
2: Ya ni para andar peleando con ese baboso, ya que se vayan las gomas. A ver cómo le haces, amor, que por aquí ya no vas a entrar, ¿eh?
0: Voy para allá, amor. Voy para allá y vamos a las horas tuyo. Amor, por favor, entiéndeme. Sabes que te amo mucho, chaparrita. Entiende. No vale nada en mi vida. La única que eres tú, amor.
3: No, o sea, Irma, la verdad, a mí me marcó. A mí me marcó la vieja esa.
0: Chaparra, amor.
3: Me marcó la vieja esa y todavía me dice que estaba embarazada y que le digo, pues yo no sé, no te conozco, no sé qué número sea. Y todavía me dice, no, es que pues es de Clever acá, y me dice, pues yo sé que es una vieja.
0: Ya cállate, ya chas, valió madre con mi vieja, güey, ya cállate, güey. Amor, ahorita voy para allá, amor. Chaparra.
2: No, Clever, te pasas.
0: Quiero hablar contigo, mi amor.
2: No,
0: sabes
2: no,
0: que
2: no,
0: te
2: no,
0: amo
2: no,
0: mucho.
2: No, mejor ve y cuida a tu hijo, córrele. Ya que nunca hiciste...
0: Amor,
2: hiciste
0: por favor, sabes que te amo, chaparra. Amor.
2: No, Clever, no.
0: Amor, sí, te amo, mi amor. Tú eres el amor de mi vida, chaparra. Amor, ahorita voy para la casa para que hablemos tú y yo, amor. Dame una oportunidad, por favor, amor.
4: ¡No manches! ¡Ya no vas a poder entrar, Clever! Creo que habías dado el anillo. Creo que había reconciliación. No manches, Berenice, ahí está ahogándole, ¿verdad? Berenice, ahí andas. Hola. De metiche la broma, ¿verdad, Berenice?
1: Ya me metí.
4: Tú también echándole sal a la herida. Oye, vamos contigo, Berenice. ¿Por qué no ahorita que ya colgó tu hermana y hablan como de mujer a mujer, de hermana a hermana, y decirle, oye, qué cínico del Clever, marcarle a Edgar, pedirle dinero, ya que se metió con otra mujer, ya me enseñó mi esposo los mensajes, es una tal Daniela? Y preguntándole, hermana, ¿qué piensas hacer? Porque Clever dijo que iba para allá. A ver qué te dice. ¿Te late? Para que se entre mujer y mujer. Ok, Clever, ahí mantente. Ok, listo, marcamos, las bromas están. Y ahora está acá tu show.
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4: Así como intrigosa, Berenice.
1: Sí.
4: Diciendo, oye, no puede ser, yo no lo podía creer.
1: Dani. Bueno.
2: ¿Qué pasó?
1: ¿Qué pasó, gorda? Es que, pues sí, está muy mal lo que hizo Clever.
2: ¿Pero qué te dijo tú?
1: Pues es lo que dice, que está embarazada la vieja esta. Y pues ya se va a aliviar y le está pidiendo dinero a Iván para que le ayude, para que pague el par.
2: ¿Se va a aliviar?
1: Sí, ya se va a aliviar y la vieja le ha estado marcando a Iván para que él le preste, pues sí, para que se lo comunique a Clever, porque como le marcaba desde el número de Iván, entonces quiere que se haga responsable y quiere que Clever viva con, pues sí, con ella y con su bebé. Y pues ahora sí que Clever, todo cínico, también le marca a Iván y le dice que sí, que le preste dinero para que puedan pagar el parto. ¿Tú sospechabas algo, manita?
2: Pues no, pues no, porque...
1: Pues es que
2: no,
1: pues
2: eso ni le
1: reviso
2: el teléfono ni nada. ¿Eh?
1: Tú siempre lo tienes bien controlado.
2: Pero pues es que yo tengo tiempo que ni le reviso su teléfono ni nada.
1: ¿Qué piensas hacer?
2: Que siempre anda normal.
1: ¿Qué piensas hacer?
2: No, pues que se haga cargo de su hijo. Yo no lo quiero, yo ya, así como yo le dije, me hiciera otra jalada más y ya, voy a la chica.
1: Cuando le marcó a Iván, puso el altavoz y yo le dije que te llamara. Sí, yo le dije que te marcara para que también tú escucharas cómo él está insistiendo que le preste dinero para que vaya y pague el par.
2: ¿Pero quién es? ¿Qué?
1: A mí no me gustaría que me hicieran lo mismo, Irma.
2: No, pues a nadie.
1: Yo no la conozco, la verdad, yo no la conozco, pero pues Iván dice que sí, que él sí los llevó a ver juntos, pero pues él le decía que era una clienta.
2: Uh-huh.
1: Y pues sí, fueron varias veces que los llegaron a ver, los llevó a ver juntos, firma. Uh-huh. Y Cleve le está mandando mensajes a Iván, que dice que lo traicionó, está muy enojado con Iván. O sea, todavía se hace el ofendido de que te hayamos dicho a ti la verdad.
2: No, pues ahora que arregle su situación con su nuevo hijo, ¿no?
1: Pues sí, es que eso no se hace, Irma. La verdad, y él dice que quiere estar contigo, que si no, que va a estar también con las dos. ¿Tú regresarías con Cleber?
2: No, ya no, no. No, ya no, ya para qué. Ya nunca va a cambiar. Nunca saben aquí.
1: Pero te dio tu anillo de compromiso, ¿no?
2: Sí, pero pues, no, yo creo que nos casemos. Sí, me lo dieron vos, pero no.
1: Oye, manita, está llegando otro mensaje.
2: ¿Qué dice?
1: ¿Cómo es el DJ Panda Show?
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9: ¡Irma, estás en las bromas del Panda Show! Es una broma de tu cuñadito Edgar y de tu hermana Berenice. Que déjame comentarte que el Cleber está muerto de miedo. ¡Muerto de miedo! ¿O no, Cleber?
0: Sí, Pandita. De hecho, voy para la... Ahora sí, para mi casa.
9: Oye, pero me habían pintado que... Me habían pintado que Irma era muy tóxica y está muy tranquila. Muy ecuánime.
3: ¿Quién sabe qué le pasó, Pandita? Porque siempre se pone bien tóxica. ¿Ya, Irma?
2: Sí.
9: ¿Quién es? Sí. Bueno, Edgar, explícale por qué la bromita. Tú fuiste el actor intelectual.
3: No, Irma, nada más para que ya no te enojes, Irma, y que estén bien ustedes. Sí, y ya no seas celosa, mi
2: Sí.
9: Oye, Cleber, dile a tu amada por qué aceptaste hacer la broma en familia.
0: Para que sepa que la amo mucho y que la quiero un chico. Entonces, así que aquí estoy con ella, acabo de llegar, pero con un poco de miedo porque me quedo bien, muy feo.
9: Con un poco de
0: llorando,
9: miedo.
0: No, la hicieron llorar, cabrón.
9: Oye, pero ¿por qué con miedo si se ve que es una ternurita?
0: Irma,
9: ¿estás llorando, Irma?
2: Sí, se me salieron las
9: cocodrilo. ¿Y por qué se te salieron las de cocodrilo? ¿Por qué?
3: Es que ya le iba a dar Pandita la ropita de su hijo al otro bebé.
9: Oye, Berenice, ¿y tú no le dices nada a tu hermana?
1: No, pues sí, que la quiero mucho y sabe que la amo. Mi hermana.
9: Se nota. Oye, Irma, ¿y todavía tienes el anillo o ya lo habías aventado al excusado?
2: Sí, todavía lo tengo.
9: Eso, qué bonito. ¿Y qué? ¿Va a haber casorio o qué onda, Irma y Cleber?
2: Sí, estás invitado.
9: ¿Para cuándo?
0: Noviembre.
2: Para noviembre, dice.
9: ¿De este año?
0: No, del que viene.
9: Ah, bueno, entonces falta mucho. Y como los escucho, quién sabe si lleguen juntos, la neta del planeta. Pues bueno, familia, Irma, Edgar, Berenice, Cleber, díganme cómo se oye el Panda Show.
0: ¡Toma!

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2: Y bien, señoras y señores, estamos de vuelta con ustedes en este septiembre 9, noche de miércoles. Te acompaño a través de la aplicación de Claro Música. 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Ya te la sabes, la mejor FM. ¿Quieres tu broma? 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Ahí está toda la información. Y tengo a Juan, más bromitas. ¿Cómo estás, Juan?
3: Bien, bien, bien.
2: ¿Qué onda? ¿Qué estás haciendo?
3: Pues aquí en casa, descansando un rato. Aquí, bueno, visitando a mi papá.
2: Qué rico. ¿Visitando a tu papá, que no vives con él o qué onda?
3: No, pues les comentaba que pues yo ya tengo otra relación y pues vivo en otra casa.
2: Ah, ya, o sea que tú vives ya con tu familia.
3: Sí, con mi pareja, porque pues nomás somos ella y yo y sus hijos.
2: Ah, mira, o sea, y sus hijos, o sea que la agarraste con paquetito incluido.
3: Así es.
2: Órale, ¿y bromita para quién, mi querido Juan?
3: Para mi mamá.
2: ¿Qué se llama?
3: Leticia.
2: Órale, ¿y dónde anda Leticia, tu mami?
3: Ella está en Chihuahua.
2: ¿Y qué hace en Chihuahua tú?
3: Pues allá vive ya desde hace varios tiempo.
2: Órale, ¿y tú estás en Morelos, verdad?
3: En Morelos, sí, así es.
2: Órale, qué chido. Bueno, y platícame, ¿qué bromita para mamá?
3: Pues mira que, pues le voy a comentar pues que, pues voy a regresar con una antigua pareja que tuve.
2: ¿Llamada cómo?
3: Se llama Dailina.
2: Dailina, pa' nombrecito, pa' su mecha. Oye, ¿y Dailina es un nombre innombrable para tu mamá?
3: Así es.
2: ¿Y eso como por qué? ¿Qué hizo?
3: Pues porque tuvimos bueno, desde hace tiempo cuando pues fue mi pareja, de por sí no se pudo, no la pudo pues ver, porque pues como es hija de mi madrastra.
2: Ah, caray, a ver, entonces tu papá y tu mamá están separados.
3: Así es.
2: ¿Tu papi cómo se llama, compadre?
3: Saúl.
2: Ok, entonces Saúl se juntó con otra mujer llamada...
3: De América.
2: Ok, América, pa' nombrecito. Oye, entonces América tiene una hija llamada Dailana.
3: Dailina.
2: Perdón, Dailina. ¿Y tú anduviste con Dailina?
3: Sí, cuando hace más de 18 años.
2: Ah, no, pues ya tiene un montón, compadre.
3: Nada más que de esa relación salió una hija.
4: ¡Oh, Dios!
2: ¡Hijo de su! No manches. Oye, pero, o sea, sí, de plano, tu papá y tú arrasaron, ¿eh? Saúl con la mamá y tú con la hija.
3: Sí, sí.
2: Entonces tienes una hija con Dailina llamada...
3: Azul.
2: Ok, ¿y qué edad tiene Azul ahorita?
3: 20 años.
2: No, pues ya es toda una mujer, compadre. Ok, entonces resulta que hay antecedentes ya, esto con tu mami. Entonces, ¿por qué le vas a decir que regresas con Dailina?
3: Lo que pasa es que hace 4 meses aquí en la familia pues hubo un problema muy fuerte. Entonces, pues ya terminó, ella vivía aquí con mi hermana y empezaron los problemas. Entonces se suscitó un problema muy fuerte que ella tuvo que venir, mi mamá de allá de Chihuahua.
2: Ah, o sea, ¿se tuvo que lanzar desde Chihuahua hasta Morelos?
3: A Morelos, sí.
2: ¡Órale! ¿Y estuvo muy grueso el problema?
3: Sí, sí, estuvo muy cañón.
2: Pues imagínate, ¿para qué se lanzara y luego?
3: Y de ahí pues le agarró todavía un odio más grande.
2: ¿Por qué?
3: Pues por el mismo problema que se suscitó con mi hermana.
2: ¡Ándale! ¿Y tu hermana cómo se llama?
3: Mi hermana se llama Miriam.
2: Oye, ¿y el problemita entonces fue entre Miriam y Dailina?
3: Así es.
2: Soquito, Loki, no, pues entonces sí le va a caer como patada de mula.
3: Sí, muy, muy fuerte.
2: Bueno, entonces le vas a decir a mamá que regresas con Dailina, ¿y qué más?
3: Y que no, pues necesito, pues como mamá siempre me apoya y siempre platico con ella de mis broncas y todo eso. Pues quiero platicarle que pues que ya no me importa, pues que pues, a partir del problema que se suscitó, pues tuvimos un reencuentro Dailina y yo. Entonces que pues quiero decirle pues que ya no sé cómo decirle a la familia que pues quiero regresar con ella, que no sé cómo decirle a mi actual pareja que igual quiero pues dejarla y
2: ándale se te va a venir pero fuertísimo. Oye, ¿por qué quieres hacerle esta bromita a mamá, Juan?
3: Porque mi mamá se cuenta que pues es una persona pues bien linda pues, pero a veces como que se le van las cabras al monte.
2: Pues vamos a ver cómo reacciona con esto. ¿Estás segurísimo de la broma?
3: Sí, sí.
2: Pues vamos a pegarle porque las bromas están en este Casto Show.
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2: Listo, vas, papá.
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7: Bueno.
3: Hola, madre, ¿cómo estás?
7: ¿Número privado?
3: Pues ya ves.
7: Órale, ¿qué pasó, hijo?
3: ¿Cómo estás, madre?
7: Bien, gracias a Dios. ¿Y tú cómo sigues?
3: Pues ya, ya voy mejorando, ya. Ahí voy.
7: Ajá.
3: Pues ya ves que quiero hablar contigo, pues.
7: ¿Ahora de qué? ¿Qué pasa?
3: Es que hace unos días he estado muy, muy distante, no sé si lo has notado, contigo. Que hasta me has dicho que ya no, platico contigo y así.
7: Uh-huh.
3: Sí te has dado cuenta, ¿no?
7: Sí, hijo.
3: Entonces, pues, quiero platicar contigo, pues.
7: ¿Qué te pasa?
3: Pues ya ves que el problema que se suscitó con pues con Dain.
7: Ajá.
3: Uh-huh. Y pues me contactó.
7: ¿Dailina?
3: Sí.
7: ¿Qué te dijo?
3: Pues que quería hablar conmigo. Y ya ves que se había desaparecido un rato.
7: Ajá.
3: Entonces, pues, ya ves que pues me contactó y pues la fui a ver.
7: Ajá.
3: Y pues platicamos, pues, y me dice, pues que quiere que la ayude, pues. Entonces, nos seguimos viendo y todo así. Y pues la verdad, pues quiero que estés tranquila, pues, antes que nada, ¿eh?
7: Ajá.
3: ¿Eh?
7: Ajá.
3: Entonces, pues platicamos y pues nos seguimos viendo. Y pues ahora, pues la verdad ya no. Pues ya ves cómo pasan las cosas, ¿no?
7: Ajá.
3: Yo tuve pues broncas con Chelly.
7: Ajá.
3: Y pues estuve platicando con Dailina y pues entonces voy a no es un problema, pues. Quiero que pues entiendan o así. Que pues voy a intentar algo con ella.
7: ¿Estás seguro?
3: Pues es que, madre, pues, ella está dispuesta, que me dice que va a cambiar, que pues el problema ya es que se suscitó fuerte. Pues me pide ayuda y pues nos hemos estado viendo y pues todo ha ido fluyendo bien. Te digo que con Chelly, pues también no sé cómo decirle, pero pues lo tiene que entender al fin y al cabo, ¿no? Y pues con la familia, pues también tienen que agarrar la onda y si no, pues me voy ya a otro lado. Si no me quiere apoyar nadie, pues me voy a tener que ir.
7: Pues me dejas sin palabras, hijo. No sé ni qué decir.
3: ¿Cómo que no sabes qué decirme?
7: No sé ni qué decirte, la verdad.
3: Y es que también pasa algo, pues.
7: ¿Mm?
3: Pasa algo también.
7: A ver.
3: Pues ya sabes que pues, estando con ella, pues una cosa llega a otra y pues está embarazada.
7: ¿Qué?
3: Que está embarazada otra vez.
7: Eso no es posible.
3: Es que ya tiene mes y medio que estamos saliendo.
7: Ajá.
3: Desde que nos hemos estado viendo casi del diario. Y entonces,
7: pero eso no
3: pues
7: es
3: ya
7: posible, Juan. Eso no es posible que esté así. No se puede. Ella ya no puede.
3: ¿Cómo que ella no puede? Pues es que sí se pudo.
7: No, es que ella está operada.
3: Sí, sí se pudo. Ya pues fuimos al doctor y todo. Pues sí, sí está embarazada. En su momento, pues a todos les hizo creer que pues no se podía, pero pues sí se puede. Ya sabes que, pues sí se pudo hacer y pues está embarazada, madre. Y pues yo pues ya cometí un error antes y ahora pues no, otra vez no.
7: ¿Y luego?
3: Pues como
7: ¿quién lo
3: digo,
7: sabe?
3: Sí, pues no lo sabe nadie ahorita más que tú. Ya sabes que pues yo siempre te cuento las cosas a ti y pues tú siempre me ayudas. Y pues sí, estoy dispuesto, pues sí, ya sabes que, pues a menos se me cierra el mundo.
7: ¿Y cuáles son tus planes o cómo? A ver, platícame.
3: Pues la verdad, pues pienso irme de aquí, de Morelos.
7: Uh-huh.
3: Porque pues mis hijos no lo van a tomar bien y tú lo sabes.
7: Diana no lo va a aceptar nunca. Ella siempre me lo ha dicho. Que con quien sea, menos con ella.
3: Y yo quiero, y la verdad, pues yo sé que ha habido problemas muy fuertes y todo, pero pues quiero que lo aceptes y pues yo sé que tú me vas a ayudar porque por la verdad estoy pensando en irme ahí contigo a Chihuahua porque por la verdad pues no, se me cae la cara de vergüenza, ¿no? Pero por la verdad pues yo quiero hacer mi vida con ella, con tu apoyo, con tu apoyo, soy tu apoyo, yo voy a hacer mi vida con ella. Y allá pues, hace tiempo lo intenté y por no querer que la gente hablara de mí, pues no lo hice. Y pues, y ahora se puede, pues yo no le veo problema.
7: ¿Y dónde está ella?
3: Ahí está viviendo en Juana.
7: ¿En Juana?
3: Sí, nada más que nadie sabe. Ni su mamá sabe de ella, creo. Dime si tú tendrías algún problema de aceptarnos allá contigo.
7: Pues yo no tengo problema, pero yo siempre te he apoyado en todo, siempre. Y siempre...
3: Por eso, pero dime si tienes algún problema en recibirnos allá o por la... Pues háblame con la verdad.
7: Es que me tomas por sorpresa.
3: A pesar de lo que me digan, de lo que me quieran decir todos, a mí la verdad no me interesa. O sea, yo a veces por hacer lo que otros quieren, hago cosas que yo ni quiero a veces, pero las hago por quedar bien con la familia, y ya me cansé de todo eso. Yo quiero buscar mi felicidad y vivir bien. Y pues me doy cuenta que pues con ella pues estoy bien, me siento bien y todo.
7: ¿Y Chely? ¿Dónde queda Chely?
3: Pues ya sé que ella lo va a entender, pues a ella no me ata nada prácticamente, y tú lo sabes.
7: Sí, pero ¿dónde está el amor que le tenías a Chely?
3: Pues es que son cosas que pasan, madre, en su momento se enamora uno, pero tú ya sabes que pasan cosas y yo soy así, tú lo sabes. Por eso mismo me quiero ir de aquí, de Morelos, poner tierra de por medio, irme. Y como te digo, si tú no me quieres ayudar, no me quieres apoyar, pues
7: bien.
3: Nomás yo sé que sí puedes y que cuento contigo.
7: Pues siempre has contado conmigo.
3: Pues entonces
7: déjame, no platico con Pancho. Él también tiene que estar.
3: ¿Por qué siempre con Pancho?
7: Porque es mi pareja.
3: Pues sí, pero pues si tú eres mi madre, ya siempre sé. Tienes que pedirle una opinión, siempre. No puedes tomar una decisión tú, ¿en serio? Ya ves que eso a veces lo que siempre me molesta de ti, madre. Siempre con Pancho y con Pancho y siempre Pancho. Pues hasta pareciera que es más importante Pancho que yo.
7: Ay, no, ¿a poco mi importante para mí?
3: ¿A poco mi futuro está en manos de Pancho también tú?
7: No.
3: Entonces, me cae que yo ya estoy harto, madre, de todo. Que quieran que yo haga siempre lo que quieren ustedes. Pareciera que no puedo tomar mis decisiones yo. O tú, pues, diciéndome ahora que lo voy a platicar con Pancho. ¿Puedes o no puedes?
7: Tú siempre has hecho lo que has querido, Juan.
3: Por eso, pero pues si tú, ¿por qué tienes que consultar eso con Pancho? Pues tú dime, ¿puedes o no puedes?
7: ¿Y cuándo son tus planes de venirte para acá?
3: Por lo más pronto posible.
7: ¿Y el carro y todos esos, pues? Los proyectos que tenías allá, todos se
3: tiran a la basura. Ya sabes que a mí no se me dificulta nada.
7: ¿Te quieres venir a la casa?
3: Pues sí. ¿A dónde más?
7: Aquí está Kevin y Mayra con todos juntos.
3: Ahora el problema que tiene Chely, pues esos son malos olores y todo eso, pero pues todo se soluciona. Por eso mismo me quiero Chely? Separar.
7: ¿Qué problema tiene Chely?
3: No me gusta su forma de ser. Ay. Y tiene muchos problemas.
7: Es que no se conocieron nada, hijo. Pero nunca haces caso. Yo te dije, espérate.
3: Pues es que es media desasiada. No se cuida su cuerpo. No se depila las axilas. Y tiene un montón de defectos que no, nunca me imaginé.
7: Eso ya lo había notado.
3: Ay. Yo le digo que se rasure, que todo, y no quiere.
7: Hola,
3: no me hace caso. Entonces aquí el punto es que pues yo quiero hacer mi vida con Dailina.
7: Mañana te resuelvo.
3: ¿Por qué mañana?
7: Porque sí, porque me tomaste de sorpresa, simplemente.
3: Pero ¿con quién tienes que hablar? A ver, dime.
7: Con nadie. Entonces, yo quiero tomar mi decisión, mañana te resuelvo.
3: ¿Pero por qué mañana?
7: Porque sí.
3: Pues si tú no me apoyas, nomás dime y me voy a otro lado.
7: Sí, siempre te he apoyado, no te hagas el loco.
3: La neta que esa es la última... Me decepcionas, madre, en serio, ¿eh?
7: ¿Por qué?
3: Pues es que, ¿cómo me dices que mañana?
7: Sí, yo mañana te respeto.
3: ¿No tienes decisión como mujer o como madre o qué?
7: No, tampoco me estés chantajeando.
3: Pues es que siempre lo mismo.
7: No, siempre lo mismo no, ¿eh?
3: Por eso, pues es que te pido, te estoy hablando bien, te estoy contando bien mis problemas y ve con lo que sale. Sí, o que lo vas a consultar con Pancho, ahora solo falta que lo quieras consultar con Mayra. ¿Eh?
7: Ay, hijo mío, ya, habla con tu papá. Si piensas hacer bien las cosas, como tú dices que piensas hacer bien las cosas, lo que pasó, el problema que pasó, nos involucró a todos.
3: Pues yo sé que sí.
7: Espérame tantito. Nos involucró a todos y todos nos apoyamos, ¿cierto o falso?
3: Así es.
7: Entonces, así como todos nos apoyamos en ese problema tan grande que estuvo involucrada ella.
3: Pero esto, mira, mamá, eso es muy aparte.
7: No, está pegado.
3: ¿Por qué? Porque es mi vida. ¿No puedo vivir mi vida o qué?
7: Sí, pero esa vez será vida de todos.
3: Pero pues, ¿qué tienen que ver todos? Y es mi felicidad.
7: Por eso, hijo, si quieres hacer las cosas bien como tú dices, habla con tu papá, habla con tu mamá.
3: ¿Y por qué voy a hablar con ellos?
7: Espérate tantito, no les vas a pedir permiso, simplemente
3: pues,
7: les vas a pedir.
3: Pues si ella ya no vive aquí, ¿por qué voy a hablar con ellos? A ver.
7: A ver, ¿por qué? De seguro, ahorita vas a venirte sin que nadie sepa nada.
3: ¿Sabes qué, madre? Ya, olvídalo, yo lo resuelvo. Yo simplemente pedí tu ayuda, tu consejo, pero si no quieres, pues me decepcionas, en serio.
7: Me duele lo que me estás diciendo, Juan Manuel,
3: Solo te pido que no le digas ni le comentes a nadie hasta que yo
7: me
3: lo haga.
7: Me duele lo que me estás diciendo, óyelo bien, Si te fijas lo que me dices.
3: Pues es que, ¿qué quieres que te diga? Hay una chamba ahí en Guerrero, me voy para allá con ella, sin que nadie sepa, nadie se entere y me voy. Yo quería que tú supieras y créeme que a partir de ahí ya no molesto a nadie. Ya con esto ya me doy cuenta que pues no cuento con nadie.
7: Fíjate lo que estás diciendo tú también, Fíjate lo que estás diciendo.
3: Te hablo y primero quieres que Pancho, ¿te parece que tienes el cerebro ancho? ¿Te lo dejo así o qué?
7: Fíjate lo que estás diciendo también tú, Juan Manuel,
3: Por eso entonces mira, yo lo resuelvo, así déjalo y ya. En serio que no tienes decisión como mujer, o sea, yo hice otra cosa.
7: Tú también pareces chiquito. Agarras a una mujer y la sueltas porque no te agrada, agarras otra y la sueltas porque no te agrada, y así te vas a llevar la vida, hijo.
3: Pero esta es mi decisión y ya la
7: tomé. Por eso, esa es tu decisión. Y quieres que tus decisiones se hagan a como tú dices de todos nosotros.
3: Por eso, pues yo nomás te conté las cosas y no quieres aceptarlo, pues ya, no te preocupes. Yo voy a salir adelante solo con ella y pues me voy a vivir con ella y ya sé que voy a estar bien a su lado.
7: Aunque pierdas a tus hijos.
3: Tú quédate con tu Pancho que siempre influye en tu vida.
7: Contéstame. Aunque pierdas a tus hijos.
3: Ay, mis hijos ni me pelan de todos modos.
7: ¿Por qué? ¿Por qué no te pelan?
3: Pues sí, ya ellos ya hicieron su vida, ya están grandes, ya.
7: No, aquel que importa, no, aquel que, no hicieron aquel que, su vida.
3: Aquel que importa soy yo.
7: Ah, bueno. Está bien.
3: A ver, mamá, te voy a hacer una pregunta. Y no quiero que me digas que te va a contestar Pancho.
7: Dime.
3: ¿Cómo se oye el Panda Show?
8: A toda máquina.
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2: ¿Quién le va a preguntar a Pancho? Leti, estás en las bromas del Panda Show. Es una broma de tu bebé, de tu bodoque, de tu chiquillo. Hola, Leticia, ¿cómo estás?
10: ¿Quién habla?
2: Te hablamos del Panda Show, lo que pasa que Juanito nos habló y nos pidió que te hiciéramos una broma a través de la radio. Déjame decirte que estás en la mejor FM en todo el país, 43 sí, ciudades, y también a través de Claro Música.
10: Ya se me subió la diabetes, ya se me subió la diabetes.
2: Todo mundo nos estamos enterando que prefieres a Pancho que a tu hijo Juan. Oye, pero ¿cómo le dijiste prefieres a Pancho, el que te dejó el cerebro ancho, Loma? Oye, nosotros pensamos, bueno, más bien nos comentó un poquito tu hijo la historia ahí relacionada con Dailina, y te ibas a poner fúrica, pero no.
10: Es que yo siempre he apoyado a mi hijo, y él lo sabe.
2: No, es cierto, no, primero está Pancho, no nos consta. No, discúlpame, pero no. Eso sí te lo rebato, porque tú dijiste primero que tenías que hablar con Pancho. ¿Cuánto tiempo llevas con Pancho, Leti?
10: 22 años.
2: Ah, no, entonces sí, ya tiene un tiempo. Pero a ver, ¿primero fue Pancho o fue Juan?
10: Fue Juan.
2: Pues entonces, Juan, el que te pide permiso para llegar al zaguán de tu casa. Juanito, dile por qué la broma, mamá, adelante.
3: Pues Mamita, sabes que te quiero mucho y que siempre, siempre, siempre me has apoyado, madre. Sabes que te amo con toda mi alma, ¿eh?
2: Entre Pancho y Juan, tu mamá debe ser feliz. Oye, ¿en qué parte de Chihuahua estás, Leticia?
10: La mera capital, Chihuahua.
2: Ándale, en mero Chihuahua. ¿Y tú eres ahí de Morelos?
10: No, soy del DF.
2: Ándale, entonces el destino. O sea que Pancho te llevó a Chihuahua.
10: Sí.
2: ¿Y tú, Juan, eres de Morelos o también eres de acá y te llevaron para allá?
3: Sí, nací en el DF, pero me vine a vivir muy chico a Morelos.
2: Ah, mira, qué buena onda. Pues Leticia, un beso, todos nuestros respetos. Juanito, saludos hasta Morelos. Díganme, ¿cómo se oye el Panda Show?
3: A toda máquina, mi Panda.
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3: Y estoy de vuelta contigo en este miércoles, septiembre 9 del 2026. 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Y estoy con Carolina. Caro, ¿cómo estás?
4: Bien, ¿y tú? Emocionada.
3: Yo también, emocionado de escucharte y de hacer tu bromita. Platícame, ¿para quién es la cargadita, Carolina?
4: Para mi papá.
3: Para tu papá. ¿Y por qué para tu papá la broma?
4: Ay, pues porque está muy estresado y lo quiere estresar más y sacarle una risa.
3: O sea, está muy estresado y lo quieres estresar más. ¿No sería mejor que me dijeras, no, Panda, es que está muy estresado y con la broma quiero sacarlo ahí de su rutina?
4: Bueno, sí, vamos a decir eso.
3: Oye, ¿cómo se llama tu papá?
4: Benjamín.
3: ¿Y por qué don Benja está tan estresado?
4: Porque tenemos un importante viaje a la boda de mi hermana.
3: ¡Ah, no me digas! ¿Se casa tu hermana?
4: Sí, se casa.
3: ¡Órale, chaparrita! ¿Cómo se llama tu hermana y cuándo es el bodorrio?
4: Se llama Paulina y es el 22.
3: Ok, ya falta bien poquito, ¿no? ¿Y dónde va a ser el bodorrio que comentaste un viaje?
4: Hijo, es hasta Australia.
3: ¿Qué? ¿En Australia? ¿Se va a casar con un canguro o qué o cómo?
4: Pues allá se agarró a un señor.
3: A ver, platícame la historia de amor de tu hermana. ¿Dónde conoce al australiano? ¿Qué onda? Está interesante.
4: Bueno, él es de India.
3: Ok.
4: Pero se conocieron en Australia.
3: Ok, y se casa con otra. Está bonito. O sea, él es hindú, ok. ¿Cuánto tiempo llevan de conocerse Paulina y su prometido?
4: Como 4 años, más o menos. Se conocieron en una cafetería porque mi hermana era mesera y al vato se le olvidó su cartera. Ajá. Y regresó al día siguiente y mi hermana se la dio. Y el güey estaba como muy agradecido de que no le había robado el dinero.
3: ¡Ay, se enamoraron porque no le robó! ¡Qué bonito! ¡Es la primera vez que escucho eso! Oye, trompudita, ¿y esta historia de amor en esta cafetería es en México, es en Australia, es en la India? ¿En dónde es?
4: En Australia.
3: En Australia. O sea que tu hermana, ¿qué, se fue a estudiar, a trabajar o qué onda?
4: Pues se fue a estudiar y pues ya no regresó.
3: ¡Wow! Entonces ya el próximo 22 es el bodorrio. ¿Y quién va de la familia?
4: Pues mira, vamos mi mamá, mi papá, mi abuela, mi tía y yo.
3: Ok, o sea que va la familia completa.
4: Sí.
3: Oye, ¿y tú ya conoces a tu cuñadito, al hindú?
4: Pues cuando fui la primera vez estuve pues conviviendo con él como 15 minutos.
3: Anda, no, hombre, lo has de haber conocido padrísimo, ¿no?
4: Sí.
3: Bueno, pero mientras tu hermana esté feliz, bueno, ¿y de qué se trata la broma para Benjamín referente a esto?
4: Pues mira, le voy a decir, es que yo acabo de terminar con mi exnovio, entonces me voy a agarrar de ahí.
3: Ajá.
4: Y le voy a decir que resulta que yo terminé con mi exnovio porque me enamoré de mi profesor.
3: ¡No! Ajá. A ver, ¿cómo se llama el exnovio?
4: Aldo.
3: ¿Cuánto tiempo con Aldo?
4: 2 años.
3: Ok, entonces Aldo y Benjamín se conocieron.
4: Sí.
3: Ok, entonces la ruptura entre Aldo y tú fue debido a un profesor. Obviamente un tipo mayor que tú. ¿Qué edad tienes?
4: Yo, 22. Ajá.
3: ¿Y qué edad le ponemos al profesor? ¿Unos 35?
4: 35, sí, 36.
3: Órale, ¿y qué nombre el profesor?
4: Edgar.
3: Ok, bueno, ¿y qué más?
4: Bueno, pues es que mi papá piensa que yo terminé con Aldo pues por otros pedos ahí.
3: Uh-huh.
4: ¿Cómo,
3: pero de qué tipo?
4: Le voy a decir, pues, problemas con su familia y así.
3: Ok, y le vas a decir que tronaste porque ya llevabas una relación con Edgar y se dio cuenta, o algo así.
4: Exacto. Le voy a decir que resulta que Edgar me regaló un viaje a Cancún y no voy a poder ir a la boda.
3: ¡Ándale! Ajá. Entonces se te están cruzando los viajes.
4: Exacto. Y prefiero irme con el profesor.
3: Oye, ¿qué estudias, Caro?
4: Psicología.
3: Ok, oye, pero ¿me permites hacerte una sugerencia?
4: Sí.
3: Mira, todo está maravilloso, creo que tu historia, y aparte cancelarle el viaje a tu papá a Australia porque estás con otra persona, ya de ahí está tremendo, pero creo que si tú le dices, o el argumento por el cual no vas a la boda de tu hermana Paulina porque el novio te regaló un viaje, como que no cuadra, o siento que no va a ser contundente. Okay. Mi propuesta es que ya te vas a juntar con tu profesor o con tu novio, Edgar.
4: ¿Y por eso no voy a ir al viaje o el viaje?
3: Claro, pues por supuesto. Eso creo que sería mucho más sólido, que ya vas a vivir en pareja. Por ende, pues él tiene ya una sorpresa preparada para ti.

0: Ok, ¿de qué doy materia? ¿Soy profesor de qué?
1: De investigación.
0: Ok, ¿cómo me quieres?
1: Medio altanero, pero bueno.
0: Ok, ya está. Pues mira, para que amarre, déjame marco de una de nuestras líneas, me presento así rápidamente, que soy Edgar, le comunico a su hija, para que desde ahí se saque de onda, y pues ahí empiezas tú, ¿te parece?
1: Sí.
0: ¿Cuánto tiempo llevamos?
1: 5 meses.
0: Ok, 5 mesesotes y pues ya queremos vivir juntos. ¡Listo, señores! ¡Esto se pone bueno! ¿Estás segura de la broma?
1: Ay, sí.
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7: Bueno.
0: Pero llegamos a Cancún, pero de ahí nos vamos a Holbox. Va a estar padrísimo. Bueno.
7: Bueno.
0: Ah, señor Benjamín.
7: ¿Quién habla?
0: Habla Edgar, soy el novio de Caro. Se lo comunica a su hija, permítame. Ya contestó tu papi, mi amor. Sí.
7: ¿Ah? ¿Hija?
1: Hola.
7: Hola.
1: ¿Estás ocupado?
7: Dime, más o menos, ¿dónde estás?
1: A ver, espérame. Bueno, te voy a decir una cosa, pero, por favor, necesito que estés tranquilo y que me escuches y entiendas que, pues, sabes que yo te digo las cosas siempre porque confío mucho en ti y pues sí.
7: Ajá.
1: Okay,
7: sí.
1: Bueno, con quien me acabas de hablar es con Edgar, que pues fue realmente... Ay, please, júrame que no te vas a enojar.
7: No, mi amor, pues dime por favor qué pasa.
1: Okay. Bueno, pues en realidad no terminé con Aldo por lo que te dije de los problemas familiares.
7: Ajá.
1: Pues fue porque me, pues estoy, pues ya llevo un tiempo saliendo con un profesor de la universidad.
7: Ajá.
1: Y pues, o sea, te quería decir que, o sea, por eso es que te dije que no vinieras hoy a la casa porque no estoy en la casa.
7: ¿En dónde estás?
1: Estoy con él.
7: ¿En dónde, hija?
1: O sea, en una cafetería.
7: Ajá.
1: Pues, de regalo. O sea, ya habíamos hablado. Ya ves que te había dicho que quería irme de viaje y así.
7: Ajá.
1: Pues ya habíamos hablado que queríamos vivir juntos.
7: Ajá.
1: Y pues ya lo platiqué con mi mamá.
7: Uh-huh.
1: Y mi mamá ya lo conoce. Y pues no voy a poder ir al viaje, pa.
7: ¿Cómo quieres, Carolina?
1: O sea, es que hoy hablé con él y me regaló un viaje a Cancún.
7: ¿No?
1: La próxima semana.
7: Ajá.
1: Y pues me dijo que si realmente estaba comprometida con él, pues que te iba a decir las cosas y que, pues aprovechando que ya terminamos las clases, pues que te tenía que decir las cosas y que si no, pues ya no íbamos a estar juntos. Y pues la verdad es que pues sí lo amo y quiero estar con él y me quiero ir de viaje con él y quiero vivir con él. Y pues los boletos ya están comprados y...
7: Ajá, ¿y cuántos años tienes?
0: No solamente los boletos, mi amor, sino el ritual, o sea, donde vamos a unir nuestros corazones. Pues está preparado para el 20.
1: Es que, a ver, es que el 20 vamos a ir a la playa.
7: Ajá.
1: Y vamos a hacer... Pues es que él es como que le gusta todo el tema de la espiritualidad y así.
7: Ajá.
1: Y pues vamos a pues unir esa parte espiritual en una ceremonia.
7: Ajá.
1: Que ya estaba planeada y pues estaba esperando el momento para, pues sí, para decir.
7: Sí, a ver, hija, pero no me puedes decir el no. A ver, no, Carolina.
1: Pero
7: yo
1: es
7: no
1: que...
7: sé. Yo, espérame, espérame, hija. Yo no sé qué. ¿Cuántos años tiene, me dijiste?
1: 36. Bueno, acaba de cumplir 36. Lo conocí cuando tenía 35.
7: Ajá, bueno, a ver.
1: O sea, yo sé que eso, es muy pronto, pero pues así pasan y pues ya he dejado de ir muchas oportunidades y pues no.
7: No, a ver, hija.
1: Es que no quiero dejar ir esta oportunidad, pa. O sea, y siempre me ha dicho como que busque mi felicidad.
0: Claro,
1: y que...
0: mi amor, tranquila, no pasa nada.
7: Pero,
0: no,
7: a
0: no,
7: ver,
0: te estreses, no te estreses.
1: Es que siempre me has dicho que estoy buscando mi felicidad y que
0: inhala,
1: siempre me vas a apoyar.
0: Amor, toma aire, inhala.
1: Que siempre me...
7: Sí,

0: me vas a apoyar y te estoy pidiendo que me apoyes. O sea, yo te voy a pagar lo del viaje y todo, pero pues no puedo perder esta oportunidad, porque si la pierdo ya no sé qué va a pasar.
1: A ver, hija, ahorita no vamos a hablar de... ¿Cómo se llama?
0: Edgar.
1: Pues no vamos a hablar de él. Eso no...
0: Es que como me pides que no hable de él, si él es mi vida, pa. O sea, literal, por él terminé mi relación y me está dando una vida y pues la voy a tomar.
1: A ver, hija, espérame. O sea, cuando te digo que no vamos a hablar de Edgar, no es el momento de... Sí, está, qué padre que me lo digas, está bien, yo te puedo apoyar en tu noviazgo, en tu relación, sabes que siempre tienes mi apoyo. Pues digo, a ver, eso no hablemos de eso ahorita, porque sabes que siempre que tienes mi apoyo. Eso es una, eso ya está. Ahora, otra cosa, página 2, o sea, no puedes dejar de ir a la boda de tu hermana. O sea,
0: es que pa, no, si te quieres ir,
1: si te está regalando un viaje y se van a ir juntos y todo, bueno, por favor, pues,
0: porque lo que pasa es que el del ritual ya está para ese día y yo quiero vivir esa experiencia y es un día, porque, sabes que me gusta todo lo de la astrología y ese día la luna está para unirse.
2: En Islas Mujeres, en Isla Blanca, en Cancún.
0: La luna para unirse a nuestros espíritus.
1: Hija, pero eso se puede reprogramar y la boda de tu hermana no se puede... Sí, y la boda de tu hermana no se puede reprogramar.
0: Yo voy a hablar con mi hermana... Es una decisión que espero me apoyes, porque neta, no voy a ir, pa. O sea, ya es el amor de mi vida, literal.
1: Sí, bueno, por eso, ahí está el amor de tu vida, perfecto, ahí está. Y entonces te vas a la boda de tu hermana y regresas con el amor de tu vida y ya. O sea, ¿por qué fastidiar una cosa por la otra?
0: Porque, pa, tú sabes que si se pudiera hacer de otra forma lo haría, pero neta que... Él me dijo eso, él me dijo que tiene que ser ese día y yo confío en todo lo que él me dice. Nunca se ha equivocado ni me ha fallado.
1: No, pero no le pudiste decir que ese día no.
0: Sí le dije, pa, pero es que justamente nos avisaron que iban a haber imprevistos porque pues era un romance oculto y teníamos que romper con esos Ay, estoy muy nerviosa, papá, pero con...
1: ¿Quién les dijo que tenían que romper con...? ¿No?
2: Claro, mira, si quieres yo le explico. Tranquila. Hola, buenas noches. Habla Edgar, señor Benjamín.
1: Sí, a ver.
2: Mucho gusto. Caro está bastante nerviosa. Y mire, me presento, yo soy el profesor Edgar, tengo 35 años, llevamos 5 meses de relación, su hija y yo. Usted se preguntará, bueno, ¿cómo es que se dieron las cosas? La verdad es que ni nosotros mismos nos dimos cuenta. Nuestros corazones se fusionaron en algún pasillo de la universidad y créame que es la mujer de mi vida.
1: Mira, no tengo el gusto de conocerte, seguramente te voy a conocer después, pero no me digas que una persona de un hombre de 35 años, y qué padre que se enamoran en 5 meses, eso puede pasar, pero no puedes intervenir en la boda de la familia, y con la madurez que en teoría o supongo debo suponer que tienes, pues se hace una cosa y también se hace la otra. Eso no.
2: A ver, permítame, es que aclaro y acoto, yo no estoy obstaculizando nada, o sea, yo desconocía, a ver, permítame, yo desconocía hasta el día de ayer la situación de su otra hija que se llama Paulina, ¿no? Que ella va a contraer matrimonio, creo que en otro continente, en Oceanía, ¿no? Yo la verdad es que lo desconocí, es un punto en el cual Caro no me había mencionado, de hecho, sé muy poco de usted porque sé que su esposa Paola y usted se separaron. Ajá. Es un tema que a mí la verdad es que no me compete. Usted sabrá sus cuestiones de la separación. Es algo muy personal. Lo único es que sí le digo es que tenemos una relación muy intensa y lo que yo hice es algo sorpresa para Caro. O sea, yo le di hoy los boletos de avión. tenemos algo bien preparado, porque no sé si usted sepa, yo soy profesor de investigación, y exactamente el día 20 la luna entra en convergencia alrededor del cosmos, y nosotros tenemos preparado algo en Holbox, algo padrísimo, único, es algo espiritual, una ceremonia espiritual para que nuestros corazones se fusionen ante el cosmos. Esto trae como consecuencia que creo que por las mismas fechas hay una situación similar con su otra hija. Qué bien, o sea, felicidades, o sea, ella merece ser feliz con su pareja. Usted creo que tiene todo planeado, según me dice, para que incluso a la abuela y su exesposa vayan. Ella también siempre me ha manifestado que pues no le emociona, ¿no?, el poder ir a Australia a la ceremonia de su hermana, porque realmente ellos somos felices. De hecho, no sé si le comentó, no escuché, pero a partir de hoy empezamos a vivir juntos, vamos a vivir en concubinato, pero sí, yo quiero...
1: Perdón que te interrumpa. Mira, mi hija es mayor de edad, claro. Está bien, pero eso no va a ser así a partir de hoy.
2: ¿Por qué?
1: Pues porque
2: justifíqueme por qué no. ¿Por qué no nos sentamos?
1: No voy a hablar contigo en este momento. Tú no escuchas. No voy a hablar contigo.
2: Perdón, que no escucho. Conmigo. ¿Quién es el que, Carolina, no escucha? Usted está lleno de negatividad.
1: Carolina, ¿me pasas la dirección, por favor, y la ubicación en donde estás?
0: Pa, me estás mirando ser feliz. No voy a ir a Australia, no te voy a dar la dirección. Edgar tiene toda la razón. Eres súper grosero con él. Él solo te está tratando...
2: Súper chantajista, mi amor.
1: A ver, bueno, Carolina, voy a hablar con mi mamá. Háblame en 2 minutos,
0: papá,
1: por favor.
0: A ver, no, pa, escucha. ¿Sí? Escúchame.
1: Bueno, y no es que ay, voy a hablar con mamá, no voy a ponerle al tanto a mamá y a ver.
0: No, a ver, espérate. No hables con mi mamá todavía. O sea, ¿para?
1: ¿Ah, no? ¿Qué? ¿Cuando tú quieras o qué?
2: Oye, pero pues, ¿qué tipo? No tiene dignidad si él sabe que precisamente tu mamá lo vomita. Por eso se separó de él. O sea, ¿qué tipo?
1: A ver, Carolina, fíjate las cosas que está diciendo esta persona. Ya no es Edgar, sino esta persona.
0: Se llama Edgar, respétalo.
1: Bueno, sí, ahora yo soy el que tengo que respetar.
0: No, pues los dos, y él sí te está respetando, solo te está diciendo cosas que no quieres escuchar.
1: Sí, lo adoro, no sabes cómo lo
0: pues
1: adoro.
0: Pues sí, yo lo adoro, y yo voy a vivir con él, y no voy a ir a Australia, y no me importa lo que me digas, pues, ya.
1: Bueno, está bien.
2: Mi amor, ya no insistas, tu papá es un aborto del cosmos.
1: Ya, Carolina, o sea, no es de que no vas a acompañarnos a la comida y que ahora fíjate.
2: O sea, por su negatividad y por sus blanquillos. Déjele aplaudo. Don ignorante, déjele aplaudo.
0: Por favor, amor, déjame hablar. Sí, te voy a decir algo que es grave y necesito que me escuches, ¿ok? Ajá. Siempre me has respondido con la verdad y te voy a hacer una pregunta. Ya Edgar no está escuchando.
1: Sí, ajá.
0: Tengo que hacer una pregunta.
1: Ajá.
0: ¿Cómo suena el Panda Show?
3: ¡A toda máquina!
2: ¡Benjamín, estás en las bromas del Panda Show! ¡No es cierto!
1: Carolina.
0: Te dije que te iba a hacer la broma. Te dije.
2: Benja, tu hija me dijo que estabas muy estresado, muy estresado. ¿Y sí? Y yo le dije, oye, ¿por qué le quieres hacer la broma a tu papá? Y me contestó, para estresarlo más.
1: Ahora sí se pasan todos, Carolina.
0: Te dije que te iba a hacer la broma.
1: Carolina, pero no manches, hija.
2: Benjamín, ¿cuál fue la parte del cuerpo que más te sudó, mi rey?
1: Pues no se puede decir al aire.
2: Benjamín, habla Edgar. Oye, debes entender que tu hija no va a Australia, va a ver galaxias conmigo en Holbox.
1: Ándale, pues. Muy bien. Ahí me mandan fotos entonces. Para la siguiente vez, pues, yo los acompaño.
2: Oye, Benjamín, ¿estás emocionado de verdad por ir a la boda de tu hija a Australia?
1: Claro que sí, querido, pues claro que sí, pues cómo no, imagínate que un nuevo voy a ir con todos.
2: Y no habrá oportunidad.
1: Yo soy el papá de la novia.
2: Y no habrá oportunidad de un invitado más, o sea, Moa.
1: No. Si compras, hablando de dinero, si compras tu boleto, sí.
2: Ay, recuerda lo que papá. Recuerda lo que dijo Edgar, Paola, creo que te vomita, eso sí te dolió.
1: Eso sí calentó, eso sí calentó.
2: Oye, pero dije 2, 3 acá macanazos para que te calentaras, pero siempre ecuánime, Benjamín. O sea, así pues como que es... ¡Oye, hijo de tú!
1: No, bueno, es que eso, esa te la iba a guardar para después, pero yo dije, a ver, vamos a resolver una cosa una por una. Pero oye, se pasan, ¿eh?
2: No, fue una bromita en buena onda. Carolina, despídase de papá, ándele, mija.
0: Adiós, pa.
1: Carolina, vas a ver, hija.
2: Que les vaya muy bien en la boda en Australia. Oigan, ahí me mandan unas fotitos, ¿no? Pues para ver qué tal está ahí la tierra de los canguros, ¿no?
1: Un saludo a todo el equipo y a toda la banda ahí en la producción.
2: Bueno, pues díganme, ¿cómo se oye el Panda Show?
0: A toda máquina.

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0: esto de que no entra mi llamada ya no es pretexto porque ahora tienes arroba quiero una broma.
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2: Si en este miércoles quieres hacer tu bromation, toma tu teléfono si estás por la mejor FM. 807-26-3482. 800 panditas si los acompañas por Claro Música en los Estados Unidos. 855-2611-804. Septiembre 9. Más diversión, más carreritas en el Panda Show. Y tengo a Nicole. Hola, ¿cómo estás?
3: Bien, ¿y tú?
2: A toda máquina, Nicole. ¿Qué haciendo, mija?
3: Pues casi llegando a casa.
2: Ah, qué padre. ¿Solita o acompañada, mija?
3: Acompañada.
2: ¿Y de quién estás acompañada?
3: De mi mamá.
2: Ah, y eso no tiene chiste. Es para que fueras acompañada de un muchachón así agradable. Oye, ¿cómo se llama tu mami?
3: Se llama Laura.
2: Hola, Laurita. Buenas noches, mija.
3: Buenas noches, Panda. ¿Cómo estás?
2: Muy bien, a toda máquina, aquí haciendo bromitas en el Panda Show. ¿Quién va a ser la víctima? Platíqueme.
3: Mi hermana menor se llama Juan Luis. Es súper buena onda, o sea, aguanta las bromas súper bien. Es el hermano con el que pisteamos cuando vamos a San Luis.
2: Ah, ok. Ah, él vive en San Luis Potosí.
3: Sí, él vive en San Luis Potosí, pero es como que el tío consentidor, el hermano protector y todo eso.
2: Ah, a ver, entonces, para entender, ¿es hermano tuyo, Laura?
3: Sí, es mi hermano menor. Él tiene 42 y yo tengo 51.
2: Ah, ¿tiene 51? Órale, ya estás veterana, ¿eh?
3: No, panda.
2: ¿Y tú, Nicole, qué edad tienes?
3: 22.
2: O sea que parecen hermanas ahorita que van por la calle. Y si mira las hermanitas...
3: No, ¿qué pasó,
2: papá? ¿Qué no? Bueno, ¿de qué se trata la bromita para Juan, chicas?
3: Básicamente decirle que yo fui a comer con mi mamá, yo venía manejando, y pues nada, que la verdad es que me había tomado unas cuantas cervezas, me agarró el centro dando la vuelta sobre San Fernando y Tlalpan.
2: Ajá.
3: Y pues que me quieren llevar al Torito, la camioneta al Corralón. Que no sé qué hacer, no sé a quién llamarle, no sé quién me puede ayudar, mi papá no es opción. Entonces, que esto que me ayude, que me diga quién marcarle y qué hacer. Y obviamente me va a poner a llorar y esas cosas.
2: Okay, entonces vamos a hacer la broma de las borrachitas. A ver, por lo que entiendo, tu mamá y tú fueron a una comida, ¿ok?
3: Ajá.
2: Entonces, ahí en San Fernando, según entiendo, en Tlalpan, pues hubo un retén de alcoholímetro, ¿va? Y resulta que ustedes, pero están... pues pasaditas de tono, no están borrachitas. ¿Pero sí sabes hacerle como borrachita?
3: Pues sé disimular bastante bien, pero puedo actuarlo, puedo actuarlo.
2: Sí, porque aquí lo interesante es que tú le digas a tu tío que no es cierto. Dile, oye tío, está exagerando el oficial, la verdad es que no, pero como borrachita, así de, no tío, mira, está exagerando aquí el señor el oficial, mira, yo estoy bien. ¿O cómo me escuchas, tío? ¿Verdad que estoy perfecto? O sea, como para que diga tu tío, hijo de cómo le ayudo. Y también tu mamá participa o no.
3: Sí, mi mamá va a participar.
2: También entra tu mamá, así con... obviamente actuando que están borrachitas y que le diga... Juan, es que yo nada más me tomé dos, me comí tres, estamos bien. Pero ya ves cómo son de abusivos aquí. Entonces ahí entramos, obviamente, al problemita de que tenemos que llevarlas al Torito, el auto al Corralón, y ahí armamos la rebambaramba. ¿De qué color es tu camioneta? Según entendí que es camioneta.
3: Es blanca.
2: ¿Año?
3: 2016.
2: Ok, tú tienes 22 años, tu mamá 51. ¿Por qué decías que a tu papá no?
3: Porque lo acaban de operar del riñón.
2: Dame el nombre de tu papá.
3: Armando.
2: Bueno, voy a decirle que le marcamos primero a Armando, pero que su teléfono está apagado, ¿ok? Por eso es que le estamos hablando a él. Yo empiezo con todo el planteamiento y tú me secundas, ¿de acuerdo?
3: De acuerdo.
2: Pero aquí viene importante, Laurita, viene importante, borrachitas, como la tostada, sí, claro. Y la guayaba. Vale. Listo, marcamos, señores, en directo. Las bromas están en el Panda Show.
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5: Ese pandita, un saludito, pandita, desde acá, desde la bella ciudad de Puebla, la bella idosa. Me haces mi día, papá. Cuídate mucho, pandita, y que Dios te bendiga. Préstame tu chula voz para un fin de semana, papi. Cuídate mucho, saludos, Dios te bendiga.
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0: Aló.
1: Tenerlo del otro lado, pero hay que checarlo también. Buenas noches.
0: Buenas noches.
1: Este es el teléfono de un ciudadano de nombre Juan.
0: A sus órdenes.
1: Mire, tenemos un 34 aquí en San Fernando, en Tlalpan, dos féminas, una de nombre Nicole, Nicole, 22 años, otra de nombre Laura, 51 años, estado de ebriedad. Hemos insistido y marcado a un teléfono de una persona que, según nos dice, que es el padre aquí de las detenidas, o de una de ellas de nombre Armando, pero nos manda buzón. Tenemos un 38 haciendo lo que es el alcoholímetro que estamos haciendo durante esta semana. Estas ¿sí? personas están pues en estado etílico. Tenemos que llevarnos una camioneta de color blanco 2016 al corralón y ellas ingresarlas al Torito 72 horas. Aquí el problema que estamos teniendo es que están bastante intensas. Yo lo único que quiero pedir y apoyo de un familiar, en este caso que usted las conozca, para que por favor las invite a que se suban a la unidad, que nos dejen hacer nuestro trabajo.
0: ¿Me puede comunicar por favor a la persona?
1: ¿Cómo no? Permítame. A ver, Nicole, ven, estoy hablando con la persona que me indicaste. Te tengo que llevar al Torito.
2: No, no quiero.
1: Estás en estado de ebriedad.
2: No, pero ni tomé tanta.
1: Ni tomaste tanta, ve cuánto está marcado ahí. Aparte ni puedes hablar bien.
2: No, está mal, esa cosa está súper mal. Tío.
0: ¿Qué onda, hija? ¿Qué pasó?
2: Pues es que fuimos a comer y me tomé unas cervezas y luego veníamos con San Fernando y Tlalpan y en eso pues di la vuelta y estaba el alcoholímetro. Y ya me quieren llevar estos güeyes, pero pues ni tomé tanto.
1: Más respeto a la autoridad, por favor, no somos bueyes. Nosotros estamos haciendo nuestro trabajo, nada más. Respeto a la autoridad, por favor.
0: Oye, ¿y tu mamá?
2: Aquí está. Ay,
3: hermano, mira, yo me tomé dos copitas de vino tinto y dos cervezas.
1: Serían dos, sean cuatro, sean seis, señora. Vea nada más usted este, cómo está.
3: Este señor está muy intenso, yo no. Obvio, no contestó mi marido y todo, bueno, porque... Si no se nos va a armar, hermano, ya no sé qué voy a hacer.
0: Oye, ¿qué puedo hacer yo para ayudarlas?
3: Pues no sé, ¿tú qué me recomiendas?
1: O sea, subirse a la unidad es lo que tiene que hacer. Torito, directamente, 72 horas. Usted lo sabe, no, ya le enseñé el reglamento.
0: Pásame a la señora oficial, por favor, hija.
3: Ah, señor oficial, le habla mi hermano.
1: Ay, por favor, compañera, si eres tan amable. Hernández, a sus órdenes.
0: ¿Qué tal, licenciado Hernández? ¿Cómo está? Buenas noches.
1: Soy aquí, estoy a cargo del operativo. No soy licenciado, no me confunda, por favor. Soy comandante.
0: Perdón, oficial. Perdón, comandante. Mire, yo estoy en Jalisco, pues sí, yo no estoy ahí en la Ciudad de México.
1: Ah, usted no está acá en la ciudad.
0: Yo no estoy ahí en la Ciudad de México. Ellas no tienen quien les ayude en este momento realmente a solucionar el problema.
1: No lo sé, yo desconozco. Previamente se le intentó notificar a un señor de nombre Armando. Aquí el problema que tenemos, no sé si ya escuchó, la verdad están bastante tomadas. Ellas argumentan que no.
0: No les sabía decir que no, necesito como verlas, no las conozco, pero no sabía decirle. Más bien yo le quería preguntar que si hay alguna manera en la que podríamos solucionarlo, oficial.
1: No le entiendo. Si me habla más claro, por favor.
0: Que hay alguna manera de evitarnos el proceso de ir al Torito y todo esto.
1: ¿Me estás tratando de corromper o cómo?
0: No, para nada. Estoy tratando de saber si hay alguna forma en la que podemos ayudarnos mutuamente y que ellas no tengan que pasar por eso, pues son mujeres, ¿verdad? Y están solas.
1: Pues mire, serán mujeres o no, pero aquí están faltando el reglamento y está una de ellas conduciendo el estado en estado etílico. ¿Sabe el problema que puede ocasionar?
0: Claro.
1: Yo puedo entender una comida familiar, como usted quiere. Nosotros siempre tenemos compromisos. Pero cuando una persona es consciente y aparte está bajo la responsabilidad de su señora madre, ¿qué es lo que procede? Para eso existen taxis. ¿Sí?
0: Claro.
1: Si fuera una persona consciente, dejo en el lugar de origen en la camioneta, tomo un taxi y voy a mi domicilio. Pero aquí no, aquí está la inconsciencia. Aquí la situación que tengo que aplicar el reglamento, 72 horas detenida y el auto en el corralón, van a tener que pagar, pues obviamente, algún dinero, pues sí, pero es una falta administrativa, lo que pasa que pues se ponen impertinentes y pues tratan de que no, sí tienen derecho a una llamada, pero resulta que trata usted de corromperme.
0: No, para nada, no, yo nada más quería saber si hay alguna manera en la que no tengan que pasar por el problema de ir a la cárcel, ¿no?
1: Pero no lo entiendo, mi jefe, pues hábleme claro, su boca es mi límite.
0: Yo nada más quería saber si hay alguna forma de yo poderlas ayudar desde acá, de San Luis Potosí, pues yo no estoy ella, comandante. No sé si me entienda, me preocupa la situación.
1: Aquí yo lo único que intento es que usted entienda, no puede corromper a la autoridad. Yo lo único que le pido es que hable en este caso con la más joven, porque de verdad la señora Laura, creo que es la que tiene 51, confundo los nombres, de verdad ya hasta se vomitó 3 veces. Y dice que no está tomada.
0: Ok.
1: Entonces yo lo que le quiero pedir, y de verdad como apoyo a las autoridades, dígale por favor que se suba a la unidad. Vamos a ir al Ministerio Público, de ahí van al Torito, 72 horas, como le dije, el auto al corralón, y van a tener que pagar sus respectivas multas. Lo que dice la ley, nada más. Entonces yo le pido su venia para que hable con sus familiares y pues nos hagan hacer nuestro trabajo. A ver, señorita Nicole, venga para acá, por favor, quiere hablar. A ver si él le hace caso, porque a nosotros no nos hace caso.
2: No me voy a subir nunca.
1: Te tienes que subir, si no la compañera te va a subir. Luego no, el problema que hacen que somos, estamos abuso de autoridad. Y con no, eso de los teléfonos celulares, ya todo mundo grabe y sube a redes. Estamos haciendo nuestro trabajo.
2: No me toquen.
1: La compañera te está invitando a que ingreses a la patrulla.
0: Déjeme hablar con ella. ¿Quién deja?
2: No me voy a subir, tío.
0: Oye, espérate, a ver, ¿están arriba de su camioneta?
2: No, estoy abajo.
0: Oye, hija, ¿sí vienen muy tomadas?
2: Pues, según yo, no tanto, o sea, sí me tomé como bastantes, pero pues tampoco estoy tan...
0: Mándame la invitación en todo momento, pero no te pongas regia, porque si no, en el porcentaje
2: no, se van
0: a tumbar.
2: Mándales, deposítales o algo.
0: Hija, no se puede, ya traté de hablar con el comandante y no, se puso mal, y a ustedes no puede aceptar que yo intente depositarle
2: pago. Ni tome tanto. Se me metieron un tubo.
0: ¿Cómo?
2: Sí, para tomarme el estudio ese.
0: Pues es que te lo tienen que hacer así, de esa manera, hija, para ver que el
2: y ya, pues le soplé y pues salió eso.

0: No, pero no, pero pues es una ley, ahorita no puedo hacer nada. ¿Ya lo hablaste a tu papá?
1: Pues lo intentaron ellos, pero no contestó. Y qué bueno, porque no quiero.
0: Ya, habla, y tu tío Miguel Ángel, ¿no le puedes hablar a tu tío? Es que yo no puedo hacer nada.
1: Oye,
0: ya
1: tío.
0: Traté de hablar yo con él. ¿Qué pasó, hija?
1: ¿Cuándo vienes? Llevamos al antro.
0: Bueno, pero...
2: Ay, señorita, ¿qué está hablando? Para que lo invite al antro. Y dice que no está tomada. Sí, mire, nosotros vamos a proceder, si gusta informarle a su familiar que vive en la Ciudad de México, vamos a estar en la alcaldía de Tlalpan, ahí estaremos por un espacio de 4 horas y de ahí serán remitidas al torito, también ahí estará el automóvil y será encerrado en un corralón, ¿de acuerdo? Ya escuchó, están bastante tomadas, incluso dicen puras incongruencias.
0: Ok, bueno, entonces, ¿con quién me puedo comunicar, comandante?
2: Pues absolutamente con nadie, pues con ella cuando les entreguen su teléfono, más o menos será en un espacio de 72 horas.
0: Ok, bueno, de la alcaldía de Tlalpan nos van a llevar al torito.
2: Es correcto, alcaldía de Tlalpan, ahí estarán haciendo su declaración, entrarán a la parte médica y de ahí al torito.
0: Ah, bueno.
2: Sí, le digo que nos intentamos comunicar con un señor Armando. ¿Quién es Armando?
0: Es el esposo de mi hermana.
2: Sí, pero tiene su teléfono apagado. ¿Y usted quién viene siendo?
0: Yo soy el hermano de la señora.
2: ¿De la señora Laura?
0: Sí.
2: Ah, muy bien. ¿Cuál es su nombre?
0: Juan Luis.
2: Señor Juan Luis, ¿me puede responder cómo soy el Panda Show, que es una broma?
3: ¡A toda máquina!
2: ¡Juanito, estás en las bromas del Panda Show!
1: ¡Juanito!
0: ¡A toda máquina!
2: Es una broma de tu sobrina de Laura que, oye, que aparte esta es una borracha fresísima, o sea. Y Laura diciendo.
0: Me acordaba que en el Panda Show sí te daba diabetes.
2: No te preocupes, mira, son bromitas bajas en azúcar. Nicole, dile por qué la broma al tío.
1: Ay, es que te queremos mucho, tío. Queríamos que no nos olvidaras, aún estando lejos.
2: ¿Las tiene muy olvidadas, Juan?
1: Te amamos.
2: Oye, Juan, ¿es cierto que te gusta chupar mucho?
0: Más o menos.
2: Pues ay, cuando quieras, aquí te espero. Me dicen que eres muy bueno y también bueno para tomar. Familia, díganme cómo se oye el Panda Show. Muchísimas gracias por haber estado con nosotros en este miércoles 9 de septiembre del 2026 en nombre de todo el equipo del Panda Show. Gracias a toda la gente de La Mejor. Regreso mañana. Buenas noches.

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1: Esta canción va con mucho cariño y con mucho respeto hasta el cielo para nuestro aventurero, Jason Jiménez.

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1: Hola, hola, bienvenidos, bienvenidas, ¿cómo están? Estamos en un episodio más de Ya Oíste. Yo soy Génesis Sainez y hoy tenemos un tema muy peculiar, un tema que puede pasarle a cualquiera, nadie está exento. En la cocina, en el trabajo o incluso en tu casa, en la calle, que son las famosas quemaduras. Y vamos a hablar sobre qué hacer en un momento difícil que está, porque muchos entramos en pánico en ese momento, es como de, ay, se está quemando, está pasando algo, pero no, a esto nos viene a acompañar nuestro querido doctor Oscar Reyes, jefe del servicio de urgencias. ¿Cómo está, doctor?
3: Hola, buenas tardes. Bien, gracias. Aquí, gracias por la invitación.
1: Ay, muchas gracias a usted por acompañarnos. Esto se va a poner bueno, porque estamos en una temporada donde justo puede haber muchas, muchas quemaduras, pero vamos a empezar sobre qué son las quemaduras, doctor.
3: Bueno, las quemaduras prácticamente son lesiones causadas por agentes físicos externos, principalmente sea fuego directo, líquidos calientes. Existe también las quemaduras por corriente eléctrica y en menor medida, pero también existen las quemaduras químicas. Entonces, wow, básicamente son lesiones térmicas, básicamente.
1: ¿Cómo son los tipos de quemaduras, doctor, que le han llegado?
3: Bueno, las quemaduras se clasifican, puede ser por, como ya mencionamos, por el tipo de agente que la ocasiona, que ya mencionamos que puede ser por fuego directo, le llamamos por escaldadura, quiere decir por líquidos calientes, quemadura química y quemadura eléctrica. Esa es una clasificación que es de acuerdo al agente físico que lo ocasiona. Y para nosotros como médicos es muy importante clasificarla de acuerdo a la profundidad o la gravedad de la lesión.
1: Ajá. Okay.
3: Hay varias clasificaciones. Conforme van pasando los años, se han creado varias clasificaciones. La más usada o la que está más en boga es la que le divide en primer grado, segundo grado y tercer grado.
1: Oh, sí.
3: Ajá, eso es de acuerdo. A nosotros como personal de la salud nos funciona mucho para determinar la gravedad de la lesión y a la vez de saber la gravedad de la lesión, saber si el paciente requiere ser tratado en un hospital o puede ser tratado en su domicilio. La quemadura de primer grado es la que comúnmente cuando vamos a la playa y nos asoleamos.
1: Lo bronceadito, ajá, acá.
3: Esa es una quemadura de primer grado. Obviamente, pues como la mayoría de la gente sabe, pues no es necesario ir al hospital para tratar ese tipo.
1: Incluso hay gente que se broncea por gusto, ¿no?
3: Ah, o sea, exactamente. Y es algo irónico, pero las quemaduras de primer grado son dolorosas precisamente porque afectan las capas superficiales de la piel, que se llama epidermis, y es ahí donde están los receptores del dolor.
1: Ya tocamos el de grado 1.
3: Primer grado,
1: ya ven. Nos vamos con el de segundo grado.
3: Okay. Sí, el de segundo grado, ya estamos hablando que ya la quemadura es más profunda. De hecho, la quemadura de segundo grado se divide en superficiales y profundas. Ajá.
1: Okay.
3: El segundo grado ya afecta capas más profundas de la piel, en este caso la dermis. Y este tipo de quemadura es muy importante porque la recomendación es que sí se tenga una atención médica, que ya son más profundas a diferencia de las de primer grado. Uh-huh. ¿Cómo los vamos a identificar? La piel se pone rosa y las famosas ampollas o flictenas. Ajá, ya es una característica de las de segundo grado que ya van a cursar con ampollas. Ajá, entonces este tipo de quemaduras, la sugerencia es que sí se vaya a alguna atención médica, a diferencia de las de primer grado.
1: Sí, sí me ha tocado ver, no me ha pasado, pero sí me ha tocado ver que el aceite creo que es lo más común que vemos, que les cae en la piel e inmediatamente como que empieza a salir la ampollita, o sea, obviamente entre el movimiento y todo, de que te arde, me tocó ver que a mi mamá le salió una enorme, pero no entendía, o sea, yo en mi mente es como, ¿por cómo es que sale o por qué salen las ampollitas? ¿Es como media de protección de la piel o por qué se da?
3: La mayoría de las quemaduras de segundo grado, como bien mencionas, está ocasionado por líquidos calientes, ya sea aceite, agua hirviendo, o también por objetos calientes como el clásico, la plancha, la secadora.
1: Yo con mi plancha del peine.
3: Entonces, la ámpula o ampolla, como se le conoce, aflictena, no es otra cosa que se sale el líquido de la piel y se acumula ahí. De hecho, más adelante vamos a ver que cuando ya las quemaduras son más extensas, algo que daña mucho al paciente es la pérdida de líquido o de volumen, que le llamamos nosotros.
1: Okay.
3: Ajá. Aquí también es importante mencionar, ya cuando entramos a una quemadura segundo grado, nosotros ya a nivel médico, es muy importante la extensión de la quemadura. ¿Estás de acuerdo que no es lo mismo que te, como bien mencionas, que te quemes una área pequeña de tu mano a que te quemes, por ejemplo, todo el tórax, ¿no? O todo el pecho. Sí.
1: Pero pasemos a la de la quemadura de tercer grado, que esa es la última de la escala, sí, por así decirlo.
3: Es la más grave. Por lógica, pues la profundidad es mayor. Aquí es cuando el paciente inclusive ya tiene exposición de hueso, exposición ósea, cuando ya se quema tendones, ya se queman como músculo. Obviamente, pues son pacientes que se exponen a corrientes térmicas o están mucho tiempo expuestos, sobre todo cuando hay fuego directo, ¿no?
1: Claro.
3: Y desafortunadamente muchas de las veces el tratamiento es quirúrgico. Muchas veces inclusive si una extremidad está muy afectada, inclusive puede requerir amputación. Entonces ya es una quemadura pues ya más grave, ¿no?
1: Y hay una pregunta que me gustaría hacerle, porque creo que todos necesitamos saber esas acciones rápidas. Que en dado caso, no sé, estoy en mi casa y veo, o sea, para poder ayudar y también para saber qué hacer yo, ¿no? ¿Qué hacer cuando estás en ese momento que no estás obviamente en el doctor o en lo que llegas? ¿Cómo tratarlo o hacerlo inmediatamente, una quemadura?
3: La principal recomendación es no aplicar ninguna sustancia a la quemadura.
1: Ni la famosa clara de huevo.
3: No, hay veces que le ponen antibiótico en crema, tampoco se sugiere. Clara de huevo, algunas cremas como el tepezcohuite, el aloe. Entonces, la sugerencia es no aplicar nada de eso. Tampoco agua fría. Mucha gente, pues la lógica muchas veces llegaría a pensar, pues si se quema y está caliente,
1: claro,
3: pues échale agua fría, ¿no? Sin embargo, no. Sí se sugiere, obviamente, que se lave la herida con pura agua, pero que el agua sea tibia o templada.
1: Ok. Uh-huh.
3: Tampoco se recomienda poner hielo.
1: ¿Y por ejemplo el agua es en contacto directo o como suavecito?
3: No, directo.
1: Directo, uh-huh.
3: Ok. Ajá, entonces y después taparla con un apósito antiadherente, o sea, evitar que no sea un apósito que se pegue en la piel y obviamente pues que esté limpio, ¿no?
1: Claro, principalmente.
3: O sugerencia que esté limpio. Y si la quemadura sí se ve que tenga ampollas o todo sugiere que sea de segundo grado, pues sí se sugiere que vaya a atención médica.
1: Y lo que hoy nos comparte, doctor, es muy, muy importante, porque hay cosas que ni siquiera sabemos, o sea, podemos decir que es muy como de, ay, no me va a pasar, o nada más me quemé tantito, pero lo dejamos a la desidia y son cosas que se pueden complicar. Nos ayudó a desmentir muchos mitos. Uh-huh. Muchas gracias. Y pues, sin más por el momento, yo le agradezco mucho que nos haya acompañado. Espero que se le haya pasado muy bien.
3: Sí, al contrario, gracias a ustedes.
1: Y pues nada, Estelovers, la verdad es que yo estoy muy, muy agradecida. Muchísimas gracias, doctor, por esta compañía, por compartir información tan valiosa. Yo soy Génesis Sainz, fue un gusto tenerlos aquí. Muchísimas gracias, nos vemos en el próximo episodio. Adiós.

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0: Vamos con el bono de puntualidad. Ya estamos de regreso aquí nomás a través de la mejor FM 99.9. Vamos a repartir, ya sabes, bono de puntualidad 6:30, bono mañanero antes de las 6:30 y bono de retardo después de las 6:30. Gracias a la gente que se está reportando y nos está acompañando en este jueves, jueves 10. Hoy toca pago a los que nos tocan los 10 y los 25, el pago de quincena. Así que qué felicidad. ¡Ájale! Tomando fotos. Por acá el Chino Colombia dice: hola, hola, buenos días, para excelente jueves, viernes, chiquito ya huele a fin de semana y a pozole, a darle con todos. Saludos a la mames, al Diego Chivín Ponce en controles, y vamos a darle al trabajo. Chino Colombias, tráfico, todo tranquilo, vámonos. Gracias, mi Chino, por tu reporte vial. Y por acá la gaviotita, good morning.
1: Hola, hola, hola, aquí la gaviotita, bueno, desde septiembre de puntualidad. Bonito jueves, cochero. Cuando regresan, resuma, ya no, ya que se quede, ya que se quede.
0: Eso, mira, conste, conste que la gente lo está diciendo, yo calladito. Saludos, mi gaviotita, por acá el Versace, buenos días.
2: ¿Qué tal, mis parados? Muy buenos y bendecidos días para todos ustedes ahí en cabina. ¿Cómo andan?
0: Bien, ¿y tú?
2: Excelente, también de este ladito andamos bien. Vamos a mandar saluditos ahí a toda la colegancia que ya anda en plan 400, echándole los kilos, ahí en especial para mi carnal, el Toño, ahí para mi compita, el Naún, para el Nisa, el Mauri, el Gallo Metralletas, mi pariente, el Botas Blancas, el George, y toda la bandita ahí de Master Ejecutivos, el mejor grupo de León. Entonces, Bajío y Platinum, deseándoles un excelente día, muchas bendiciones aquí de parte de su compa, el Versace. Bueno, pues vamos a darle con todo, como Dios manda, con toda la pila. Y vámonos, mis parados, ya, ya, a ver si alcanzamos bonito de puntualidad. ¡Fierro, balas!
0: ¡Fierro, viejo! ¡Salud, Versace! Por acá la Cusiyuki dice: buenos días, paraditos. ¡Ay, qué linda la chulita que nos mandó los buenos días y se ganó el bono de puntualidad! Gracias, mi Cusiyuki. La Marilú, buenos días.
3: Buenos días, parados, saludos y bendiciones, que tengan un excelente día. También para que me le canten las mañanitas a mi princesa que hoy está cumpliendo 6 añitos. Gracias.
0: Ay, pues ¿cómo se llama, Marilú? Dinos el nombre y le cantamos las mañanitas, le ponemos las mañanitas, las de Minigalita. Vámonos ahora con el bono mañanero, 6:09. Es el primero y dice: buenos días, mis parados, saludos a la mamis, al Rey Sumaya. Y para Diego Torres, ay, no, más abajo va. Ah, caray, no, es cierto, sí me equivoqué. El primero es el planchadito a las 4:30 a.m. Se aventó un podcast. Buenos días.
4: Buenos días, paritos morning show, Diego Torres, Chivín Ponce, chiquita Lobby Baby Mami, Renzo Maya. Un saludo para mi primo el Fresa, para el Pone Ponechi, Mani Manito, para el Zuniban, para el Tobar, para el Daer, para el Cristian, para el Betillo, para el Lucillo, para el Franecito, el Rubencito, para el Pablito, Mani Manito, para el Chamoy y Frutibanda de los Doritos y Mamones, de sí soy, mamá, para los Pichurrientos. Bendiciones para todos los que escuchan del Ala Z, para que nadie se sienta. Que el primerísimo nos cubra con su mando, todos los que andamos atrás del volante. Hoy nos toca saludos de los mañaneros, porque luego se me olvida, y como orando de la ruta de León Lagos, se me olvida mandar mis saludos. Bendiciones para todos. Bonito jueves, cotero. Chao, chao, chao.
0: Jueves Hochis, jueves de reina, saludos al planchadito y a toda la banda que siempre, como ya es costumbre, también manda a saludar. Por acá el Jesucito, good morning.
5: Aquí para el morning show, buenos días, aquí buenos para días. El mundo mañanero y tempranero, muy buenos días, bendiciones para ti, banda, y para aquí al León Guanajuato. Saludos, saludos, saludos, bendiciones para todos, también para ustedes. Buenos días.
0: Buenos días, mi Jesucito, suavecito, el suave, suave, suavecito.
6: Buenos días, mis paraditos, con el ya famosísimo 7351. Mami, Diego Torres, Chivín Ponce y Rey Sumaya, que tengan un excelente jueves jotero. En esta fresca y buena mañanita, mis paraditos, ¿cómo andan?
0: Bien, ¿y tú?
6: Bien, muy bien, gracias a Dios. Un saludo para todo el grupo Sasazo de Camaleones, que ya andamos aquí en Plan 400 durando asfalto. Y para toda todita la comunidad, para que nos escuche desde la a la Z, para que no se vea sentir nadie. Vamos a darle, chavo, ya con toda la actitud, ya es viernes chiquitín. Desde hoy hay que empezar a oficiar poquito. Ya mañana con todo, vamos a darle.
0: No más poquito, mi querísimo Sobi, ya mañana le continuamos.
5: La dejé en un café.
0: Por acá el Arturo dice: buenos días, disparados. Saludos a la mami Rizumay y para Diego Torres. Ya es jueves de la Barajeno, casi viernes. Saludos para Araceli Flores y para Gloria Cortés, alias Doña Cuca, que ya lleva 3 días sin tomar. Está esperando el viernes. Bye, cha, cha, cha. Y deja tú que llegue el 15 de septiembre. Se va a poner una, pero no, hombre, padrino, ni te cuento.
7: Buenos días, disparados. Muy buenos días. Saludos a la mamis, al Diego Torres, a Chivín, ojalá ya el Rey Sumaya ya ande por acá en tierras guanajuatenses. Quiero que manden saludos a todo Ibarrilla, Lomas de Echeveste, Las Presitas, Colonia La Selva, y especialmente a todos los del sitio Las Presitas. Saludos y bendiciones.
0: Bendiciones, mi compa Patricio, y de este lado la terminación 6304. Buenos días, ¿cómo andas?
8: Para disfrutar de una noche llena de música y grandes éxitos, con Don Nelio Vega y Dulce Díaz.
0: Ah, pues buenos días. Mira, yo creo que se le fue la onda y grabó el audio sin querer queriendo. Así nos pasa, la verdad. Buenos días, mis parados, Morning Show. Saludos para la mami, el rey Sumaya, Diego Torres, el Chimín Ponce. Feliz jueves, mis parados, el chino Uber. Por acá, el Uber Test, Taller Tesla, dice buenos días, parados. Aquí presente el señor Don Tony. Saludos a Don Tony. Buenos días, paraditos. Aquí andamos el bambino. Saludos para ¿qué? El perro gato. Ahí para el combi. Ahí para el Tiliches, ahí para los bellacos, el chino y el gordo, para el ponchadito, ahí para el Sauceda, ahí para los gorditos y mamones de parte del bambino. Y Jordan dice, buenos días, paraditos, ánimo, éxito, hoy y siempre. Ay, qué lindo, pero no ha ganado buena oportunidad. Y los últimos mensajitos que llevan bueno de retardo, el Black Safari, good morning.
8: Buenos días, mis paraditos, aquí son Londres, su compa, el Black Safari, llegando a mi bonito León Guanajuato. Y los esperamos el día de hoy aquí en la fiesta de San Nicolás de Tolentino, en la colonia de Gol, más conocida como la fiesta del Panecito. Saluditos y bendiciones.
0: La fiesta de San Nicolás Tolentino, la del panecito. Esos panecitos minis, mira, te puedes echar como 15 y es como si te echaras un pan completo. Así que los invito también a que se den una vuelta ahí en la colonia Obregón, en el centro. Son muchos lugares donde lo celebran. Ay, padrino, ahí sí tienen oportunidad, les pido una conchita de chocolate. Dice por acá, buenos días, por la mañana, mi Diego Cabecita y Chivín. Bonito jueves, saludos para todos los que despertamos escuchando a la mejor 99.9. Mi Diego, le puedes mandar saludos a mis hijos Carla y Carol, que ya los llevo a la secundaria y te van escuchando. Sí, mira, déjale. Les mando un besito bien tronadote. Ahí está para Carla y Carol. Por acá, José Linge desde los United States. Good morning.
9: ¿Qué onda? ¿Qué onda? Buenos días, parados. Mi Diego, te oyes muy solito. ¿Qué pasó? ¿Qué onda? Bueno, está bien. Mejor solo que mal acompañado. Buenos días. ¿Ya huele a menudito o qué?
0: Ya huele a menudito, a carnitas también. Acá en la cabina, como hace calor, huele a carnitas. Está el Chivín Ponce, ahí te lo digo. Buenos días, disparos, saluditos. Feliz día del panecito a todos, dice el bolillo. Ah, pero es un bolito con cajeta. ¡Vámonos! Con música. 6:54 PM. DJ Chivín en los controles. Yo soy el Diego Torres. No te despegues porque los paros Morning Show suenan hasta las 10:00 AM. Aquí nomás. Regresamos en un rato.

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0: minutos, ya regresamos a los Parados Morning Show y oigan, ya llegó la hora de chismorrear. Si es de chismorrear, no va a chismosear. Llegó la hora de chismosear, así que en este momento te pido que tú que nos estás escuchando, mandes una foto de lo que tienes enfrente. Toma tu celular, abre tu cámara, ponla en, no la cámara frontal, sino la cámara de atrás. Tómanos lo que tu ojo ve, lo que tu ojo ve, lo que tienes enfrente en este momento al 477-7007-999. Por favor, si andas en algún lugar, en alguna, pues en alguna situación complicada, no le tomes fotos. Si vas manejando, aguántate, oríllate o espérate que se pare el tráfico. Y si es la ciudad de León o donde radiques, recuerda decirnos dónde andas, porque si nos frustra que no somos adivinos. No somos adivinos si no encontramos. ¿Dónde es? Mira, por acá nos mandó foto Hilda Picón y no sabemos dónde es. O ese rumbo a Delta, bajando el ahí por donde está Alta hacia. Bueno, no somos adivinos, pero se ve muy bonito. Mira, ya está escribiendo Hilda. Es Boulevard Aeropuerto. Le atiné. Cerca, cerca. Buenos días, paraditos. Hoy se me durmió el gallo, pero lo importante que es, lo importante es la actitud. Bendecido día para todos. Y ya nos mandó la fotito, anda desayunando. Enfrente tengo el comelón de mi marido y se está echando un pastrecito, un pastelito y seguramente un café y un vaso de leche. Saludos, ¿quién es? Terminación Adri, saludos mi Adri, gracias por compartirnos tu fotito de este lado, terminación 8292. Ah, qué caramba, ¿dónde es ahí, Chivín? Se ve un bodega, una tiendita de bodeguita. El niño sin amor también nos manda foto de que va manejando desde su auto. Boulevard Aeropuerto, dice terminación 8429. Muchísimo tráfico, Como que esto de que entraron los chilpayates a la escuela, como que ya ha causado demasiado tráfico. Buenos días, raza. Saludos desde Santa Rosa, Plan de Ayala, de parte del Cris. Saludos, mi Cris. El toro. ¿Dónde anda el toro? Parece Chernobyl aquí. Mira, mi Chivín. Es el Aristóteles, ¿verdad? Parece Chernobyl de este lado. Salud, mi queridísimo toro. El bebecito nos manda foto también de que pues anda en el tráfico. Mucho tráfico todas las fotos. Qué bueno que la gente salga. Oigan, ¿y si hacemos uno y no circula? Nos agarramos por colores y ponemos el hoy no circula. Mínimo, mínimo. Dice, buenos días, bendiciones. Y, ay, dice por acá, Boulevard Torres Landa. Es aquí cerquita de la estación. Saludos a mi queridísima Laura Limón. Buenos días. Póngale dónde andan. Dice mi compadre Planchadito en Lagos, planta del Jugos Valle. Ah, le tocó dejar servicio por allá. Ahí te encargo uno de manzana y tú, Chivín. Uno de durazno. Uno de manzana y uno de durazno, mi Planchadito. El 28 dice en Plaza de León, Uñas, enfrente de la Cruz Roja León 1. Y ahí se ven, mira, unos taquitos, a ver si se puede. Unos dos de queso, por favor, taquitos al vapor. El Pancho Uber también dice, salud, mi Diego. Y anda, ¿qué? Café, sí. Ah, ya sé. Hilario, sí, Hilario Medina y dice, no, es el Francisco Villa. Por eso. Sí, es Hilario Medina, tienes toda la razón. Hilario Medina y Vicente Valtierra y Plaza Obelisco. El Bomboncito también va de copiloto en esta ocasión. Justo también, si no me equivoco, es el Boulevard Aeropuerto. Aquí está Mulsa, mira. Ahí se alcanza a ver por ahí las outlets. El Whiskas dice, esperando a un cliente en Villas de San Juan. Ojalá que ya esté arriba y que lo lleves con bien, mi queridísimo Whiskas. El Comancher dice, buen día, paraditos. Mérida y La Luz también, yo creo que a punto de iniciar labores. Se ve que está estacionado aún el auto. El Johnny, también el Johnny cerca de, ¿qué será? Boulevard Aeropuerto. Salud, póngale dónde andan. Mi Suavecito también manejando ya. El Suavecito López Mateos ahí a la altura del centro. Salud, mi queridísimo Suave. El Zorro de Silao dice, buenos días.
1: Aquí es Parque Lineal Morelos, aquí en Silao, Guanajuato.
0: Ah, mira, ¿a poco tienen también como un tipo malecón? Mira, aquí se ve como río, va. Fíjate, ahí, un mini malecón, pues ya es que todos los de Silao le quieren copiar a los de León. ¿Qué pasó? No te pases, lanzamos. Saludos desde Paseo del Country. Gracias, terminación 8292, el Daniel. La terminación 5133, Monse Vázquez, nos manda fotito que anda también como en Chernobyl. Sí, se ve que está como en, es el cerro, convive. Es que no le pone, bueno, está bien. Saludos a queridísima Monse. Vázquez. Terminación 84-27 por la Jancito López y Lolo se ve. Lolo se ve el tiradero de basura en los parques. Primera vez que escribo. Los escucho a diario. Esaú. Buenos días, parado saliendo de mi casa a repartir felicidad Coca-Cola. Ah, unas dos, ¿no? Ahí sí, mira. No seas gacho, te encargo una de 3 litros y acá ya la repartimos. Yo pongo el paquetito de vasitos para darles a todos.
2: Acá andamos en pura joda en la repartición del panecito.
0: En la repartición del pan, ahí te encargo. Mira, hay un pan que venden que es el pan frío, que es el pan que ya está duro, que dan una bolsita completa con pan y es más económico. Si se puede una de esas, si no, pues ya una donita de chocolate. Una dona y una cochita de chocolate para mí y para el chivín. Ahorita que llegue la chiva, pues ya a ver qué pide. Por la estación del tren, dice por acá el Gallardo, saludos. La Fabiola Velázquez López dice, vengo de dejar a mi hija de la prepa, Boulevard Madrazo y Las Torres, ahí la altura de los bomberos, saludos a la querísima Fabiola. El papá del Brian nos mandó también foto que ya anda, oye, ¿saben? Llovió parejo, ¿ah? Otras ocasiones cuando llueve, como que las nubes llueven donde quieren, y dicen que llueven por código postal, pero en esta ocasión sí llovió parejo, todas las calles se ven ahí mojaditas. Por acá la terminación 1936, moza, dice que anda en el libramiento. El tío Uber también ya anda chambeando, anda rodando las morenas a todo lo que da. Por acá dice Morelos por la ¿qué? Por la Marino. Ah, la Marina. Saludos al Johnny. Dice en el Francisco Villa llevando al primer cliente. Saludos al Flow y a la colonia Casablanca. El Carlitos 320 en Ibarrilla. Ay, qué bonito se ve. Se ve muy, muy de antaño. Esa fotografía se ve como amarillita. No sé si sea porque está nublado o sea la calidad del celular de mi querísimo Carlitos 320. De este lado el Ponce también con muchísimo tráfico. Ah, caray. Ay, es doble. Dije, este viene sentido contrario, pero no. Es doble circulación. Para allá y para acá. Aquí en Valle de San José. Saludos, mi querísimo Abel. Ahí sí se encharcó, mira. Ahí se ven los charcos. Oigan, si no se han manchado, si ven un charco y ven que van caminando familias o personas cerca de la banqueta, bájenle poquito la velocidad. Pobrecito, llegar uno a la chamba y empapado de agua que no sabes ni qué trae, lo te entra en la boca y sabe bien feo. Dice, cruce San Juan Bosco y Las Torres, la Liliana, saludos. La Muñe dice, saluditos. El Diego, todo quiere, ya está como el reizo. Oye, está la Muñe, oye, está, o es el Muñe. Bueno, la terminación 6607, Edson Saavedra nos manda foto también, viene manejando justo a la altura del malecón del río. La terminación 9464 es Rojas, dice, buenos días.
3: Libramiento rumbo a Ibarrilla.
0: Libramiento rumbo a Ibarrilla, y ahí van con Toño y Lupe. Por acá el bebecito también nos mandó foto de que anda chambeando. Otro Chernobyl. León, Guanajuato está lleno de colonias Chernobyl. Terminación 9692. Va a la altura que de ese López Mateos, ¿no va? Sí, sí sale López Mateos aquí. Es justo cerca de la deportiva del estado, si no me equivoco. Gabo Ramos, Torrelanda por la Azteca. Saludos, mi queridísimo Gabo. Buen día, Diego Torres. Desde San Nicolás, rumbo a dejar a los niños a la escuela. Hay unos que entran bien temprano. Pobrecito de los papás, pero ojalá y los niños crezcan y tomen en cuenta todos los sacrificios que hacen los papás por nosotros, por ellos. Y de grandes también, no se olviden. 114 Esther y 112 Avenue, el José Linge también reportándose desde los United States. Mira, igualito que aquí esas casas, mira, allá sí, allá es bien bonito porque las casas están separadas, Chivín. Son como, pues, terrenos grandes y las casas están separadas. No que en mi colonia, si está haciendo algo el vecino, luego se escucha. Si está haciendo algo el vecino, luego se escucha. Y sí, mira, bien cuarteada la calle, ya le hace falta una remodelación. Saludos a mi querísimo José Linge. Aquí dice, aquí por el Juan Alonso de Totulanda. Saludos. Oigan, les pido por favor a todos los que les mencioné por su terminación de WhatsApp que nos digan cómo lo registramos para ya no decirlos por su número, pues, para decirlos por su apodo, su nombre o como quieran que los guardemos. El último por acá, Juan, dice, saludos desde Florida. ¡Ájale! Somos bien internacionales, Machivín. Bueno, ahí estuvo. Gracias a la gente que se estuvo reportando. Saludos a Víctor Arenas, a Juan Villegas y a toda la Razuki. 7:13 p.m. No le cambies. Sigue disfrutando aquí nomás, Los Parados Morning Show.

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0: 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Ahí es muy fácil, profesor.
1: 7 de la mañana con 26 minutos. Ya regresamos a Los Parados Morning Show. Gracias a la gente por ahí que me estuvo mandando ya el nombre para registrarlo. Angie Medina, el Archita, el Chore, Juan García de Florida, Esaú y toda la Barrazuki. Llegó el momento de que los paraditos se reporten al 477-7007-999. Y ojo, esto nada más es un suponer, una suposición. Si pudieran pintarse el cabello de un color, ¿de qué color se lo pintarían? Si pudieran pintarse el cabello, ¿de qué color se lo pintarían? Al 477-7007-999. Si yo me lo pintaría, ya sé que me lo pintaría de la mitad para la izquierda, me lo pintaría rubio, güero, amarillo, porque pues le voy a la América, y de la mitad para el lado derecho me lo pintaría de color verde, porque también le voy a León, apoyo a León, ¿cómo de que no? Mitad amarillo y mitad verde, ese será el color que yo me pondría en mi cabello, así que platíquenme ustedes, pequeñines, ¿de qué color se pintaría el cabello? Solo suponiendo al 477-7007-999.
2: Yo me pintaría el pelo de color rojo. Un saludo para Chip, un saludo para...
1: ¡Saludos! De color rojo, por acá.
3: Hola, hola, hola, buen show. Soy Damián, saludos al Chipi, saludos a la mami, saludos a los colores, saludos al Rezo Maya. Si me pintaría el cabello, sería como... de color rojo. Saludos.
1: De color rojo también. Saludos por acá. Buenos días.
4: Yo pintaría mi cabello de color rojo o azul o ambos. O me lo dejaría como es, negro. Saludos al equipo de Chimina, mi papá, mi mamá, mi hermanita Luz. Bye, estoy mandando a mi López Ortega. Bye.
1: Saludos.
5: Hola, paraditos. Soy Natalia. En el color que me pintaría el cabello sería amarillo para verme como el sol. Porque es mi color favorito. Bye.
1: Bye. Saludos. Mira, se lo pintaría amarillo, Chivín. Por acá, buenos días.
6: Yo me lo pintaría azul y rosa. Como Sugar. Como Shano Malay.
7: Y lo peo
1: ahí. Ay, qué bonito. Saludos, pequeñín.
8: Yo me pintaría el pelo de color amarillo, paraditos. Me llamo Renato.
1: Saludos, Renato. Amarillo como yo, mira. De la mitad para acá, amarillo yo.
9: Hola, paraditos. Mi nombre es Romina de Nación, entiendo Rangel. Y pues yo no me pintaría todo el cabello, pero sí me pintaría las puntas. Y el color sería todas arcoiris. Los amo, me le mandan un saludito a Renato de Jet Queen. Bye, qué cool.
1: Bye, qué cool.
10: Bueno, yo soy Itzayana. Y yo me pintaré el pelo de mechones azules. Pero como yo ya puedo, yo ya quiero, me puedo. Ya me pintó mi mamá en las vacaciones mi pelo. Y ahorita tengo mechones azules y se me ven bien padres.
1: ¡Ájale! Saludos. Mira, mechones azules, como la canción. Prendeme el mechón.
11: Quiero pintar el pelo de color arcoiris.
1: Arcoiris completo, nada más las puntas.
12: Hola, paraditos, buenos días. Yo
1: buenos
12: soy
1: días.
12: Y el color que me pintaría el pelo fuera azul y mi prima también. Saludos.
1: Saludos, mira, por acá la Bel nos mandó una foto y parece... Ay, ¿cómo se llama el payaso este...? Ay, el de el guasón. Saludos a mi queridísima Abel. Por acá, buenos días.
13: Me pinto el color de color azul y saludos a todos.
1: ¡Saludos!
14: Pintaría el cabello de color azul o con mechones rosas.
1: Ah, se vería muy bonito. ¡Saludos! ¡Ay, qué bonito! Rosa se alcanzó a escuchar.
15: Buenos días, paraditos. Yo soy Sofi y me pintaría el pelo de color rosa.
1: ¡Saludos, cool. Sofi! ¡Qué cool!
16: Hola, paraíto, me llamo Cristian y yo me pintaría mi pelo azul y verde como le voy al Pachuca y a León.
1: Ah, mira.
17: Hola, paraditos, mi nombre es Renata y el color que me pintaría el pelo es rubio o morado.
1: ¡Saludos, cool. Cristian! ¡Saludos, Renata!
18: Hola, yo soy Geraldine.
1: Hola, Gini.
18: El pelo que me pintaría sería de morado. Saludos a la mami, a Chippy y a Andrés Sumaya. Te quiero, tío.
1: Saludos, Gigi, también te quiero mucho. Mira, un besote para ti, chulita.
19: Buenos días, paraditos. Soy Paula. A mí me gustaría teñirme el pelo de color rosa.
1: Ah, Rosita dice saludos por el... Ah, ok. Por acá dice, ¿me pueden poner las mañanitas? Hoy mi hijo está de manteles largos para Mariano. Bueno, pues para Mariano estas son las mañanitas, las de Mini Galita.

Muchas felicidades para Mariano, que siga cumpliendo muchos años más y que pues cuando parte el pastel nos guarde una rebanadita. Aunque sea ya el puro chantilly, pero que sí nos guarde un pedacito, que la pase muy bien y que también lo llenen mucho, mucho, pero de muchos regalos y de mucho cariño. Vámonos ya con música, gracias a los pequeñines que se reportaron, que lleguen con bien a la escuela y recuerden hacerle caso a los maestros y hacer la tarea para que no terminen como locutores como nosotros. Vámonos ya con música, 7 de la mañana con 31 minutos. No le cambies, DJ Chivín, La Chío y el Diego Torres. Los Parados Morning Show regresan en un ratito. ¡Vámonos!

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0: distancia por tiempos. 1, 2, 3. Ya estamos de regreso aquí nomás a través de la mejor FM 99.9. Y llegó la hora del pase de lista, pero ojo, ojo. Manden notita de voz diciendo presente. Presente como usted acostumbraba a hacerlo en la escuela, como usted lo acostumbró cuando estaba de colegial. Mande su presente en notita de voz. Háganos saber que nos está escuchando, que nos está acompañando, que está aquí. Háganos sentirlo cerquita con un presente, maestro. Y voy a hacer el pase de lista. Are you ready? ¿Están listos, niños? Fórmense, fórmense, vaya entrando como los vaya nombrando. Y el primero es el 1028, Charlie.
1: Presente, buenos días.
0: Sí, vino, bien. El Joss.
2: Presente.
0: El Toby, ¿vino?
3: Presidente.
0: Eso, el Chino Colombias.
4: Presente, Chino Colombias.
0: Ay, Dalia, la niña Dalia vino. Pásele. Por acá el papá de Brian está.
5: Presente.
0: El planchadito.
6: Presente.
0: Reina.
7: Presente, maestro.
0: Eso, pásele, mire, Estrellita Babia en la frente. Buenos días, Gohan está.
8: Presente, mis paradas.
0: Sí, vino. Pásale, pásale, el Fresa.
9: Presente.
0: Presente, pásale, Kika, ¿está la niña Kika?
10: Presente.
0: Mírala, mírala, mírala, trajo hasta su colita bien peinadita, la terminación 8909.
11: Presente, maestro.
0: Saludos, Clever, por acá, terminación 3674.
12: Presente, maestro Diego.
0: Pásele, pásele, ya tiene asistencia el John.
13: Presente, profe, hablé, mamá, olvidé la mochila.
0: Y regrésate, regrésate, ahorita que venga tu mamá ya entras. El peluche.
14: Presente, buen día.
0: Eso. Gaviotita, la niña Gaviotita está.
15: Presente, querido profesor.
0: Pásale, pásale, mi niña, Juan Villegas.
16: Presente, querido maestro, no traje lonche, me dejé ir a comprar.
0: Pásale, pásale, ahorita sale la tiendita. El Rorro.
17: Presente, maestro, presente, no se le vaya a olvidar revisar la tarea.
0: ¿No? ¡Ay! El odiado, el típico. El Martín, buenos días.
18: Presente.
0: Si vino, pásele, Vegeta.
19: Presente, firme,
0: aquí
19: presente.
0: Está, sí. Ya levanta la mano, la terminación 7018.
20: Presente, profesor Quirapales.
0: Eso, terminación 3666. ¿Vino?
21: Presente.
0: Aquí anda. ¿La niña Anita está por acá?
22: Presente, mi Dieguito.
0: Eso, la terminación 1056, ¿vino?
23: Presente.
0: Pásele,
23: presente.
0: Pásele, pásele, porque ya casi cerramos. La terminación 7859.
23: Presente.
0: Bien, el Comancher, ¿vino?
24: Presente.
0: Eso, Arrito, ¿el Jarrito anda por acá?
25: Presente.
0: Sí, vino, pásele. Nela de Lara, buenos días, ¿vino?
26: Eso, presente.
0: Eso, bien. Por acá.
27: Presente, maestro.
0: Sí, vino el Cris también. El Greñas, ¿vino? ¿Está por acá el Greñas?
28: Presente.
0: Sí, vino, pásele. Ay, qué bonito niño.
29: Presente.
0: Terminación 1871. La terminación 0161. Buenos días.
30: Presente.
0: Sí, vino, pásele. ¿Te trajo lonche? La terminación 5365.
31: Presente, querido profesor.
0: Pásele bien. Mira qué bonito.
32: Presente, maestro.
0: Ahí está el Juan Mecánico. Liz, ¿vino la niña Liz?
33: Presente.
0: Ahí está. La Bonais, ¿por acá anda?
34: Presente, maestro.
0: Sí, vino. La Lau Biri.
35: Presente, profe.
0: Aquí anda Jesus. Sí, vino el Jesus. Ay, borró su audio. La terminación 9512, ¿vino?
36: Presente, profesor. Le traje una manzana.
0: Ay, gracias. No era tú. Siéntate hasta adelante. Tú sí eres de los consentidos. El niño suave, ¿vino?
37: Presente, teacher.
0: Aquí anda, presente. Hey, teacher, speaking English. La terminación, el Dani 9070.
38: Presente, profe.
0: Sí, vino. Pásele, pásele, pásele. Porque ya casi terminamos el pase de lista.
39: Presente, buenos días. Soy Valentina.
0: Saludos, Valentina. Pásale, pásale, porque ya casi cerramos. Eso. El John vino.
40: Tenía que decir eso de la tarea.
0: Ah, lo que te digo. La terminación 8977.
41: Presente, querido profesor.
0: Sí, vino. Ay, qué bonita. Pásale, qué arregladita, qué peinadita. Oye, el Beto vino.
42: Presente, maestro. Presente.
0: Aquí anda Reyes. También el Dani Caps.
43: Presente, sin tarea. Presente.
0: Ay, bueno, está bien. Póngase las orejas de burro y en la esquina, por favor. El Borre en el camino.
44: Presente, maestro.
0: Aquí anda bien, Johnny. Pásale, mi Johnny, corre, pásale, acómate.
45: También nos esperamos para las que prueben las ricas carnitas en Carnicería Los Carnales.
0: Oh, aprovechando, mira, aprovechando para el comercial. La terminación 8427.
46: El López de León, presente.
0: El López de León, ahorita te registramos. No lo tenía registrado, mira, ya nos dijo. La niña Peques.
47: Presente, profesor Quirapales.
0: Ahí siéntate del lado de los extranjeros, por favor. Maribel, buenos días.
48: Presente, presente.
0: ¿Sí vino?
48: Presente, mi hijo Paulito.
0: ¿El Parada vino?
49: Presente, profe, yo le traje una torta.
0: Uy, padrino, ya se está haciendo el lunch. ¿Alguien trajo refresco? Por acá, el José Linge.
50: Presente.
0: Si vino, pásele, pásele.
1: Presente, querida profesora, querida profesora.
0: A la esquina, por favor, por la terminación 8689. El Jesús, ¿vino?
2: Buenos días.
0: Ah, sí, mira, aquí anda. Abel, el niño Abel, ¿está
3: buenos
0: presente?
3: Buenos días, querido profesor.
0: Ahí es, ahí que se sienten en los especiales. Por acá, Adriana, sí, presente. La terminación 8834 también aquí anda. ¿El niño Gerardo vino?
5: Presente, profe. Oigan, los niños se andan agarrando allá afuera.
0: Uy, pues ahorita les mandamos al prefecto. La niña Gila Picón.
6: Presente, querido profesor.
0: Aquí anda. Y la terminación 7606.
9: Presente, querido profesor. Una torta bien helada.
0: Gracias. Mira, ya llegó el refresco, ya se armó el desayuno completo. Esta es la última persona que entra y vamos a cerrar la puerta de la terminación 8689.
1: ¿Por qué está la orilla, profesor? Si le traje el número que me pidió de mi prima.
0: Ahí está. Los demás ya vendrán hasta aquí. Ya los demás se quedan afuera. Solamente que vengan con su mamá, los voy a dejar pasar.
6: Presente, profe.
0: No, ya te quedas afuera. ¡Vámonos! 7:52 a.m. Oigan, a los que por ahí estuvimos registrando con su número, mándanos cómo lo registramos y lo guardamos.

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0: estamos de regreso aquí nomás a través de la mejor FM 99.9. Lo sigo invitando a que si no estás registrado nos mandes tu nombre, tu apodo, cómo quieres que te guardemos. Ya registramos al Oliver, al Puchis, a la carnicería Los Carnales, al Chalito Campos, al Guachas, al Dante, a la Lig Ana, al Mr. Cala, Elizabeth Mendoza, Frey Nava, a todos, Reina Ramírez, todos estamos registrando, estamos en el registrón. Y llegó el momento del tema del día para que se reporten 477-7007-999. Y el tema del día es, si tuvieras, ojo, ya no le ponemos un meloncito, le ponemos dos melones, 2,000,000 de pesos que te caen sin querer queriendo tu cuenta de banco y nadie te lo reclama. La pregunta es, ¿en qué te los gastarías? ¿Qué sería lo primero que comprarías con esos 2,000,000? Póngase creativo según la necesidad que tenga en estos momentos o lo que le plazca, o si lo quiere despalfirrar. Bueno, malgastar, pues, si lo quiere malgastar, hágalo, pero platíqueme cómo se gastaría 2,000,000 de pesos, porque ya uno no es suficiente. Dos melones. ¿Qué harías con 2,000,000? Al 477. Hey, no vayas a pensar que 2,000,000, pero de acá, no, 2,000,000 de pesos, porque si no, con 2,000,000, pues le hago, no, 2,000,000 de pesos. Terminación 005. Buenos días.
1: Un saludo para Lupita, de parte de su papá, García Lalo.
0: Eso, también si quiere mandar saludos, si no quiere participar en el tema, también hágalo. Gracias, ¿quién fue? Carnicería Don Lalo, ahí le pedimos un kilo de carnitas, medio de tortillas y salsas, por favor. El Almada.
2: Obvio, no me los gastaría. Iría al banco a devolverlos, porque son depósitos monitoreados por el SAT y por las autoridades.
0: Ay, pero pensemos cosas grandes, mi querísimo Almada. Imagina que sí los puedes gastar, que son tuyos, pues, que te pagaron una chamba de 2,000,000 de pesos. Imagínate nomás. Imagínate que trabajas de locutor en la radio y tu sueldo son 2,000,000 de pesos al mes.
3: Yo, si tuviera ese dinero, yo me lo gastaría en una casa, un carro y un negocio.
0: Bien, mira, ya con eso ya aseguras, pues ya un poquito, al menos unos 3 añillos de futuro. Hermosa hechicera, ya la registré como la hermocha hechicera.
4: Pues yo ponía un negocio de ropa y tenis, cachuchas, para darle vuelta.
0: Oye, justo mi planchadito, ¿qué negocio sería como buenísimo para poner y que sepas que le va a ir chido? Ya sabes que luego dicen que la ropa, la comida, o esas cosas que utilizamos diariamente los seres humanos.
5: Hola, ¿qué tal, mi Diego? Se dice despilfarrar.
0: Ah, despilfarrar, eso quise decir.
5: Y si me cayeran esos 2,000,000, me compraría una buena casita, un buen carrito, me iría de vacaciones. Y si me sobra, pues por ahí pondremos un negocito pequeño. Saluditos.
0: ¿De vacaciones a dónde, Commander? Sean más descriptivos, por favor. ¿De vacaciones a dónde y el negocio de qué? ¿Y en qué coche también? Pues hay que ver. A lo mejor es que un SUV, pues no.
6: Pues yo me gastaría la mitad en mujeres, alcohol, drogas, fiestas, excesos. La otra mitad, pues sí me lo gastaría lo puro, güey.
0: Oye, saludos, Rorro.
7: Pues yo lo que haría, Dieguito, es terminar mi casita, ya que estoy en construcción desde abajo, entonces terminaría mi casita bien.
0: No, pero si la terminas, te sobraría un chorro, te queda un buen resto de lana. ¿Qué eres con lo que te sobra, mi querida manita?
8: Una mansión.
0: Eso, mira, qué inteligente. Que una mansión como de 2,000,000, no creo tanto, pero pues sí, se vale.
8: Todos los chocolates que quiera.
0: Ah, te compras una fábrica de chocolates y ya con eso.
9: Híjole, mi Dieguito, me la pusiste bien tensa.
0: Te la puse dura, ¿no? Se la puse bien dura.
9: Genial. No sé si me gustaría para comprar ahí el espacio, no creo. Quién sabe, tengo mucho talento con la Chío, contigo, con el Cabechúpala, con la Leti Becky, con el Pastor Hermoso. No sé cómo le haría pero bueno, si me encanta, pues eso me mata. Yo compro la estación. Ay, si me sobra algunos pesillos, me compro una motito, güey. En una motito, pero apenas a dar la vuelta, perro. Híjole, la chingada.
0: Ay, qué humilde, que casi con eso se paga la nómina de un mes, apenas de todos los que trabajamos aquí.
10: 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De la canción de Lalo.
0: Gracias, carnicería Lalo, sábados y domingos. Pues de una vez, porque ya está haciendo hambre. Ya tenemos la tripa que nos está rugiendo.
11: Igual lo regresaría.
0: ¡No, mi Jesús! ¡Gástetelos! Oye, Mira.
11: Igual lo regresaría.
0: ¡No, gástetelos!
11: Para que quedarse con algo que no es de uno. Gracias por reproducir mi audio de buenos días, el primero que te mandé arriba del sticker de One Piece.
0: Eso. ¡Vámonos ya con música o qué!
12: Pues los gastaría para ir a alcanzar al Sumaya y decirle que ya se quede, que ya no regrese.
0: Oh, ahí sí, y te sobra poquito nomás.
13: Yo me los gastaría, bueno, más bien, invertiría en un negocio, en muchos negocios, y pues sí, le daré la vuelta al dinero otra vez para que no malgastarlo. Y pues me compraría una casa bonita o arreglaría la mía bonita y pues yo creo que ahí sería las cosas y pues unas cuantas cosas comprar, nada más. Sería todo. Buen día.
0: Oigan, ¿quién cree que viene llegando? Mírala. Siéntate, no. Acomódate.
1: Gracias. Hoy no amanecí con el pie derecho, mi Dieguito.
0: No, andamos. Ahorita mira, se compone.
1: Con 2,000,000 pesos.
0: Ey, ¿qué harías?
1: Me compraría un carro porque el mío me acaba de...
0: Me acaba de dejar botada.
1: Hasta que llegaron a auxiliarme, mira. Pero aquí andamos, que es lo importante.
0: ¿Nomás eso?
1: No, un carro. Ajá. No, pues es que 2,000,000.
0: Es que le iba a poner uno, pero dije, no, uno ya no es nada.
1: Uno no es nada. Una casa, 2,000,000. O sea, justo terminaría de pagar, yo creo, mi casa. Dejaré una parte para un negocito y
0: ¿de
1: pues
0: qué?
1: Un carrito.
0: ¿Negocio de qué?
1: Un negocio, un estudio boutique.
0: Niles.
1: Y uñas, ajá.
0: Roxy Niles. Vamos a ver qué dice por acá la Bani.
14: Hola, buenos días. Pues yo lo invertiría en mi negocio, por ahí algunos préstamos. Pues no sé, pero el chiste es invertirlo para que se haga más.
0: Bien, Bani, mira.
1: Mover el dinero, se tiene que mover.
0: O lo guardes en una caja donde te dé como ese interés por tenerlo
1: también
0: ahí guardado.
1: Ya hay algunos bancos o algunas que también te dan como
0: un cierto porcentaje.
1: Entonces, está bien.
0: Los que tienen casa ya propia, ya comprada, pues ya tienen ganancia, porque los que no, pues ya lo gastaríamos primero en la casa, pero los que sí ya cerraron esa feria ya pueden invertirlo en otras cosas, esos 2,000,000. Y el Jesús dice que lo regresaría. Dice, yo se lo regresaría al banco para no tener problemas. No, Jesús, yo te lo regalo, nomás es un suponer.
1: Ajá,
0: bueno, sígase reportando con el tema del día que haría con 2,000,000. La Chío, el Chivín, el Diego Torres, regresamos a Los Parados.
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0: 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Ademil te da la hora, 8:19.
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0: de regreso con más a través de la mejor FM 99.9. Gracias a la gente que sigue mandando su nota de voz, que sigue mandando su mensaje. Y es que nosotros estamos preguntando el día de hoy, el tema del día de hoy es, pues tú querías básicamente con 2 millones de pesos. Diego.
1: Tú querías con 2 melonzotes.
0: Pues ya te dije, que terminaría de pagar la casa, me compraría un carro y pondría un negocio. Pero... por ejemplo, los de la Casa de los Famosos no quieren 4 millones. ¡Ah!
1: Son 4 millones el que gane, y de dólares, ¿no?
0: No,
1: de dólares.
0: ¿De pesos, no? De pesos.
1: Bueno, pues ya 4 millones para lo que ganan por fuera, pues
0: no,
1: es
0: nada. Pero pues aparte, imagínate, también a ellos les pagan aparte su sueldo semanal. Por eso, la Wendy aplicó la misma que...

0: yo.
1: ¿Qué?
0: Terminó de pagar primero su casa.
1: No, y compró coche y pero compró pues son, cinco y le compró nombres.
0: Son una... cuatro. Menos, ¿cuántos te gusta que te rebajen de impuestos?
1: Unos 500. Cuatro. Ah,
0: pues imagínate.
1: El 30% de
0: ahí
1: cuatro,
0: sí me dolería.
1: 300
0: y aquí, pues de mi sueldo de 1,500 a la semana, a la quincena, no siento casi el
1: no
0: ISR.
1: Ajusta, no ajusta uno ya nada.
0: No lo siento tanto, pero imagínate que te rebajen de 4 millones, ahí sí se va a sentir. Pero bueno, vamos a escuchar la nota de voz de la gente. ¿Qué harían ellos? ¿Y usted qué haría?
1: ¿Y usted qué haría? Ya no la pone el chivillano.
0: Ya no, no la
2: pone. Buenos días, viejito. Si yo tuviera 2,000,000 de pesos, lo primero que haría sería buscar un donante.
1: Mira, ahí está, sí la puso.
2: Bueno, lo que haría sería buscar un donante de riñón para mi hijo y hacerle su trasplante. Y si me quedara algo, pues pondría un negocio.
1: Ah, ¿pero de qué negocio? ¿De qué venderás frituras? ¿Pondrías un negocio de uñas? ¿Una mueblería?
3: Buenos días, yo me iría de viaje, me compraría carros, casas y mi negocio y desatar un poquito de lo que sea.
0: Casas, hermosa. Así como que casas,
1: no sí,
0: creo.
1: Sí se puede. Agarras de la de Infonavit de 500.
0: Ya no hay de 500.
1: Sí, allá
0: no,
1: para la joya de Castilla. No, para la joya de Castilla
0: no hay,
1: todavía
0: ya
1: hay de 500.
0: 500.
1: Todavía de 500. Nomás le metes una manita de gato
0: no,
1: y
0: no,
1: si
0: no,
1: la agarras.
0: No, ya no hay de 500. ¿Hay casas duplex o departamentos?
1: Yo
0: si
1: te digo
0: están
1: porque
0: en 600.
1: En joya de Castilla ya hay de 500. Están chiquitas.
0: Ah, bueno,
1: pero
0: son
1: 500.
0: De contado.
1: Compras
0: o
1: dos.
0: O sea, porque luego de repente salen también como de remates algunas,
1: sí,
0: pero que tienes
1: sí
0: que dar
1: 500,
0: así uno 600 tras otro, uno tras otro.
1: 500, 600 aprox, pues están las casas allá, ya arregladitas. Y luego te compras tres Urus de 30.
0: Ah,
1: aquí se puede.
0: Bueno, sí.
1: Lo vas a comprar de las caras y compras de los partidos.
0: Ya
1: a,
0: todo cuesta bien caro, ya todo cuesta bien caro, mi Diego.
1: Dice, yo con 2 melones me haría un agua bien rica. No, 2 millones. Ah, dice, ajaja, con 2 millones primero ayudaría a mi mamá y después un negocio y un coche. ¿Pero qué coche? Que nos diga, somos chismosos.
0: Es que sí, lo que sí sabes que sí me compraría unos ¿qué? 2, 3 terrenitos.
1: Ah,
0: es que los
1: bien,
0: terrenos,
1: sí,
0: o sea, los carros van suben, bajando y los terrenitos van subiendo.
1: Yo lo que sí me compré
0: así
1: de cajón son unos Doritos con salsa.
4: Yo si tuviera ese dinero, por alguna parte, otra la invertí en la casa, y me iba unas vacacioncitas bien merecidas.
0: Sí.
4: Vacaciones a la playa.
1: Eso.
0: ¿Sabes qué? Estamos pensando en puro gastar y no estamos
1: en
0: no. Aparte, yo, por ejemplo, ahorita pensaría en pagarme un seguro
1: de vida.
0: De vida.
1: Oye,
0: sí, las enfermedades llegan, mi Diego, y algo, y uno cuando ya no pueda chambear, mínimo ahí tener un segurito, algo.
1: No, pero después te consigues un sugar daddy y ya con eso te
0: arreglas. Ay, pero ya sí ando toda enferma, decrépita y todo el rollo, ya ni un sugar me va a querer.
1: O vendes tus órganos.
5: Yo me iría a la playita con toda la familia, compraría una casita, un terrenito, y si sobrara, compraría un carrito para seguir trabajando. Bendiciones.
0: Bendiciones, gracias.
1: La inversión yo creo que es lo más importante.
0: Sí.
1: Sí, en ti y invertir en que siga fluyendo esa lana.
0: Ah, pues me
6: tuneo. Buenos días,
1: ¿qué te tunearías? A ver, primero.
0: Las chichis.
1: Bueno.
6: Pues a mí si me cayeran esos 2 melones, me compraría una casita, un carrito y me pondría un negocito de frutas y verduras. Eso es mi hobby.
1: Ah, es frutero. Pero a ver, fruta y verdura, es que, ¿cómo se llaman las que? ¿Abarroteros? No.
0: No, verdulería.
1: Verdulería va. Sí. Saludos para Diversiones Veloz de Sofía y el Son. ¿Qué dice por acá el chino?
7: ¿Qué pasa, amiguito? Sobre el tema del día. 2 melones. Hay una fruta, no te creas. Si tuviera, si me faltan 2 millones. Fruta, no te creas. Si me faltan 2 millones y no me reclamarían, pues pagaría todo lo que debo. Las deudas, compraría, pues cosillas que hagan falta para lo que hacemos de influencer.
1: Medio cuesillo compraría el chino Colombia si tuviera los 2 millones.
8: Yo creo que acabaría de pagar mi casa, que estamos hablando de unos 300,000. Aparte me compraría un buen carro, que estamos hablando de unos 700, entonces ya es 1,000,000. Y el otro 1,000,000, yo creo que diría a toda mi familia de padres y hermanos, ¿saben qué? Agarren a sus esposas, a sus hijos y vámonos todos de viaje a otro país. Ya tocaría elegir cuál país, pero yo creo que eso haría.
0: Agarraría el globo.
1: Guatemala.
0: El globo terráqueo, mira, donde apunte el dedo.
1: A Guatemala. Guatemala es bien barato. O a Belice.
9: No, yo definitivamente me iba de viaje. Me iba a las Europas, porque ahorita con lo que gano, nomás en puros sueños.
1: Un viaje en Europa, prox, un buen tour, está como en unos 70 varos.
0: No está tan caro, ¿sí?
1: Un viajecito. Sí. No, ya a lo mejor.
0: A veces salen ya más caros los vuelos.
1: Sí.
0: Que ir a otro país.
1: ¿Salen más caro las tortillas que la carne? ¿Ya?
9: Ah, pues ya cambiaría mi camionetita por una pues más nueva. Pero sí, primero le daría prioridad a terminar mi casa bien como yo la quiero.
0: Ay.
9: Y ya después, si sobra, pues ya pues cambio mi camionetita.
1: Mujer inteligente, la Anita, ¿eh? Vámonos ya con música. Gracias a la gente que reportó. Yo sé que el tema es muy viral y hay muchos mensajes, comentarios que nos faltaron, pero pues ya será otro día. Vámonos pues con música. 8:31 en Los Parados.
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1: no le cambies.

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1: ¡Vamos! 8 de la mañana con 45 minutos. Y sí, llegó la hora de que nos debatamos a muerte, mi queridísimo. Bueno, entre comillas, pues, no nos vamos a pelear. Vamos a sacarles tres cancioncitas, que una representada por nosotros, el DJ Chibi también participa. ¿Si no vamos a ir con cumbia o no?
2: No,
1: Emocionaste. Me emocionaste, mi Chivín. El Chivín con el número 3, el Diego Torres con el número 2 y la Chio con el number one.
2: Oye, el día de hoy vamos a tener regalos para que estén pendientes en las siguientes intervenciones. Vamos a poner dinámica.
1: Spoiler alert.
2: ¿Qué crees? Okay. Spoiler, justamente. ¿Qué crees que tengo en mi mano?
1: No.
2: Ahorita, mira.
1: Uñas.
2: Mira, así, mira. Hasta no se va a escuchar el. Así se escuchó, mira.
1: Son como 400 boletos, ¿verdad?
2: 800 mil. Porque el evento es nuestro. Ah, no es cierto. Oye, no, pero sí traigo los boletos de Cornelio Vega y su dinastía, que se estarán presentando este próximo domingo, 13 de septiembre, en el Palenque de León. Y acá del otro lado, también déjame, le hago airecito, mira. Los de esta otra mano son para el duelo de acordeones. Si tú quieres estar en Invasores y además Cardenales, pendientes porque ya el día de mañana, Chivín.
1: Oye, si tienes un chorro, ¿verdad? Bueno, sí. Vamos a presentar las canciones. ¿Estás lista?
2: Estoy lista.
1: Échatela.
2: De lado de Roxy López, la Chío. Ya, yo lo presento siempre como si fuera el ring.
1: Sí.
2: Perdón, es que es la costumbre. Bueno, de lado de la Chío, yo les presento este tremendo.

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1: ¿listos?
0: Día...
1: ¿Listos? Anótale, ya, anótale. Échale, ahí échale. Te había dado cámara, pero bueno. Ah. Ok, ladies and gentlemen, el primero en votar.
2: Yo voto por la hermosísima Chío.
0: Gracias, eso. Gracias, chiqui.
3: Vámonos por Alfredo Olivas.
0: Alfredo Olivas.
4: Buenos días, mi voto es para Dieguito.
1: Gracias, Dieguito. Chulita, hermosa.
3: Por mi compita, el Dieguito.
1: Gracias, güerillo.
4: Mi voto es por la tercera.
0: La tercera del Chiqui.
2: Vámonos por la cuñada de la radio, por la Chío.
0: La Chío, la Chío, la Chío.
4: Vámonos por la de el Diego Torres. Gracias. Chula, neta que la dedico, la cerradita del coyote. Chula de vieja.
1: Gracias, Nigreñas. Por acá dice que el Chimine, la Roxy.
5: Con Chivín Ponce.
1: El Chivín Ponce, terminación 9709.
6: Estaré esperando al Chivín.
1: El Chivín Ponce.
4: Bueno, sí, por el Diego, por el buen Diego Torres.
1: El Diego Torres, gracias, mi Comancher.
4: La Arrolladora.
0: Ah, la Arrolladora. Ah,
1: Arrolladora.
4: Chicos, buenos días. Esta vez voy por ti, Diego.
1: Gracias, Teresita.
7: Voto por el niño hamburguesa. La mejor rola. Las demás, gracias.
1: Por acá dice el Fresa que.
0: Por Chaparro Arrollador, nomás porque es la Arrolladora.
1: Tiene memoria la piel de la Chío, gracias, mi Fresa.
4: Yo voto por la 3.
1: La tripa de gato.
8: Vámonos con la Chío, Chío, Chío, Chío.
9: Vamos por el chulo precioso, Diego Torres.
1: Gracias, mi Jesús.
9: Te quiero.
1: Te cueme.
10: Buenos días, buenos días. Votamos por la número 3, la número 3.
11: Y votos para la Chiva Chivín.
4: La Chío, por la Chío.
0: La Chío, la
12: hola,
0: Chío.
12: Buenos días, por mi cuñada la Chío.
0: La Chío.
10: Chivín Ponce, Chivín Ponce.
1: Dice por acá la Chío, el Tizaca dice que la Chío, el Choco Martínez.
4: El Chivín, el Chivín.
1: Chimene.
4: Por el Chivín.
1: Ahí está. Ya, mira, es que se las pone, se las acomoda. Dame el
0: resultado.
1: Es
0: momento de echar la votación. La Chío, 2, 4, 6, 8 votos. A ver, déjala, anoto aquí, 8 votos. El Diego, 2, 4, 6, 6. No, pues ya quedaste abajo, mi Diego. No, pues sí se la llevó el Chivín. 2, 4, 6, 8, 10, 12. Nos ganó.
1: Bueno, ya sabía que se las acomodó. Siempre se las acomoda a su gusto, pues es el que lleva el control.
0: Me gusta acomodar mesas.
1: Ah, era mesero, que... ¿sabes qué? Era mesero porque le acomoda mesas. ¡Vámonos! Gracias a la gente que participó en esta ocasión, pues no ganó el pueblo, ganó el Chivín porque se la acomoda. Así
0: ganó
1: lo va a
0: la corrupción. Sí.
1: 8:50, la Arrolladora, aquí nomás, en Los Parados.
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0: 8:56. 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

0: Estamos de regreso con más otra vez a la mejor FM 99.9. Y de hecho, este rolón ya es como que un himno, porque ustedes ya deben de darse cuenta.
1: ¿Quién es, Julián? ¿Alfredo Olivas?
0: No, Cornelio Vega.
1: ¡Ándale! Oigan, ¿qué creen?
0: ¿Qué?
1: ¿Qué creen, Michio?
0: ¿Qué pasó?
1: Pues tenemos un pase doble. Una cortesía para que usted vaya a disfrutar este domingo 13 de septiembre de Cornelio Vega en el Palenque de la Feria. ¿Y qué crees que tienen que hacer?
0: Ah, pues primero que nada, nos tienen que mandar una foto de lo que tengan a un lado.
1: Pero ojo, para participar y ganártelos, tienes que poder contestar una llamada, porque si no puedes, pues no. No, tienes que contestar una llamada, ya sabes, te vamos a hacer unas preguntillas y si las respondes bien, te las vas a ganar. Entonces, que nos manden, ¿qué dijiste?
0: Que nos manden una foto de lo que tienen a un lado. O sea, si yo tengo aquí al Diego Torres a mi lado,
1: sí. Estamos pegaditos, de lado a lado, hombro con hombro. Mándenos la fotito de lo que tienen al lado y vamos a hacer una ruleta de los que están mandando. Tienen 3 segundos para mandar la fotito, a ver, vamos a contar. Uno. Dos. Y tres. Hasta ahí. Cerramos participación. Y ahora sí, mi queridísimo Chivín, ¿te parece si ponemos la ruleta? Y vamos a marcarle a esta persona, pues que vamos a elegir a través de la ruleta y que participe en las dinámicas. Y si lo hace bien, se gana este pase doble. ¿Te parece, Michio?
0: Me agrada. Así que vamos a meter la ruleta para ver qué nos depara.
1: Suéltamela.
0: Esta ruleta.
1: Y ahí está.
0: Qué nervio, hasta yo me pongo nerviosa.
1: Mando
0: ¿será
1: foto,
0: a mí que suena mi celular?
1: Mando foto de su auto, de la parte interna del auto, así
0: del
1: que
0: auto haciendo.
1: Vamos a marcarle, ¿te parece? ¿Te parece, Michio?
0: A ver si nos contesta.
1: Si no nos contesta, le metemos un sopapo. Ya estamos marcando 4, 7, 7, 7, 7, 7, 7, 7, 7, 7, 7, 7, 7, 7, 7, 7, 7, 7, 7, 7, 7, 7, 7, 7, 7, 7, 7, 7, 7, 7, 7, 7, 7, 7, 7, 7, 7, 7, 7, 7, 7, 7, 7, 7, 7, 7, 7, 7, 7, 7, 7, 7, 7, 7, 7, 7, 7, 7, 7, 7, 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Registre, recuerde registrar su línea.
0: Imagínate.
2: ¿Cuidado?
1: Bueno. Bájale poquito tu radio, por favor. ¿Quién habla?
2: Juliana.
1: ¿Quién?
0: Juliana.
1: Ah,
0: la Juliana,
1: te lavaste la cara y el mono, ¿no? ¿Dónde andas, Juliana?
2: Voy manejando.
1: No, a orilla, te la orilla.
2: Orilla.
1: Bájale volumen al radio. ¿Me escuchas?
0: A ver, ya. Mi Yulis, ¿estás lista para participar por esos boletos de Cornelio Vega?
2: Sí.
0: Ah, okay. Muy bien. Primero que nada, pues me tienes que cantar una canción diferente a la que tengo de fondo de Cornelio Vega, obviamente.
2: Ay, no.
0: ¿Cómo que no, Yuli?
1: ¿Cómo que no, Yuli?
0: ¿Cómo que quieres ir al concierto pero no quieres cantar?
1: Sí, te da pena. ¿Eh?
2: Me da pena.
1: No, tú dale, pues no pasa nada, a ver, échale. Si no, vamos a marcar a otra persona, mi Yuli.
2: Ay, no, mejor sí.
1: Bueno, ahí está la Yuli, desaprovechó la oportunidad que muchos, muchos quisieran.
0: Millones de
1: radio. Y por la pena, pues con la pena ahora sí. Con la pena tuya, mi queridísima Yuli, adiós. Eres la rival más débil.
0: Adiós. A ver, mi Chivín Ponce, échame nuevamente la ruleta porque pues tenemos que sacar algún ganador el día de hoy. Sí o sí se tienen que ir esos boletos. No, no se quedan. Si no los quieren, yo me los quedo y ya.
1: Ahí está. Tú deténla, tú deténla.
0: Listo. Alto.
1: Ájale, ahí está.
0: Vamos a disponer de este número de teléfono donde se paró la ruleta. Recordándoles que, ojo, si quieren participar, deben... No te pases de la... ¿Lo podemos decir?
1: No.
0: Sí, no. Sí. No manches, echamos. No, voy a decir, pero nos acaba de mandar un mensaje, un número que quiere participar, que descaradamente en su WhatsApp dice, reventa de boletos.
1: No,
0: o sea, quieren ganar para revenderlos, no. Mijo,
1: tiene que ser gente conocedora.
0: Tantita.
1: ya salió el ganador.
0: Y aparte que quieran ir, no, que los quieran revender, o sea, cortesías. Nosotros los estamos regalando y los quieren revender, no manches.
1: Ya le voy a marcar al que salió ahorita en la ruleta. Ahí está. Déjame ver si me contesta. Ahí está.
0: Ay, yo dije, ¿está ocupado o qué? Timbró muy seguidito. A ver.
1: Híjole.
2: Bueno,
1: ¿quién habla?
2: Mireya.
1: Oye, ¿andas ocupada?
2: Sí.
1: No, pues, pero sí puedes hacer contestar la llamada o no.
2: Sí.
1: Okay,
0: pero si quieres los boletos o no.
2: Sí, claro que sí.
0: Pero no los vas a revender, ¿verdad?
1: No.
2: No.
1: Bueno, eso esperamos. Y queremos foto de cuando vayas al concierto. Mireya, ¿dónde andas?
2: Aquí en mi trabajo.
1: Ok, vas a hacer tres dinámicas y tú vas a poder ganarte esos boletos. ¿Está lista?
2: Ok.
1: La primera es justo lo que había dicho la Chio. Canta una canción de Cornelio Vega que no sea la que está escuchándose de fondo y que se escuche que la estás cantando con ganas.
2: Que no sea o que sí sea.
1: Que no sea,
0: que
1: la,
0: no
1: que se
0: sea
1: está escuchando.
0: La que se está escuchando de fondo. O sea, otra, diferente.
1: A ver, échale.
2: Ay, ahí voy.
0: Bájale, Chivi, no se vaya a confundir.
1: Ya,
0: mi vampirita ahí, no importa que te escuche el señor.
1: Tres.
0: Dos.
1: Dos.
2: Oh, ya.
0: No.
1: Sí, lo que busca la letra, yo con la vampirita, ni la ha de gustar, ni la
0: mira,
1: ha de gustar.
0: Mira, yo hubiera 15 besos te daré.
1: Vampirita, muchas gracias.
0: Adiós,
1: pop. Gracias, mi queridísima vampirita, otra vez la ruleta.
0: Otra vez, no manches. Hoy no se quieren ir esos boletos de Cornelio.
1: Ahí, eso, ahí está. Éale. Vamos a marcarle. Vamos a ver, 4, 7, 7, 7, 7, 7, 7, 7, 7.
0: Ese mero. 4, y ahora 7, 7, 7, 7, pues esperemos que ahora sí sea el bueno.
1: Sí.
0: Esperemos que. No,
1: nomás participe por participar, porque pues está complicada la dinámica.
0: No, aparte el Cornelio sí tiene. Bueno, no, dos, tres, no. Tiene como buen 4, repertorio. 7. O sea, para aventarse un show de 6 horas, hola. Sí.
1: Bueno, ¿quién habla?
3: Rayo McQueen.
1: Ah, pues sí, vea.
0: A ver si siento que tan rápido como el Rayo McQueen.
1: ¿Dónde andas, mi Rayo McQueen?
3: ¿Dónde, qué, perdón?
1: ¿Dónde andas?
3: Aquí en el tráfico de la 20 de enero.
1: Oríllate, por favor, porque no queremos que vaya a pasar un accidente, mi querido.
3: No te creas, no tienes suerte. Yo tampoco quiero participar. Muchas gracias. No supe la dinámica, solo mandé la foto. Gracias.
1: Mira, honesto, me duele, pero hay gente que sí los quiere, que mata. No, pagaría. Eso, bueno, no. Pues que si no comprara los boletos. No, que haría todo lo posible por ganar sus boletos y lo estamos echando a perder.
0: Oye, pero.
1: Ahí, mi Chivín.
0: ¿Quiénes están en la escuela? ¿Crees que si sí nos contesten?
1: Ahí está. A ver, vamos a ver qué le cuadra.
0: Veamos. ¿Cuál es? No es tu novia, Villegas.
1: Ahí está.
0: No lo sé, Rick. A ver. Estoy nerviosa porque, mira, mucha gente ha dicho que los quiere, sí, pero los que han tenido, los pocos que han tenido la oportunidad.
1: Bueno, ¿quién habla?
4: Alondra.
1: ¿Quién?
0: Alondra.
1: Alondra. Oye, Alondra, ¿cómo estás? ¿Dónde andas?
4: Muy bien, ¿y ustedes en la escuela?
1: No manches, ¿estás ahorita en clase o qué?
4: Sí, pero no hay problema.
0: No hay rollo, eso. Dice. A ver, Alondra, vale.
1: Lo primero que tienes que hacer para ganar tus boletos, ahí está el maestro. ¿Tienes maestro ahí en clase?
4: No, ya salí.
1: Ok. A una de tus compañeras, pásale el teléfono, por favor.
4: Ay, es que me salí del salón.
1: ¿A quién?
0: Ah, es que se salió ella.
1: Te saliste.
0: Salón.
1: A ver, échenos una cancioncita.
0: Cántanos una canción, Alondra. De Cornelio Vega.
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1: Alondra, ese es Alfredo Olivas, ya perdiste. Adiós.
0: No, sí,
1: la hice bien. No, bien.
0: Estaba bien motivada y le cortaste la inspiración.
1: Ay.
0: Ya ves, la había cantado bien. ¿Y tú?
1: No, pero dijo mando, yo creo que se le colgó sin querer. Bueno, ahorita le mandamos mensaje. Queridísima Alondra, vámonos con música.
0: Ya
1: la mañana con 13
0: minutos.
1: Ya
0: está regresando la llamada. ¡Vamos!

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0: Y estamos de regreso con más a través de la mejor FM 99.9. Nombre, ustedes no lo vieron, pero se acaba de aventar unos pasos el Chivín Ponce. Bárbaros, bárbaros.
1: Ay, padrino, parezco que me andan picando algo.
0: ¿Por qué? ¿O qué? Oye, actualización del chismecito. A mi amiga. A mi amiga, terminación 5617, se le había cortado la llamada, pero ya nos pudimos de nuevo contactar con ella. Ya le pusimos un reto, por mensaje, que tenía que pintar el pizarrón y así. Entonces ya los cumplió, nos mandó foto, ya tuvimos más bien ganadora de los boletos de Cornelio Vega, terminación 5617. Pero ahora nos vamos hasta Romita, Guanajuato.
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0: Maquinaria.
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0: Ay, un saludo para la Kuromi,
1: y para la Checa también.
0: Y si ustedes quieren ir a Romita, Guanajuato,
1: tenemos dinámica.
0: Tenemos dinámica. ¿Qué es lo que tienen que hacer? Mandarnos captura de que ya tienen la aplicación de La Mejor descargada en su celular, y así de fácil y sencillo van a poder participar.
1: Mande captura de que tiene ya descargada la app de La Mejor, y con esto ya está participando para llevarse pasecito doble para que se vaya a Romita, Guanajuato, a que dé el grito. ¿Cómo que darías tú el grito?
0: Bueno, yo mejor no grito porque no quiero quedar igual en ridículo. No, la neta, a mí no me va a salir un grito. Yo no.
1: Un grito
0: sé
1: mexicano.
0: Gritar. No, voy a gritar bien mal.
1: Se compran colchones, un grito mexicano también.
0: Un grito mexicano, ahí sí. Te va. Ay, mis hijos. Ese es un grito ahí mexicano. Está. Y muy conocido.
1: ¡Ay, padrino! Ahí está, participe. Ya están llegando las capturas de que tienen de descargada la app. Qué lindos que sí nos escuchen. Y gracias a toda la gente que está sintonizando La Mejor FM 99.9. Los queremos mucho y los queremos ver triunfar.
0: Y ahora sí, mi Diego, pues nos vamos.
1: Vámonos con música. 9 de la mañana con 32 minutos. Regresamos aquí nomás a Los Parados.
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0: 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Ademil te da la hora, 9:40. 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

0: hermoso, hermoso cariño, beautiful honey. ¿Qué crees, mi chío? Ya nos vamos.
1: No, sí. Queremos que, pero si apenas llegué.
0: No. Oye, pero antes vamos a mencionar al ganador. De ganadores
1: de Romita, bueno, de sus accesos para que se vayan a disfrutar de la maquinaria norteña, de además de Banda Pelillos, de Conjunto Andaluz, etc, etc, en Romita, Guanajuato, en el campo municipal de béisbol, que ahí
0: fueron
1: nos vemos
0: dos ganadores,
1: el sábado.
0: ¿Verdad?
1: Fueron dos, tres ganadores, mira.
0: Francisco ganador, Rodríguez.
1: Ajá.
0: De este lado.
1: Miguel Ángel.
0: Y Margarita de la Luz López. Muchas felicidades.
1: Muchas felicidades, que ellos se van a ir este sábado a echar zapateada, a echar baile, a un levantón de polvo. Como debe.
0: Un bailar. Oye, y también recordarles a todos los radioescuchas que durante toda la programación hay más sorpresas para que sigan sintonizando. En un ratito más, las consagradas con el Diego Torres, luego el ring entre compa con la Chiu, luego MBC Noticias con Georgina Gallardo, el Mexican Power con Leti Beck y la Serenata.
1: Con el paisito Bernal. Pero bueno, nosotros nos despedimos. Síganos a través también de nuestras redes sociales, arroba Roxy López la Chiu, así me pueden encontrar. ¿A ti cómo?
0: Yo soy el Diego Torres, arroba soy el Diego Torres en todas mis redes sociales, y también gracias a DJ Chivín por habernos acompañado en los controles.
1: Muchísimas gracias, no se despeguen. Aquí te quedas a través de la mejor FM 99.9. Estos fueron los parados.
0: Morning Show, vámonos.

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0: 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El tiempo.
1: Ya está, Cordura.
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2: Ademil te da la hora, 9:55.
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0: mañana con 59 minutos. Bienvenidos, bienvenidos, ladies and gentlemen, a las consagradas de la mejor. Sí, ya sabes, hoy especial de Reinas Jueves Jotero, así que aprovecha al 477-7007-999. Hazme tu petición y te la ponemos. DJ Chimín está en los controles. Yo soy el Diego Torres. Hasta las 11 de la mañana vamos a darle, que es mole de olla. Y el primero, si no me equivoco, es mi compa el 5. Buenos días.
1: Buenos días, compa Diego.
0: ¿Qué onda?
1: A ver si me puedes complacer con la canción del cigarrillo. Por favor, gracias.
0: Ok, el cigarrillo para el 5, Aarón del Pino de Zacatecas.
2: Diego, muy buenos días. ¿Me puedes complacer con la canción de Ana Graviela de Simplemente Amigos, por favor?
0: Simplemente Amigos y nada más para mi queridísimo Aarón. Saludos, Aarón. La terminación 9698.
3: ¿Qué tal, Diego? Buen día. Buenos días. Con una canción.
0: ¿Cuál?
3: La de Graciela Beltrán. Están lloviendo las demás. Un saludo para el Lobo, para Tere, para el Deme y para el Oso.
0: ¡Arre la que barre! Saludos para el Lobo, para la Teresita, las hermanas Calle, que yo creo que ya no chambean ahí, si no me equivoco. Angie, ¿cómo andas?
4: Hola, muy buenos días, Diego Torres. Espero me puedan complacer con la de Hechizo de Ana Gabriel.
0: Ok.
4: Les deseo un excelente día.
0: Saludos, Angie. Excelente día. Excelente día también para ti, el Juanjo.
5: Buenos días, mi Diego. Buenos días. Me pueden complacer con la de Jenny Rivera. ¿Cuál? La de La Camisa Puesta. Ahí, por faz.
0: Saludos. Ok. La Camisa Puesta de Jenny Rivera, la terminación 5678.
6: Diego Torres, te encargo la canción de Las Jilguerillas, La Muerte de María. Y saludo para todos los representantes de Yakul.
0: Eso, saludos, Diego, buen día. ¿Me puedes poner la canción de Sonora Dinamita, La Cortina? Saludos para el Sombra de San Mai y el Lolo.
7: Buenas noches, mi Diego. ¿Me puedes poner algo de Priscila y Sus Bolas de Plata? Es la que sea, papi. Ánimo y saludos, campeón.
0: Ánimo, vámonos ya con música. Bueno, todavía alcanzamos uno. Mira, el Mr. Kala, que ya está registrado, ahora sí.
8: Hola, buenos días. ¿Puedes complacer con el tema de Jenny Rivera, Amiga, si lo ves? En especial para el Diabolos y el Mario.
0: Eso, y el último, mira, este es el que sí me gusta. ¡Ay, padrino! ¿Qué onda, mi Jesús?
9: Diego Torres, pues completé con una rolita de El Chico del Apartamento 512.
0: El Chico del Apartamento 512. Vámonos ya con música, 10 de la mañana. Ahí está, mira. ¡Ay, padrino! Mira quién viene llegando. Mi compa, el Villegas. Villegas, ¿dónde andas?
10: Aquí nomás a través de la mejor 99.9. Yo soy Villegas y en esos momentos ya me encuentro en las calles de la ciudad. Porque, ¿qué crees? Traigo ni más ni menos paso doble para que te vayas a los Cardenales de Nuevo León contra los Invasores de Nuevo León en este duelo de acordeones, que la verdad se va a poner 10 de 10 y se van a cantar unos rolones que ni te imaginas. Así que si tú quieres tu pase doble, lánzate al punto de la ciudad. Hoy nos encontramos en Boulevard Guanajuato, esquina con Miguel Hidalgo. Te vuelvo a repetir el punto. Boulevard Guanajuato, esquina con Miguel Hidalgo. Algo, aquí está parqueado la, en este caso, la regaladora de La Mejor, que no es tan azul, es blanquita, pero tú de todos modos caes al punto de la ciudad. Te recuerdo la dinámica es que me cantes dos canciones de cada uno, y así de fácil vas a estar ganando. Yo soy Villegas y regresamos a cabina con más a través de La Mejor 99.9.
0: Ahora sí, vámonos con música, 10:02 de la mañana, no le cambies, aprovecha este especial de Reinas, aquí nomás, en Las Consagradas de La Mejor.

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16: Ya estamos de regreso. 477-70-0799 es el WhatsApp para que mandes tu petición aquí nomás en las consagradas de la mejor. Recuerda, jueves jotero, jueves de hochis, puro intérprete femenino. Reyes, buenos días.
17: La de Emilia Torres, ponte la de La Hija de Nadie, de Yolanda del Río, el parillo.
16: Ánimo, La Hija de Nadie, de Yolanda del Río, por acá.
17: Una rolita ahí de Rocío Dúrcal, una rolita de Rocío Dúrcal, de parte de el López de León, saludos.
16: Ok, saludos, mi queridísimo Luisillo, el Policarpio.
18: Hola, ¿qué tal, mi Diego Torres? Buenos días. ¿Se me puede poner, por favor, La de Costumbres, por favor? O la del café, de Rocío Dúrcal, por favor.
16: Eso, Beliquín, ¿cómo andas, hermanito? Buenos días.
19: Buenos días, buenos días. Eso. Compláceme con la canción de Qué Bello es tu cucu, cucu.
16: Qué bello tu cucu, cucu. Por acá, la terminación 8442. Good morning.
20: Buenos días, mi Diego. Buenos días. ¿Me puedes complacer con una canción de Griselda, la de Lágrimas de Sangre?
16: Lágrimas de Sangre, con gusto. Y la Chulita Reina.
21: Hola, Dieguito, buenos días.
16: Buenos días.
21: Feliz jueves. Ojalá ahora sí me puedas complacer con la de Evidencias de Ana Gabriel.
16: Evidencias, ya las están notando, Chivín. Ya sabes que con gusto, si Chivín quiere, la ponemos.
21: Hola, Dieguito, buenos días. ¿Me puedes poner la de La Despedida de Ana Gabriel, por favor?
16: La Despedida de Ana Gabriel. Oigan, síganse reportando. 477-70-0799, el WhatsApp en cabina. ¿Y qué creen? ¿Qué creen? Tenemos cortesías para que puedas disfrutar en vivo de Maquinaria Norteña, Banda Pelillos, Banda Renovación, Conjunto Andaluz y Grupo Clasificado. Apúntele, este sábado, ojalá tengas oportunidad, 12 de septiembre en Romita, Guanajuato. Solamente mándame un sticker, un emoji de un sombrero o una persona utilizando una tejana, un sombrero, y con eso estás participando. Y en la siguiente intervención sacamos al ganador. ¿Cómo de que no? ¡Vámonos con más música! Pero antes escuchemos, ¿dónde anda el Villegas? ¿Cómo va? Si ya anda vendiendo todo, si ya acabó. ¿Cómo va el negocio, mi queridísimo Villegas?
0: Amigos de La Mejor 99.9, yo soy Villegas y sigo aquí en el punto de la ciudad, porque aún tenemos pasable para duelo de acordeones, donde les dije hace ratito van a estar los Cardenales de Nuevo León y los Invasores de Nuevo León. Así que si quieren su pase doble, recuerden dónde estamos ubicados. Nos encontramos en Boulevard Miguel Hidalgo, esquina con Guanajuato. Se los vuelvo a comentar, Boulevard Miguel Hidalgo, esquina con Guanajuato. Aquí estamos parqueados porque aún tenemos sorpresas para todos ustedes. Les recuerdo la dinámica, cantarme dos canciones de cada uno y así de fácil van a estar ganando. Yo soy Villegas y los sigo esperando aquí en el punto de la ciudad a través de La Mejor 99.9.
16: Eso, mi Villegas, que acabes pronto. 10 de la mañana con 20 minutos. DJ Chivín, el Diego Torres. ¡Ay, qué rico! ¡Súbele, disfruta! Las consagradas de La Mejor.

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21: Es de la mañana con 37 minutos, ya estamos de regreso aquí nomás a través de la mejor FM 99.9. Seguimos reproduciendo las notitas de voz, leyendo los mensajitos que usted manda aquí nomás a través de la mejor, a través de nuestro WhatsApp y... Ya sabes que la que pides te la ponemos como de que no. Viejitas, pero bonitas. Terminación 4875. Buenos días.
1: Buen día, mi Diego. Chivi Ponce. Me pueden conocer con la canción de Solo Contigo de Grupo Límite. Gracias. Excelente día.
21: Solo Contigo de Grupo Límite. Vientos por acá. ¿Qué dice la terminación 9430?
3: Buenos días, chavos.
21: Buenos días.
3: ¿Me podría poner una canción para una amiga que se llama la de Belinda? La de Ángel. Le gusta mucho. Hasta acá está la montaña Cristo Rey. Saludos.
21: Mira, hasta Cristo Rey nos escuchan. Saluditos. Y por acá el Jesús. Buenos días, mi Jesús.
22: Ese es mi maestro, mi Diego Torres. Le puedes poner una de Alicia Villarreal. La que sea de Alicia Villarreal. Gracias, chulo.
21: Gracias a ti, mi queridísimo Jesús. También por acá dice la terminación 5416. Amigo Diego, ponte la de Hombre Perfecto, por favor. Y oigan, ¿qué creen? Tenemos entrevista, estamos de manteles largos porque nos acompaña a través de vía telefónica Rodrigo Nájera. Amigo Rodrigo, buenos días.
23: Diego, ¿cómo estás? Qué gusto saludarte, estoy en todo el auditorio esta mañana.
21: Buenos días, amigo, qué gusto tenerte aquí nomás a través de La Mejor. Oye, andamos de manteles largos porque andas estrenando un nuevo sencillo.
23: Sí, fíjate, estoy muy contento porque pues esta canción nueva, este nuevo sencillo, Suspirar, pues me está llevando a lugares donde las canciones anteriores no me habían podido llevar y me encuentro pues más que contento, pues agradecido con Dios, con la vida y pues también con la música por algo tan bonito con lo que está pasando con Suspirar.
21: Mi queridísimo Rodrigo, platícanos, ¿cómo nace este sencillo Suspirar?
23: Bueno, mi querido Diego, pues esta canción nace de una profunda conexión con una persona que tengo, con mi mujer, y bueno, pues esta canción la compusimos en Los Ángeles, California, entre Tony Sandoval, Luz Tirado y un servidor. Y bueno, ha sido una canción que habla precisamente cómo uno puede desnudar el alma con algunas personas y ser transparente, ser sincero, sencillo, y cómo esa conexión tan bonita es como un hilo que nos une a las personas a través, obviamente, del amor, de la admiración, de los sentimientos bonitos que tiene el ser humano para regalarle a aquellas personas con las que logramos tanto conectar y que amamos tanto que podríamos dar incluso hasta la vida por esas personas.
21: Oye, mi queridísimo Rodrigo, me acabas de describir totalmente. Es una canción dedicada entonces para dedicar a aquella persona que te hace suspirar y que te hace suspirar en todos los idiomas.
23: Así es, fíjate, de eso la canción, cómo en cualquier idioma puedes amar a esa persona tan especial y no importa el lugar, el momento, tú siempre le vas a dar ese amor de manera desinteresada, de manera honrada, y es como cuando nosotros damos amor a alguien en cantidades, pues toda esa bendición se nos regresa, ¿no?
21: Oye, mi queridísimo Rodrigo, ¿y cómo es justo pues mezclar estos géneros musicales y justo también con lo tradicional, con lo moderno?
23: Fíjate que la verdad ahí le agradezco a mi productor que es Toby Sandoval, te comento un poquito de él, para darte un preámbulo. Él es productor y compositor de Cristian Nodal, de Karim León, ha trabajado con Cristina Aguilera, con los músicos de Michael Jackson, él trabaja para Netflix y para Disney en el área musical, y la verdad el encargado de todos los arreglos fue él, allá en Los Ángeles, y cuando yo escuché la canción, la verdad me hizo llorar, pero de ese sentimiento bonito como de alegría que nos da a veces, y eso lo quiero compartir con la gente.
21: Mi queridísimo Rodrigo, ¿y se viene disco?
23: Se viene disco completo, el EP, próximamente, este mismo mes de septiembre, yo creo que a finales estaremos estrenando ya en LP con unas temas, van a venir canciones obviamente con mariachi para redondear ese concepto que le estamos dando tan mexicano, pero sobre todo a nuestro, ¿no? Esa identidad que todos los mexicanos llevamos, que cuando podemos estar en otras partes del mundo, luego lo dicen mexicano, mariachi, ¿no?
21: Oye, mi queridísimo Rodrigo Nájera, para la gente que me está escuchando aquí en León, Guanajuato y en todo el Bajío, si alguien escucha Suspirar hoy después de terminar una relación, ¿qué te gustaría que sintiera?
23: Wow. No, pues me gustaría que conectaran con el tema, que vayan y lo escuchen, ya saben, en las plataformas, así como Rodrigo Nájera, Suspirar. Y ahorita que me hagan el honor y el favor de pasarlo completo, que la gente, si no están manejando, si están en su casa, que cierren los ojos cuando escuchen el tema, y los que quieran dedicarse a la otra persona que ya perdieron, esos hilos nunca se rompen, esos hilos siempre van a estar ahí con las personas que nos amaron profundamente y nosotros con ellos. Entonces no lo hemos perdido, todo puede regresar nuevamente si tenemos las ganas, la visión y el amor para regalarle a esta persona que significa tanto para nosotros.
21: Mi queridísimo Rodrigo Nájera, muchísimas gracias por estar con nosotros en esta entrevista. Algo que le quieras comentar a la gente, algo que quieras, pues con lo que quieras, un mensajito que le quieras dejar.
23: Dos cosas, me digo, una, ¿puedo mandar un saludo a alguien de allá?
21: Sí, dale, con gusto.
23: Ah, bueno, un saludo y un abrazo a mi compadre José Julián, que es un amigo ya de hace un buen tiempo y que sé que es de León, Guanajuato. Un abrazo para él. Y decirles a todas las personas que están escuchando hasta donde llega la señal, decirles que aquí está su amigo Rodrigo Nájera en todas las plataformas como Rodrigo Nájera Music, y que vayan y escuchen mi música. Tengo videos cantando con Don Vicente, tengo videos cantando en España. Vayan conociendo un poquito más de un servidor.
21: Muchísimas gracias, mi queridísimo Rodrigo Nájera. Ahí está para que pidan suspiros aquí nomás a través de la mejor FM 99.9. Aquí es tu casa cuando es por acá en León. Justo, pues, si saludas a la bandita, te das una vuelta para acá.
23: Claro que sí, mi Diego. Un abrazo muy fuerte para toda la gente linda y trabajadora de Guanajuato.
21: Muchas gracias. Con nosotros, Rodrigo Nájera, cantautor. Ya saben pedir su canción, Suspiros. Y por lo pronto, nosotros ya nos despedimos. Gracias por haberme acompañado, DJ Chivín. En los controles, yo soy el Diego Torres. Y vamos a ver que se despida también mi queridísimo Villegas.
2: Aquí nomás a través de la mejor 99.9. Yo soy Villegas. Solamente paso a decirme aquí el punto de la ciudad. Agradecer a la gente que se dejó pegar la calca, pero además de eso, que se llevó su pase doble para ir a hacerlo de acordeones, que la verdad se va a poner 10 de 10, y espero a los ganadores que lo disfruten mucho. Pero si tú quieres ser uno de los próximos ganadores, sigue en las redes sociales de la mejor 99.9 León y sintoniza los programas en vivo, porque los locutores traen muchísimas sorpresas. Yo soy Villegas y regresamos a cabina con más a través de la mejor 99.9.
21: Eso, vámonos con música, 10 de la mañana con 45 minutos. Hasta aquí, las consagradas de la mejor.

Continuamos con más a través de la mejor FM 99.9. 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

0: cerramos la caja de los recuerdos. 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

entrevista en la mejor FM 99.9, 11 de la mañana con 2 minutos. Qué gusto saludarte. Yo soy Roxy López, la Chío, acompañándote a través del 99.9 y por supuesto dándote la bienvenida a esto que es el Ring de las López. Te saludo también en nombre de Nayeli López, la Mamis, que ya sabes se encuentra pues unos cuantos días ausentes, pero aquí andamos para pelear, para traerte rolitas, para traerte promociones y ¿sabes qué? Lo mejor de todo esto, traerte regalos. El día de hoy llegamos en el Ring de las López con un frente a frente, pero ahorita te voy a decir cuál. Ahorita te voy a decir qué frente a frente traigo para ti. Mientras tanto, pues te invito para que vayas registrando nuestro número en cabina 477-7007-999 y te recuerdo la dinámica. Yo sé que la mayoría de ustedes ya se la saben, pero para los que son nuevos, primero que nada, bienvenidos. Y en segunda, pues ahí te va la dinámica. Resulta ser que nosotros te presentamos dos canciones de cada bando, Rudos y Técnicos. Tú eliges tu favorita por medio de WhatsApp 477-7007-999 por nota de voz. Aquí solamente son válidas las notas de voz en este programa, así que tú tienes el poder decisivo de elegir cuáles rolitas son las que se van a escuchar. El Villegas, que justamente viene llegando a la cabina, déjame te platico que el Villegas lo vas a poder encontrar en las calles de León, Guanajuato, porque tiene accesos para tus eventos favoritos, así que no te lo pierdas, también ubícalo por la tarde, ¿ok? Es momento de irnos con la primer pelea, porque de bando de los técnicos llega la arrolladora Van de Limón.

0: 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Y en esa palma, bebé, dice que vamos a estar juntos para toda la vida. Te quiero mucho. Enviar a 20 preciosos. Vámonos con la votación 477-7007-999. ¿Qué onda?
1: Vámonos por la chivo. Saludos, chivos.
0: Saludos, la chivo. A ver.
2: Dice que vamos a estar juntos para
3: por los técnicos, señora.
0: Los técnicos, me dijo señora. Ah, yo lo entendí, señora. Yo dije, o sea, sí, pero me ofende.
2: Mi Rochi hermosa, buenos días. Esta vez voy por las primeras.
0: Las primeras, mi Tere. ¿Qué onda, mi Lupis?
4: Por ti, mi Chío.
0: Por la Chío. Esto se pone 2-2, mi Chivín Ponce. A ver.
5: Hola, mi Chío. Saluditos. Nos vamos por los rudos.
0: Los rudos. A ver qué hubiera deparado el destino si el Greñas hubiera seguido.
6: Vámonos por las de la Chío, por los rudos.
0: Hubiera ganado como quiera. Pues ahí está, mira, vamos a escuchar estos tremendos rolones. Aquí nomás a través de la Mejor FM 99.9. A nadie le interesa un joven inmaduro, que lo sepan.

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18: Vamos de regreso con más a través de la mejor FM 99.9. Saludos para el Tatos que anda acá, mira, mandando su nota de voz ya a las 11 de la mañana con 16 minutos. Que nos platiquen, ¿ya? Casi es hora de que salgan, que los de preescolar. Bueno, algunos. Y los de la primaria, normalmente, ¿a qué horas entran, mi llegas? ¿A las dos? Los de la primaria. ¿Salen a las 12:30 los de la primaria? Yo pensé que salían como a la 1. Ay, ¿y entran a qué horas? ¿A las 2 los de la turno vespertino? Ay, como a los de... ¿Qué estás diciendo, ching? ¿Cómo que salen a las 8? Entran a las 2 los del turno vespertino de la primaria. Bueno, normalmente, porque luego ahí varía un poquito, dependiendo las escuelas, dependiendo las clases, etc, etc. Yo iba en la tarde, siempre, siempre. Iba en la tarde, entonces yo recuerdo que entraba como a las... Mira, Chivina, a mí no me vas a venir a decir cosas. Yo recuerdo que entraba como a las 2 y, si no me equivoco, salía a las 6. No sé si los horarios sigan siendo los mismos, pero bueno, saludos a toda la gente de la Martín Muñoz o Libertadores de México, que esa era mi escuela urbana número 25. Pero bueno, vámonos con la siguiente pelea, porque del lado de los técnicos, yo llego con Peso Pluma y Tito WP.

0: Vámonos ahora porque yo de lado los rudos, rudos, rudos. Yo llego con Oscar Maidón.
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0: Y no, yo solo de lado los rudos. Otra de el Oscar Maidón.

0: Vámonos ahora sí con la votación. Dice por acá, chido, un saludo para todos los de la cuadrilla de Pime Estrada, de parte del Rayas. Claro que sí, con muchísimo gusto. ¿Qué onda, mis cejitas? A ver.
1: ¿Qué onda, mi chido? Voto por los técnicos. ¿Cómo no? Las premios, mi chido, siempre votamos por ti.
0: Los técnicos, técnicos. Gracias, mis cejitas. A ver, mis tatos.
2: Vamos por ti, chido, por ti, chido.
0: La chio, 1-1.
1: Vamos por Peso Pluma.
0: Peso Pluma, 2-1. Se posicionan adelante los técnicos. ¿Qué onda, mi presa?
3: ¿Qué onda, mi chido? Buenos días. Ese chivino quiere que ganes. Vámonos con los técnicos.
0: Ah, pues sí, ya. Pues ya, mi presa, ya me quitas. Me lo arrebataste. Lo tenía en las manos ese triunfo y me lo acabas
3: votamos
0: de arrebatar.
3: Por los técnicos.
0: No, pues sí me lo arrebataron.
4: Hola, mi chido. Buenos días. Saluditos. Nos vamos por los rudos.
0: A ver. Ay, hermosa, debí escucharte antes. Para que ganáramos. Ganaron los técnicos en este segundo round. Vámonos con música aquí nomás a través de la Mejor FM 99.9.

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FM 99.9, ya estamos de regreso, de vuelta y con más promociones y con más regalos para todos ustedes, ¿ok? El día de hoy tengo regalo, así que ponte pilas a participar porque tengo justamente unos boletillos. Unos boletillos que me andan estorbando. Ay, Villegas. Va a decir, ¿para qué me puso a revisar? Villegas, no te agüites. El día de hoy tengo boletos para que te vayas a disfrutar del duelo de acordeones que se estará presentando este viernes, ya este viernes en el Palenque Invasores Cardenales. 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Así me encuentras en Instagram. Pero además, pues las de invasores son como que, ¿cómo te puedo decir? Muy características para bailar de a cartoncito o para echarte un cartoncito, ¿no? Entonces, en el mejor de los casos, pues te lo echas. Y si no, pues la bailas de a cartoncito. 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No importa que no tengas a tu pareja, no importa que tengas ahí al trapeador, no importa que tengas, que pudiera al perro. 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Porque ese acceso doble para que te vayas a disfrutar de duelo de acordeones podría ser tuyo, así que a participar. Y es momento de irnos con la siguiente pelea, porque del lado de los técnicos yo llego con Pequeños Musicales.

0: Esa es mi rola, Chivín. ¿Qué me sabes o qué pequeña orgullosa? Vámonos con la votación 477-7007-999. Vamos a ver por quién votas, rudos o técnicos.
1: Híjole, difícil, difícil, pero vámonos con pequeños.
0: Pequeños musical.
2: Buen día, buen día. Vámonos por los cuisillos.
0: Los cuisillos, los cuisillos, los cuisillos. ¿Qué onda, mi Lolo?
3: Pequeños musical, ánimo, pequeño.
0: Pequeños musical, esto se pone 2-1. Está reñido, ¿eh?
4: Hola, buenos días, yo voto por los técnicos.
0: Los técnicos, los técnicos. Ya se la llevaron, ¿verdad, Chivín? Ya, me la arrebataron. Por la Chío, los rudos, decía por acá mi amigo el Chema Uber. La Janet ya está participando. A ver, este otro que decía, a ver.
2: Buenos días, está difícil, pero vámonos por cuisillos.
0: Por cuisillos, la Becky decía pequeños, no, es que se estuvo reñido. Vámonos aquí nomás, a través de La Mejor.

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1: 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Continuamos con más y a ver, les voy a recomendar algo que yo creo que vale mucho la pena. 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

0: 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Ademil te da la hora. 11:41.
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12: Y estamos de regreso con más a través de la Mejor FM 99.9, recordándote que tengo dinámica el día de hoy para que te lleves tus accesos, para que te vayas a disfrutar del duelo de acordeones, que por cierto ya estoy checando por acá algunos mensajes, ya les estoy mandando un sticker de su participación, ya sabes, bailarme de a cartoncito. Y de lado de los técnicos te presento nada más y nada menos que... Te presento Invasores de Nuevo León.

0: Ahora sí, vámonos con la votación 477-7007-999. ¿Qué onda, mi Manuel?
1: Vámonos por la Chivo, la Chivo.
0: La Chivo. Mi Chema Uber.
2: Me voy por los invasores.
0: Y justo le llegó viaje. Entonces, vamos uno a uno, ¿verdad, mi Chivín? A ver.
3: Quiero que sepan, mi Chivo, votamos por usted y los rudos.
0: Los rudos. A ver.
4: Votamos por invasores.
0: A ver.
5: Yo voto por la muñeca de Chivo.
0: La Chivo. ¿Cuántos llevamos, Chivín? ¿2-2? ¿Y a quién ganó? ¡Ah, ya gané!
4: Pues sí, Chivo.
0: Ah, sí, mira, lo confirmó, ya gané.
4: ¡Nos vamos con los invasores!
0: Ya ganamos los rudos, así que vámonos, pero no con los invasores, sino con los cardenales. Aquí nada más, a través de la Mejor FM 99.

0: regreso con más a través de la mejor FM 99.9. Muchísimas gracias por seguir en sintonía. 11 de la mañana con 54 minutos y es momento de irnos con la última pelea, porque del lado de los técnicos llega Los Temerarios. Si alguna vez dejaste pensar y no llega solo porque, ah no, sí llega solo. Del lado de los rudos yo llego con los Bookies.
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0: Vámonos con la votación 477-7007-999. ¿Por quién votas, Temerarios o los Bookies? ¿Qué onda, mi Lupis?
2: Por ti, mi Chío.
0: Por la Chío, la Chío, la Chío.
2: Por los rudos.
0: Los rudos, los rudos, los rudos. ¿Qué onda, mi Abraham?
3: Por los Bookies, buen día.
0: Los Bookies, los Bookies.
4: Por los Temerarios.
0: Los Temerarios. ¿Cuántos vamos, Michivin?
4: Chico, vamos por los rudazos.
0: Ya ganamos. Mira, los rudos una vez más. No, la estamos llevando hasta casa. No, pues ya. Ya, ¿verdad? Ni hablar.
4: Buenas
0: ni
4: tardes. Hoy voy a votar por ti, mi cuñiz. Saluditos.
0: Gracias, cuñiz. Gracias, mis cejas de gusano quemador. Yo me tengo que pasar a retirar. Ya sé que tengo pendiente de decir quién fue el ganador, pero estoy checando todavía los videos. Todavía no termino de checarlos. Entonces, ahorita en Entre Compas les menciono quién fue el ganador. Ok, vámonos con música y así me despido de esto que fue el Ring de las López a través de la mejor FM 99.9.

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Aquí nomás otra vez en la mejor FM 99.9, 12 del mediodía con 3 minutos. Qué gusto saludarte en este jueves 10 de septiembre del 2026. Yo soy Roxy López Lachío y acompañándote y por supuesto trayéndote lo mejor de la música, lo mejor de las promociones, lo mejor de los regalos, porque el día de hoy llego con regalos. Ya sé que tenemos pendiente también mencionar los ganadores de los accesos para el duelo de acordeones de El Ring de las López. Todavía no termino de checar todos los videos. Es que no quiero que luego vayan a salir: ay, Chío, ¿no viste el mío? Ay, ya diste ganador y que el mío faltó. No, no quiero que me vayan a poner eso. Entonces, quiero esperarme a terminar de ver todos sus videos. Ahorita los voy a estar checando y ya mencionamos ganador. Además de que también en esta primera hora te voy a poner dinámica porque tengo, pues, sorpresas para ti. ¿Será que se viene Cornelio Vega? ¿Será que se viene también, pues, las fiestas patrias en Romita, Guanajuato? O probablemente duelo de acordeones. Quédate conmigo y, por supuesto, mándame tu mensaje al 477-7007-999. El Chivín Ponce nos acompaña en los controles. ¿Qué te parece si vamos comenzando con esto que es Entre Compas con la Chiva aquí nomás? A través de La Mejor.

0: 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Son las 12 con 15 minutos.
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Vamos de regreso con más a través de la mejor FM 99.9, 12 del mediodía con 22 minutos. Y antes de que nos coma el tiempo, mira, yo no sé qué voy a hacer con tanta dinámica. Porque ando checando unos y ando checando otros. Pero bueno, ahí les va, porque tenemos también el día de hoy dinámica para Frente a Frente con Cornelio Vega. Yo sé que muchos de ustedes me han estado preguntando, yo sé que muchos de ustedes ya están estoy ansioso de veras por ir a la foto con Cornelio Vega. Y si tú quieres participar, esta foto es para verdaderos fans, o sea, no para ver qué cae, no para ver qué pasa, no para ver si gano, no, para verdaderos fans. Así que el primer paso, pues ya te lo sabes, es que ya tengas tus accesos, que ya hayas adquirido tus accesos para estar en este Frente a Frente. Mándame evidencia de que ya tienes tus boletos, ¿ok? Pero ahí no para la cosa, me tienes que mandar un video cantándome al menos 3 canciones de Cornelio Vega, ¿ok? ¿A dónde me lo vas a mandar? Al 477-7007-999. 15 besos te daré. Y, por ejemplo, yo estoy poniendo de ejemplo, ¿verdad? Porque esa a mí me gusta. Tú probablemente me cantes: entiendo que hoy se termina esto que nunca comenzó. Ay, mira, yo ya, por ejemplo, ya llevo 2, pero ya no lo voy a seguir porque no les quiero quitar todas las ideas de sus canciones. Ahí es, va. Vamos a repasar la dinámica. Cornelio Vega, Frente a Frente, para que te puedas tomar la foto. Me mandas evidencia de que ya tienes tus boletos y además me mandas un video cantándome un

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1: Ya estamos de regreso con más a través de la mejor FM 99.9, muchachos, y es momento de irnos navegando en las redes sociales. Y es que el día de hoy hay un saludo para nuestro jefe, por cierto, Veracruz tenía que ser. Oye, te voy a platicar justamente de un video que sucedió en Veracruz. Y es que, pues mira, sin saber realmente lo que estaba tramando este señor, resulta ser que pues iba en la carretera, estoy hablando de un trailero, pues ocasionó un accidente para él mismo luego de que se volteara. ¿Por qué? Pues él tenía en su tráiler su cámara de seguridad, entonces pues ahí quedó todo el relato. Se ve como el señor, que por cierto pues ya se ve un señor pues ya de edad un poquito avanzada, ¿no? Manejando, se ve que va pasando por carretera, pero se le ocurre irse como a sentar a la parte de atrás. O sea, así como que la mano toda estirada, maniobrando, agarrando el volante. O sea, dejó ahí, mira, que se fuera el tráiler. Sí, bastante peligroso. Se sienta en el camarote, básicamente. Y no sé qué quería sacar el señor. No sé si quería agarrar un cargador. No sé si quería agarrar algo de comida. No sé si quería agarrar algo de agua. Pero bueno, intenta como que entre que manejo y entre que busco algo por atrás, ¿no? Pero en una de esas pierde el control y efectivamente pues se voltea todo el tráiler, ¿no? Aquí lo que quedaba de pregunta era precisamente él si ya en alguna otra ocasión lo había hecho y por eso él con tanta seguridad como de, ah, pues ahorita aquí agarro el volante, que se vaya el tráiler y ahorita busco algo. Casi casi se iba a echar un coyotito atrás, mira, él súper seguro de sí mismo. Lo bueno de todo esto es que pues solamente quedó pues en el accidente del propio tráiler, cosas materiales, y no se llevó a alguna familia, algún otro carro que fuera transitando, imagínate, o sea, qué irresponsabilidad de su parte, la verdad. Pero bueno, esperemos que haya aprendido la lección y ya mejor, si está pensando en hacer esas cosas de que el tráiler se vaya solo, ya mejor retírese, señor. Retírese, por favor, y no vaya a ocasionar un accidente, ¿ok? Pero bueno, vámonos mientras tanto con más música. Ahorita vamos a regresar. Ya estoy checando sus mensajes. Ya les estoy mandando sticker de que ya están participando. Recuerda que vamos a tener frente a frente con Cornelio Vega. ¿Dónde más? Pues aquí nomás, a través de la mejor FM 99.9, la estación que te acerca a tus artistas favoritos.

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1: Ya estamos de regreso con más a través de la mejor FM 99.9. Ya a la 1:05 p.m. y es momento, después de 1000 horas, estoy cansado, jefe. Después de 1000 horas vamos a comenzar primero mencionando el ganador del ring, que era por el acceso para que te fueras a disfrutar, pues obviamente, del duelo de acordeones, invasores y cardenales, ¿ok? Aguántenme. Las de Cornelio, que en su mayoría, yo creo que el 99.9% de las que están participando son mujeres, y la mayoría de que, oye, es que yo cuando tenía 14 años, es que yo hace 10 años moría por Cornelio Vega. Entonces, tanto tiempo estamos esperando para que Cornelio Vega por fin viniera a la ciudad de León, Guanajuato, y es que es justo y necesario, y ya después de tantos años y no más nada, no nos volteaba a ver. Ahí te encargo, Cornelio. Ay, fíjate, ayer estaba bien contenta porque Cornelio le dio like a mi foto y la compartió. O sea, era donde decía que iba a tener boletos, pues, o sea, tampoco no creas que por mi linda cara, no, era porque mencionaba que tenía boletos, pero yo, mira, emocionada, mi yo también de hace algunos ayeres, bien emocionada. Vamos a mencionar ahora sí el ganador de los accesos para duelo de acordeones, invasores y cardenales. Se lo lleva nada más y nada menos que el Cotorro, terminación 8406. Ya tienes tus boletos para que te vayas a bailar de a cartoncito, tal cual, mira, como lo hizo con su esposa. Él nos mandó video bailando con su esposa, así que ya tienes tus boletos. Y te recuerdo que tenemos los últimos momentos para que participes por el frente a frente con Cornelio Vega. ¿Qué es lo que tienes que hacer? Mandarme evidencia de que ya tienes tus boletos para disfrutar del concierto de Cornelio Vega, y además mandarme un video en donde me cantes 3 pedacitos de canciones de Cornelio Vega. Estoy terminando de checar los mensajes que tengo por acá y en un rato más ya mencionamos ganador, ¿ok? Mientras tanto, pues, ¿qué te parece si nos vamos con más música? Yo soy Roxy López y me estás escuchando aquí nomás a través de la mejor FM 99.9.

con más a través de la Mejor FM 99.9. 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

Ya estamos de regreso con más a través de la mejor FM 99.9, muchachos. Y en esta ocasión, pues vamos a aventarnos un chismecito. Y es que déjame te digo que andan, pero sí, mira, funando a Larry Hernández. ¿Por qué? Pues luego de que se va.

Pues según reportes ahí publicados en algunos medios, el show terminó precisamente en este problema porque se mojó el equipo de sonido y el concierto tuvo que cancelarse. ¿Qué? Lo que sí es que, como te lo comentó Larry Hernández, pues al parecer fue el que malacopió, porque en un video que está a través de las redes sociales, pues se ve como él está cantando, pero empieza a aventar como que su bebida, ¿no? Entonces empieza a aventar así como que la bebida, la gente pues empieza a locar y empieza a hacer lo mismo, a aventarle, lo que ocasionó que las personas que estaban encargadas del audio del equipo, pues mira, para empezar sabemos que el equipo pues no cuesta 3 pesos, ¿no? O sea, sí se le tiene que invertir, entonces supongo que ellos pues dijeron, ¿sabes qué? Pues andas haciendo tu show, porque ocasionó que pues hubiera mucha... pues mucha agua, mucha bebida, mucho volando por donde quiera, ¿no? Entonces le apagan el audio, lo cual ocasiona que Larry Hernández pues se enoje, vaya, le reclame a las personas que estaban encargadas del audio. Entonces ellos le dicen así como de, pues a ver, espérame, es que pues no va a arriesgar mi equipo, ¿no? Este se enoja tanto que incluso hasta Roberto Tapia la llevó, porque agarró una hielera con los hielos, el agua y todo lo que tú quieras y se la echó encima a Roberto Tapia, bueno, así como que en la parte de la chamarra, o sea, imagínate, pobre Roberto Tapia, él sin deberla ni temerla, nomás porque el otro malacopió, se enojó porque le apagaron el audio, y hizo ahí su, pues sí, su showcito literalmente, pero no precisamente el que la gente quería ver. Después de todo esto y que se hizo ahí como que la bronca, bueno, pues decidieron las personas del evento, del lugar, darlo por cancelado, o sea... se quedaron, mira, nomás vestidos y alborotados toda la gente que estuvo presente, porque por culpa de Larry Hernández, pues ya no se terminó de llevar a cabo esta presentación. Muy mal por él. Por eso les digo, muchachos, si van, está bien que se echen unas cuantas, pero no hay que malacopiar, hay que siempre cabeza fría, papi, cabeza fría. Y hasta aquí lo que está pasando con tus artistas favoritos. Ya sabes, no es que nos guste el chisme, nos gusta mantenerte bien informado aquí nomás a través de La Mejor FM 99.9.

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0: Ya estamos de regreso con más a través de la mejor FM 99.9. Ay, ay, ay, hasta yo ando nerviosa porque ya he recibido muchos mensajes por acá de que ya están participando, de que quieren ganar, de que... No, hombre, un montón de mensajes que he estado recibiendo. Muchísimas gracias a toda la gente que ha estado participando, que por cierto, justo a través de mi página de Facebook, que me encuentras como Roxy López, la mejor FM, subí las fotos de la ganadora de los boletos del día de ayer, porque yo sé que ya no alcanzaron a escuchar, o bueno, más bien se nos terminó el tiempo, ya no les puedo decir al aire quién fue la ganadora, pero ahí subí las fotos. Obviamente a la ganadora sí se le escribió, ya hasta pasó por sus boletos, ella dijo pa' luego es tarde, de una vez pasó por sus boletos y ahí subí las fotos de quién fue la ganadora, ¿ok? Pero en estos momentos y el día de hoy, pues vamos a mencionar quién se lleva el acceso, pero para el frente a frente, para que se pueda tomar la foto con Cornelio Vega. Y de antemano les quiero decir, tuve mucha participación, la cual les agradezco bastante todos sus mensajes que me estuvieron mandando, pero pues yo qué más quisiera, ¿verdad? Sacar al menos unos 15 que yo nada más sacara, al menos, ¿no? Pero pues no se puede, solamente tenía que regalar un acceso el día de hoy. Los demás no se preocupen porque todavía vamos a tener dinámica en redes sociales. Encuéntranos como la mejor FM 99.9 León. Y además también con mis compañeros todavía quedan algunos cuantos accesos, así que no dejes de escuchar la mejor y por supuesto a participar, ¿ok? Vamos a escuchar un poquito de el video de quién va a ser nuestro ganador o ganadora. Vamos a escucharlo, a ver.
1: Estoy participando para tomarme la foto con Cornelio Vega y dice más o menos de ti. Se te olvidó todo el cariño que conmigo compartías. 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
0: ¡Felicidades! Terminación 0911. Ya tienes el acceso para que te tomes la foto con Cornelio Vega. Muchísimas gracias por participar. Recuerda que seguimos con bastantes promociones. En las calles de León, Guanajuato, también vas a poder encontrar boletos con el Villegas. 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

0: 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Ademil te da la hora. 1:55.
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1: 2:00 p.m. en punto. Bienvenidos a MBS Noticias a través de la mejor 99.9, tu frecuencia modulada. Soy Georgina Gallardo, saludándote con gusto en esta tarde de jueves, a un pasito ya del fin de semana. Espero que estés muy bien, donde quiera que nos estés acompañando, sintonizando esta tarde, si estás en tu lugar de trabajo, en tu hogar, o en algún punto en el traslado. Permítenos acompañarte y, por supuesto, informarte. Te recuerdo el WhatsApp 477-70-07-999. Tu opinión para nosotros es muy importante. Y bueno, pues de esta manera comenzamos.
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1: Regidores proponen mesa para revisar cuentas de la Feria de León. Ayuntamiento analiza poner dinero para los conciertos en la próxima edición de la feria. Costos laborales pueden expulsar a MIPYMES de la formalidad, dice Coparmex. Cuidadora de una mujer adulta mayor es detenida por haberla golpeado. Mueren 15 niños después de un incendio en una escuela en República Democrática del Congo.
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1: Comenzamos con la información. Estamos pues ya casi arañando mediados de septiembre. Nos quedaría octubre, noviembre, diciembre y un cachito de enero. Estamos hablando que faltan 4 meses, 4 para las fiestas de enero, para la edición de la Feria de León 2027. Y bueno, pues justamente faltando tan poco tiempo para este evento, la controversia en torno a los recursos continúa. Te dimos cuenta aquí de que el Estado pues tomó una postura de no más flujo directo en cuanto a aportación económica. Ahora será a través de lo que ellos llaman especie, con la contratación directa de artistas. Bueno, pues desde el municipio también hay reacciones y solicitudes. Y claro, pues también respuesta por parte de la propia autoridad municipal. Los detalles los tiene Rocío Hernández, a quien saludo con mucho gusto esta tarde de jueves. Rocío, ¿cómo estás? Adelante.
22: ¿Qué tal, Gina? Los saludo con mucho gusto. Muy buenas tardes. Mencionar que precisamente dando seguimiento a este tema donde pues hace unos días nos comentaba Turismo del Estado que pues ya no se iba a dar como tal este apoyo económico, sí, más que en especie, pues déjame decirte que el día de hoy, precisamente en la sesión ordinaria del ayuntamiento aquí en el municipio de León, pues como bien lo mencionas, generó pues un tema donde se extendieron pues bastante para tratar esta situación, en donde pues las finanzas de la Feria Estatal de León pues serán llevadas precisamente a la revisión por integrantes del ayuntamiento, quienes plantearon la realización de una mesa de trabajo para conocer a detalle cuánto dinero ingresa al patronato, cuánto se gasta en sus diferentes actividades y cuál es el destino de los remanentes en medio del cambio que tendrá este esquema de apoyo de gobierno del Estado a partir de 2027. Aquí la propuesta pues surge durante esta sesión de ayuntamiento, donde pues déjame decirte que la regidora Norma López Zúñiga fue la que pues tuvo la iniciativa de decir que la propuesta era pues generar una mesa de trabajo en donde se encuentre precisamente el presidente del patronato, también con los consejeros, para que se pueda aclarar todo este y ir definiendo cuáles son las entradas, salidas y demás
1: sí.
22: de lo que es este evento tan importante aquí en la ciudad. Pero si te parece, escuchamos lo que nos refirió la alcaldesa precisamente ante esta petición que hace pues una de las regidoras y ahorita seguimos platicando de los demás.
2: Nunca en la vida se había auditado, observado y revisado tanto la feria como en estas administraciones. Entonces yo creo que está bien que se revise, yo creo que hay que abonarle a la transparencia, a la rendición de cuentas. Anteriormente ni siquiera las reuniones eran públicas, era completamente opaco porque se hacía hasta adentro, nunca se daba cuenta de cómo se contrataba ningún artista, ni absolutamente nada. Y yo sí reconozco, y no lo digo yo, lo dicen en diferentes lugares, que es la mejor feria familiar de todo México, y es gracias a un gran equipo y a ciudadanía que participa, que se suma, que aporta, porque es importante saber de dónde vienen los ingresos, porque los ingresos vienen tanto de patrocinios, que los patrocinios no llegan solos, no llega alguien y dice, oye, yo quiero dar, ¿no? Aquí te pongo tanto para que pueda suceder la feria. Es importante saber cuánto nos cuesta una feria, cuánto cuesta cada cosa y de dónde vienen los ingresos para poder tener una opinión de dónde está el dinero. Y es importante que todo mundo sepa dónde, de dónde viene y en qué se gasta. Por eso es importante la mesa y que se dé a conocer también a los medios para que no haya dudas. Yo creo que lo más importante es tener la información para que no haya espacios en blanco y que se empiecen a hacer suposiciones.
1: Pues ahí está lo que dice la alcaldesa, pues como diciendo adelante, ¿no? Pero nos llama la atención que ahora sí le presten atención a este tema y no es de ahora. Recordemos, Rocío, que desde pues ya prácticamente finales de 2024 comenzó a ponerse el tema justo de los recursos, de la inversión que se estaba haciendo en la Feria Estatal de León. 2025 todavía creció más, pero este 2026 creo que fue la gota que derramó el vaso por muchos aspectos, ¿no? Nos decía hace algunas semanas que abordábamos este tema, nuestro auditorio así lo señalaba a través de algunos mensajes, algunos de ellos, por supuesto, nos decían, no tendrá que ver con el tema político de que ya no pertenecen al mismo partido. No lo sabemos. Lo cierto es que, bueno, los señalamientos se recrudecieron a lo largo de este 2026 y algo, por ejemplo, que todavía detonó más la conversación de los recursos que se aplican en la Feria Estatal de León, por poner uno de muchos ejemplos, fue el solarión, ¿no? Esta uh-huh. escultura monumental de un león que pues no le abonaba tanto a la Feria Estatal de León, de acuerdo con muchos de los asistentes, pero que recordemos, pues se tuvo que invertir más de 20 millones de pesos para ello.
22: Así es, y de hecho fue uno de los puntos que tocaron, que mencionaban que antes, en años, hablemos de 10 para atrás, que pues no se tenía incluso tanto apoyo, vaya, por parte de las entidades de gobierno, uh-huh. y que las ferias salían pues muy bonitas y familiar, como hasta el momento la han estado manteniendo, y que ahora que vieron precisamente este tema de este monumento, como bien lo mencionas, del Solarión, pues dijeron, pues es evidenciaba casi de que pues a ver ahora en dónde tiramos el dinero, o sea, como que no le vieron como tampoco una razón pues muy válida como para haber dado esa cantidad, pudiéndola Exacto. haber ocupado para otro tipo de beneficios, ¿no? Para las familias, sobre todo leonesas, porque pues bueno, sabemos que los visitantes pues sí, pero pues la feria finalmente se está conmemorando también para todos los leoneses que aquí habitan y que pues precisamente ese presupuesto pudiera beneficiar incluso para pues que tuvieran más beneficios las familias, ¿no? Que asisten.
1: A ver, es una realidad que, por decirlo con palabras simples, el nivel de la Feria Estatal de León ha ido aumentando año con año. Es una realidad. Uh-huh. La cuestión aquí no tiene que ver con ese nivel o no, es la transparencia y a qué se le está aportando el recurso o apostando con el recurso para que se optimice, siga siendo una feria de gran nivel para todos los leoneses y los visitantes, pero sin comprometer de pronto recursos que, bien lo dices y lo señalan voces críticas, podrían estar destinándose a necesidades del día a día para el municipio, que urgen también, por supuesto, en cuanto a la atención. Pues vamos a estar muy atentos, Rocío, porque pues lo decíamos, ¿no? Faltan 4 meses para esta Feria Estatal 2027. Ojalá que se logre avanzar en ese sentido, escuchando todas las voces críticas desde el aspecto de la mejora, y esto no se genere o no se convierta en un obstáculo y termine siendo la feria, la edición del fracaso, ¿no? Por toda esta situación externa que se ha dado hacia la Feria Estatal de León, y digo externa porque desde ahí vienen las voces más críticas, aunque en realidad pues todo emana desde el propio patronato. Entonces vamos a estar muy atentos. Te agradecemos como siempre el reporte, Rocío Hernández, te mando un fuerte abrazo.
22: Muchísimas gracias, Gina. Nada más aquí agregar, el próximo 25 quedó como propuesta para poder aterrizar esta mesa de trabajo, en donde pues ellos insisten en que el análisis no se limite a conocer el presupuesto que recibe la feria, sino que incluya también todo completo, sus finanzas, ingresos propios, gastos de operación, contratación, espectáculos, actividades, vaya, durante todo el año y posibles remanentes. Entonces,
1: viernes 25 de septiembre. Viernes 25 de septiembre sería la fecha, ¿ok?
22: Entonces, está tentativo porque por ahí también los regidores dijeron, pero pues tomen en cuenta, vamos a estar en los informes y demás, pero pues bueno, tentativamente queda esa fecha el día de hoy en sesión de ayuntamiento, pero pudiera haber algún cambio de acuerdo a lo que se llegue entre ellos. Pues pero estamos pendientes, sí, precisamente.
1: Efectivamente, te agradecemos mucho el reporte de lo que se vive aquí en el municipio de León, parte de lo que pues se puso sobre la mesa en esta jornada, en esta sesión del ayuntamiento. Gracias, Rocío Hernández.
22: Muchísimas gracias, Gina. Muy buenas tardes.
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1: Yo quiero conocer tu opinión. A ti que me estás escuchando esta tarde de jueves, ¿qué opinas? ¿Has tenido la oportunidad de disfrutar de las últimas ediciones de la Feria de León? ¿Te ha sorprendido algo? ¿Crees que es válida la inyección, la inversión de estos millones y millones de pesos para celebrar, recordemos, celebrar en primera instancia los aniversarios de la ciudad de León, y por el otro lado, pues también que se convierta en un referente de atractivo y que mueva a la ciudad, que mueva el tema hotelero, el tema restaurantero? Cuéntame tu opinión en torno a todo esto que se ha dado en el marco de la Feria Estatal de León. Y bueno, mientras tanto, a la par, así, agarradito de la mano, pues el Ayuntamiento de León no descarta, ¿no?, volver a destinar recursos públicos para fortalecer la cartelera de conciertos de la Feria Estatal 2027. Ok, se están pidiendo cuentas claras, transparencia, que se diga hacia dónde se dirigen los recursos, pero al mismo tiempo, pues también se quiere seguir con la apuesta, ¿no?, de poner la Feria Estatal de León como un referente a nivel nacional, que hoy lo es. Hoy en día lo es. Esto ante la falta de presupuesto del patronato para poder ampliar los espectáculos de la próxima edición. El regidor del PAN, Javier González Saavedra, adelantó que pues revisarán las finanzas de la feria. Ya te decíamos. Y los resultados también económicos que se han tenido en las ediciones anteriores, para entonces sí poder definir una propuesta que permita mantener el nivel que se ha tenido en los últimos años. La posibilidad surge después de que el propio presidente del patronato de la Feria Estatal de León, Héctor Rodríguez, informara que actualmente no existen recursos suficientes para contratar una mayor cantidad de conciertos. Entonces, por ahora la propuesta contempla 5 presentaciones con financiamiento de la Secretaría de Turismo e Identidad y del Gobierno de Guanajuato, que es esta aportación en especie, ¿no? Solo esos 5. González Saavedra también consideró que el municipio podría analizar, pues nuevamente, generar una aportación al señalar que los espectáculos no deben verse únicamente como un gasto, sino como una inversión, dicen, que contribuye al tema de la derrama económica que genera la propia feria. Vamos a escuchar.
3: La feria genera una derrama económica muy importante para nuestra ciudad. Entonces, el hecho no es gastar, hay que invertir para que esa derrama se siga favoreciendo. Yo necesito revisar cómo están los números, hacer una comparativa del año pasado, cómo nos fue, que nos fue muy bien. Hay una derrama económica, no recuerdo, pero muchísimo dinero. Entonces, yo como regidor de este ayuntamiento, voy a aportar y voy a votar porque se siga generando esa inversión para que genere derrama económica. Además, es una feria de todos. Es una feria familiar, o la mejor feria familiar de México. Y yo con mucho gusto, pero déjame lo reviso, lo analizo y te hago la propuesta con una alternativa.
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1: Vamos a otros temas. Los mayores costos laborales y fiscales podrían terminar reduciendo la base de contribuyentes en lugar de ampliarla. Esto debido a que cada vez más micros, pequeñas y medianas empresas tienen que enfrentar dificultades para mantenerse en la formalidad. Esto es parte de lo que advierte Michel Sojo Quirós, el presidente de la Coparmex en la zona metropolitana de León. Es que en el análisis del paquete económico federal, el dirigente empresarial señala que el gobierno pues debe evitar concentrar la carga fiscal en quienes ya cumplen y generar condiciones para que entonces los negocios que operan en la informalidad encuentren incentivos para poder incorporarse. Sojo Quirós estimó que alrededor del 55% de la actividad económica del país se desarrolla en la informalidad, por lo que consideró que reducir este porcentaje pues permitiría entonces elevar la recaudación y ampliar también el acceso de los trabajadores a prestaciones sociales. Sin embargo, advierte que permanecer dentro de la legalidad pues representa un costo cada vez mayor para los patrones, particularmente por las nuevas obligaciones laborales. Escuchemos justamente a Michel Sojo, presidente de la Coparmex Zona Metropolitana de León.
5: Necesitamos ampliar los que estamos participando en la recaudación, ¿no? Las empresas formales, las empresas que pagamos impuestos, debemos de hacer que la informalidad se disminuya. Como saben, hoy en día tenemos alrededor del 55% de nuestra actividad económica está en la informalidad. Imagínense bajarle cada punto porcentual, todos los empleos que se generarían, todas las personas que estarían ya con vivienda digna, acceso a la salud, con diferentes opciones que las prestaciones sociales, las prestaciones de un empleo formal te dan, ¿no? Entonces, estamos analizando a detalle.
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1: Bueno, pues ahí está, importante el posicionamiento y de verdad debería considerarse. Pero bueno, seguimos con temas económicos. El secretario de Gobierno de Guanajuato, mientras tanto, Jorge Jiménez Lona, destacó que nuestra entidad es segundo lugar a nivel nacional en cuanto a proveeduría automotriz. Dice que este sector automotriz es el más dinámico del estado y que, bueno, pues es un clúster muy importante. De acuerdo con la Industria Nacional de Autopartes, Guanajuato, aquí en nuestro estado, y eso debe hacernos sentir también orgullosos, produjo 8.601 millones de dólares en el primer semestre de 2026 con un crecimiento del 6.93% solo por debajo de Coahuila. Escuchemos al secretario de Gobierno.
23: Bueno, Guanajuato, segundo lugar nacional en proveeduría automotriz. El sector automotriz es el más dinámico en nuestro estado.
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1: 2:18 p.m. Escuchas MBS Noticias a través de la mejor 99.9 de tu frecuencia modulada. Soy Georgina Gallardo. Ponte en contacto conmigo hasta la cabina 477-70-0799. Tu opinión para nosotros es muy importante. Vamos con uno de sus mensajitos. A ver, por acá, lo escuchamos.
24: Buenas tardes, Gina. Pues, ¿cuál inversión? ¿Dónde fue el presupuesto? ¿Qué se benefició? A nada, a los ciudadanos no se les benefició nada. Al contrario, pagamos más de la feria. Los recursos no se sabe por dónde van. Todo se queda ahí en el gobierno. ¿A qué se hacen? De pura política, y mi opinión va.
1: Gracias. Validísima la opinión. Y es parte justo de la exigencia, ¿no? De pronto, de la transparencia que realmente se presenten los números. No solo para ellos, para la población en general, poder tener la certeza de hacia dónde se están dirigiendo los recursos. Nos dicen por acá, hola, buenas tardes, Anónimo, para pedirle a la gente que no crea en las promesas en la compra de los nuevos departamentos de Jardines del Río. Ya nos habían hecho la observación, hemos pedido ahí alguna postura por parte de las autoridades, no se ha recibido hasta ahora. Y sí, recordemos que, bueno, pues nos compartían, ¿no? Hace algunos días cómo esta área que se había destinado para área verde, área común, pues de pronto, o comercial, donde se planeaban escuelas locales y demás, de pronto se convirtió, pues sí, en más y más y más departamentos. Gracias, gracias por tu opinión, te mandamos un fuerte abrazo. 2:20 p.m, vámonos a la pausa, no te vayas, regresamos, porque tenemos todavía más información que compartir contigo en MBS Noticias al volver. Te platico, el gobierno de Guanajuato prepara un anuncio importante en materia de maltrato animal. Urge a Aldeas Infantiles Política Nacional para proteger a menores. Al menos 20 muertos tras incendiarse un carguero extranjero en China. Los detalles de esto y más en los siguientes minutos. No te vayas, soy Georgina Gallardo, quédate conmigo en MBS Noticias León.
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1: Hola Gina, muy buenas tardes, muchas gracias. Bueno, pues que exigen certidumbre. ¿Con qué? Bueno, con el precio del maíz, eso es lo que piden ya desde hace un buen rato y por eso pues hubo estas manifestaciones en algunas partes de las carreteras de Guanajuato y otras partes del país. Tras estas manifestaciones, el secretario de Gobierno de Guanajuato, Jorge Jiménez Lona, informó que los campesinos pues solicitan eso y lo solicitan directamente a la Federación sobre el precio base del maíz, ya que aún pues no lo tienen claro. Explicó que es un tema pues internacional, no solamente está pasando en nuestro país y es complicado. Y es que el compromiso, bueno, pues el del gobierno federal pues no ha sido muy claro y les han señalado que primero se tiene que comercializar el maíz de Guanajuato y pues después se va quizás a introducir maíz de otros países como de Estados Unidos e incluso de Sudáfrica. Detalló que los manifestantes pues entregaron un pliego de peticiones a la Federación. Ya se está revisando y recordó que la cosecha del año pasado pues ya se comercializó y queda muy poco, que actualmente algunos productores ya están cosechando de nueva cuenta, por lo que pues resurge por eso esta inquietud de por qué la Federación no ha fijado un precio base todavía. Señaló que es un problema pues nuevamente de no nada más del estado, también en Jalisco, Michoacán y Aguascalientes, sí. Es en otros lugares del país donde está pasando esta situación. Vamos a escuchar lo que dijo.
2: Entregaron un pliego de peticiones que se va a hacer llegar a la Secretaría Federal. La cosecha, digamos, del año pasado ya se comercializó, ya es muy poco lo que queda. Ahorita ellos más bien van a volver a cosechar ahorita maíz. Ahorita algunos ya están cosechando y es por eso, bueno, que vienen de nueva cuenta las inquietudes. Hay todavía mucha incertidumbre por parte de la Federación, no han fijado un precio base del maíz.
0: Bueno, pues sí, ahí escuchábamos algo de lo que explicaba el secretario de gobierno, Carla, que la mayoría de las solicitudes pues ni siquiera están en la cancha del estado.
1: No, siguen ellos pues ahí escuchándolos, claro. Que es bueno, están pues también prestando atención porque como sea pues nos afecta aquí en el estado, pues a las personas también que se están trasladando en las carreteras de Guanajuato, sí nos afecta pues en muchas cosas, ¿no? Entonces también por eso ellos pues están tratando de brindar la atención, pero pues sí, hay limitantes y pues hasta que la Federación no fije un precio, pues digo, hoy estuvieron tranquilos, pero no quiere decir que en otro momento no vaya a haber nuevamente pues más movilización, porque siguen inconformes.
0: Efectivamente, Carla. Bueno, pues vamos a estar ahí muy atentos. Te agradecemos como siempre el reporte y pues sí, como bien comentas, a estar atentos de posibles nuevos movimientos en el tema carretero, por supuesto, pero también de este sector, ¿no? Estar muy atentos de cómo van avanzando y finalmente, pues la realidad que llegan a enfrentar muchos de ellos. Gracias, Carla. Te mandamos un fuerte abrazo.
1: Gracias y un abrazo de regreso. Excelente tarde de jueves.
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0: Bueno, pues vámonos con más información. Hablando de pronto de temas que tienen que ver con el campo, pues algo que a lo largo de 2025, este 2026 también ha puesto en jaque, pero no necesariamente al campo, sino al sector ganadero, pues es el tema del gusano barrenador, ¿no? Que sigue siendo una realidad, pues para nuestros productores. Y bueno, pues se confirman ya total 9 casos acumulados de gusano barrenador en personas, y tú dirás que tiene que ver pues de pronto el ganado con las personas, que una cosa lleva a la otra. Recordemos que este tema pues fue evolucionando en el país, principalmente en animales, en ganado, pero se han dado también casos en mascotas como en perros, y bueno, pues ahora también que se confirman estos 9 casos ya en humanos, en municipios como Celaya, Tierra Blanca, Silao, San Diego de la Unión, Guanajuato Capital, Valle de Santiago, San Luis de la Paz, donde por cierto, pues estos últimos presentan un caso activo, ¿no? Entonces hay que estar muy atentos, seguir las medidas de recomendación que emiten las autoridades, el lavado de las heridas, el protegerlas, el evitar justamente que la mosca pueda llegar ahí y de esa manera pues finalmente desarrollar las larvas y se presenten los casos de gusano barrenador. Insistimos, 9 casos confirmados hasta ahora en Guanajuato.
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1: Bueno, y antes de continuar hablando de esto, pues ayer uno de nuestros radioescuchas nos decía: si llueve, bueno, si no llueve, también es malo. Y parece que así es, sobre todo para nuestro campo guanajuatense, porque pues la lluvia no ha sido pareja en la entidad. Hay afectaciones por el granizo que cayó en algunas zonas. En cambio, mientras algunos sufren por el granizo o por la anegación de sus cultivos, hay otros que están padeciendo la sequía. 10,000 hectáreas de cultivos se reportan con afectaciones. Al menos 7 productores han perdido totalmente su producción, sobre todo en zonas como Pénjamo, donde pues las lluvias este año en Guanajuato han sido también intensas. Así lo confirmó el propio secretario de Gobierno, Jorge Jiménez Lona, quien explicó que, bueno, pues, por ejemplo, el caso del granizo es uno de los principales factores que dañan los cultivos, y entonces los afectados pues van a ser apoyados, ¿no? Desde el estado, a través del seguro de gastos catastróficos, para lo cual pues ya se busca este acercamiento con los propios productores. Y pues sí, el panorama ha sido desigual, porque ya te decíamos, mientras algunos sufren por estas condiciones, otros por la sequía. Escuchemos.
2: Las lluvias vienen retrasadas, pues no ha sido igual la lluvia en el estado, entonces lo que nos advierten es que las lluvias vienen retrasadas, que todavía se esperan algunos ciclones, algunos huracanes que pueden traer agua al estado, y seguir alertas. Recuerden que septiembre es un mes que todavía llueve pues bastante.
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1: Y algo que también se prepara desde el estado es un anuncio importante en materia de maltrato animal. Después de este caso que sí nos llegó a muchos aquí en el municipio de León, el de Orejas, pues el secretario de Gobierno, Jorge Jiménez Lona, informó que por solicitud de la propia gobernadora ya se trabaja en el tema jurídico y que próximamente habrá noticias. Señaló que hace falta visión y reconocimiento, ya que los animales ocupan un lugar especial y la Suprema Corte pues ya los reconoce como integrantes de una familia. Así que se vienen cositas, dice el secretario de Gobierno, en el tema del maltrato animal.
2: Ya nos hizo la gobernadora una solicitud en el tema jurídico, estamos trabajando. Bueno, vienen buenas noticias en este tema, no me quiero yo adelantar. Falta tema de visión, falta tema de reconocimiento, que hoy los animales pues ocupan un lugar muy especial. La propia Suprema Corte los ha reconocido como integrantes de una familia.
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1: Vamos a otro tema que a mí en lo personal me encanta y además me abre el apetito, quizá a ti también. Estamos hablando de esta tradición que es cada 10 de septiembre, la tradición llamada del panecito, de los panecitos, en honor a San Nicolás de Tolentino, en uno de los barrios más tradicionales de nuestro León. Si no has tenido la oportunidad de vivir esa experiencia, que puede haber, ¿no?, quien no lo haya hecho, yo sí te invito a que te des una vueltecita y conozcas esta celebración que año con año convoca a miles y miles de leoneses. Se realiza en los alrededores del Templo de San Nicolás de Tolentino, por supuesto, y en el Jardín Allende, ahí en el barrio de arriba, sobre las calles Aquiles Cerdán, principalmente Moctezuma, y también el Callejón de las Mercedes. Desde las 6 de la mañana, desde bien tempranito se ponen, y hasta las 11 de la noche. Es una tradición que tiene 130 años ya, que data de mediados del siglo XIX. En aquel entonces se abrieron las puertas del templo en 1848, imagínate. En un inicio eran solo 10 panaderos que vendían la pila a 5 centavos ahí muy cerca de este templo. Hoy en día participan entre 300 y 350 comerciantes que ofrecen pan, pero en miniatura. Imagínate, conchitas, donitas, cuernitos, bolillitos, ¿no? Es que además da una ternura, pero uno no se controla, porque además quieres probar de todos, ¿no? Esta tradición nace de la devoción a San Nicolás de Tolentino, según la historia católica. Estando gravemente enfermo en 1965, se le apareció la Virgen, que le aconsejó remojar un pan de agua y comerlo. Al sanar, salió a repartir pan a los enfermos y su canasta nunca quedaba vacía. Y entonces, bueno, pues de ahí se desprende esta tradición. ¿Qué hacemos nosotros aquí en León? Pues compramos estos panecitos, la canasta o donde quieras llevarlo. Vas al templo, ahí se bendice y entonces, pues se comparte con los seres queridos, con la familia o con quien tú quieras, ¿no? De acuerdo con el vicario de la parroquia, el Señor de la Salud, ahí está en el barrio arriba, calculan que van entre 5,000 y 10,000 personas. Y ahí nos sumamos nosotros aquí en el equipo de MBS. Cuéntame si tú has tenido la oportunidad, si ya fuiste hoy, mándanos tu foto, tu video ahí con el panecito y bueno, pues cuéntanos tu experiencia. Vamos a escuchar.
3: Esperamos muchísima gente, miles de fieles que vienen a bendecir sus panes y sobre todo hemos impulsado nosotros como sacerdotes con la comunidad entender que no es la fiesta del pan como tal, sino más bien es de San Nicolás de Tolentino, como la Santísima Virgen María le dio a San Nicolás un pan para que curara y después él lo compartió con los enfermos. Entonces, según la tradición, las personas de aquí de la comunidad lo guardaban año con año y le iban dando como si fuera medicina, ¿verdad? A los enfermos, a los niños.
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1: Escuchábamos justamente ahí las palabras del vicario de esta parroquia, el Señor de la Salud. Bueno, aquí debatíamos fuera del aire en la cabina de MBS Noticias, que tiene, te decíamos, más de 100 años esta tradición aquí en el municipio de León, pero que sí se ha popularizado en los últimos años. Yo lo atribuyo en buena medida también a la presencia de las redes sociales, porque antes, claro, la gente del barrio, los alrededores, ahí estaban año con año, ¿no? Pero de pronto llegaba a haber pues colonias más retiraditas que no tenían conocimiento de las tradiciones que se vivían acá en el barrio. Y bueno, pues sí, creo que se ha ido popularizando, te decíamos, de entre 5,000 y 10,000 asistentes. Ahí depende, yo creo, del clima, de la economía, del día en que caiga. Es juevesito. Creo que sí nos podemos dar chance de ir. Cuéntame si tú ya fuiste. Y hablando de que te pongas en contacto con nosotros a través del 477-7007-999, nos escriben por acá. Hola Gina, buenas tardes. Oye, ¿qué está pasando con el tandeo de agua? La semana pasada fueron 3 días y esta semana otros 3 días sin agua. Híjole, de entrada, una mala noticia. ¿Por qué? ¿Y por qué digo que es mala noticia? Porque la autoridad misma dice que no hay tandeo. Entonces, es lo que cuestionamos una y otra y otra y otra vez en este micrófono, en esta cabina, que las autoridades dicen, no hay tandeo por ahora porque no es necesario. Claro que no es necesario, si de todas maneras hay colonias que se quedan a lo largo del año sin suministro de agua. Y no por una estrategia, sino por deficiencias en el servicio, por deficiencia también en la capacidad de acercar el agua a cada uno de los hogares que deberían contar con este servicio, que además, eso sí, reciben su debido recibito, ¿no? Para pagar la cuenta, pero que no recibimos el agua. Lo vamos a revisar. Compárteme qué colonia me escribes y con todo gusto lo revisamos con el Zapal. Muchas gracias. Nos dice acá en Timoteo Lozano, a ver si lo puedes canalizar y nos dejan un video. A ver, no me lo abras, güero, pero córreme las imágenes, güero. Vamos a ver de qué se trata. Alcanzo a percibir bicicletas. Ah, ¿están atorados o qué? ¿O qué está pasando ahí? Si me puedes describir un poquito más de qué es lo que está pasando. A ver, de una vez te revisamos porque sí ha habido movimiento importante allá por esta zona del municipio de León. Te lo revisamos con todo gusto. Y ahorita, al volver de la pausa, les cuento qué está pasando por allá en el Timoteo Lozano. Ya nos está grabando el audio, gracias. 2:40 p.m, tenemos que irnos a la pausa. No te vayas, sigue en contacto conmigo, 477-7007-999, porque tu opinión para nosotros es muy importante. Ya regresamos.
4: Estados. Sinaloa.
5: Un agente de la Guardia Nacional y otro hombre fueron asesinados a balazos la madrugada de este miércoles dentro de una habitación de hotel en la zona turística de Mazatlán. Más tarde, se registró una balacera entre sujetos que viajaban a bordo de motocicletas en las inmediaciones de una escuela secundaria ubicada en la colonia Urias, en Mazatlán, lo que generó pánico entre estudiantes y vecinos, aunque no se reportaron personas lesionadas.
6: Nayarit.
5: Los cuerpos sin vida de tres personas fueron localizados este miércoles a un costado de la autopista Tepic-Mazatlán, aproximadamente a la altura del kilómetro 126, en el municipio de Acaponeta. Los cadáveres presentaban signos de tortura. Se encontraron maniatados, con los ojos vendados y presentaban heridas que aparentemente fueron provocadas por arma de fuego. Hasta el momento se desconoce la identidad de las tres víctimas.
4: Estado de México.
5: Este miércoles fueron vinculados a proceso Diego Sebastián N. y Gerardo N., presuntos responsables del multihomicidio de Atizapán de Zaragoza, ocurrido el 1 de septiembre, en el que perdieron la vida Jonathan Meléndez, integrante de la banda Camilo VII, su esposa embarazada, su hija de 3 años y una joven que trabajaba con la familia, así como a su mascota. Ambos imputados permanecen en prisión preventiva y la jueza de control, Iris Miranda Andrade, fijó un plazo de 4 meses para la investigación complementaria.
4: Puebla.
5: La Fiscalía del Estado localizó con vida a Dastán, niño de 2 años que fue arrebatado de su madre este martes en la colonia Misiones de San Francisco, en el municipio de Coronango. Tras permanecer privado de la libertad durante varias horas, el menor fue ubicado en Santa María Acuitlapilco, Tlaxcala, como resultado de un operativo de búsqueda realizado por autoridades de ambas entidades. Las autoridades señalaron que se encuentra sano y salvo, y hasta el momento no se reportan personas detenidas por estos hechos. Con información de Ley de Batalla, le saluda Alex Alcántara.
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1: Pues sí, ya estamos de regreso y efectivamente momento de ir con Julio Saucedo porque trae mucha información. Julio, ¿cómo estás? Ya tenemos director técnico en la selección.
24: Hola, hola, Gina, muy buenas tardes, muy bien, muchas gracias, saludos. Hoy ha sido un día trascendental para todos en materia de fútbol. Rafael Márquez ha sido presentado ya oficialmente como entrenador de la Selección Nacional de México, junto con su cuerpo técnico y también con toda la comitiva de la gente de pantalón largo de la Selección Nacional y el fútbol mexicano. ¿Cómo podemos leer esto? Como un acto de romanticismo, de oportunidades y también un acto de fe. Un acto de fe a creer en la historia de Rafa Márquez, en su liderazgo, en su historia, en su identidad. Por mucho tiempo, México carecía de ese sentimiento de pertenecer a la Selección Nacional de México y fue una de las principales tareas del Vasco Aguirre ahora que dirigía a la selección previo y durante el Mundial, era precisamente eso, llevarle al futbolista nacional ese deseo, ese gusto de querer representar a México por el solo hecho de ser mexicanos y poner en alto el nombre de la bandera tricolor. Hoy Rafa Márquez es eso, es el acto de lo romántico, de llevar esa identidad y un acto de fe porque, a ver, no tiene mucha experiencia, vamos a ponernos también serios y partir también por esa parte, porque Rafa Márquez pues dirigió el Barcelona B y luego se fue como auxiliar técnico de la Selección Nacional Mexicana. En España lo hizo bien con el Barcelona B, que los tenía a tiro de ascenso, muy cerca de subir de categoría cuando llegó la gran oportunidad de ser asistente del Vasco Aguirre. Y su auxiliar principal va a ser Andrés Guardado. Hace no mucho todavía estaba siendo futbolista en activo, se retiró con el León y luego se fue a España a comenzar apenas sus primeros trabajos como entrenador. Lo hacía en las fuerzas básicas del Real Betis, entonces nunca tuvo contacto real como entrenador. Es por eso digo que un acto de fe, creer en que por la trayectoria que han hecho nos vaya bien. Rafa ya tiene la experiencia de ser auxiliar del Vasco Aguirre durante el Mundial. Eso va a ayudar, pero sin duda hay que creer. Si le dimos la oportunidad al Tata Martino, que aún y con su trayectoria de haber dirigido al Barcelona, de haber estado en Argentina, se la dimos y ve cómo nos pagó. La oportunidad se la dimos a Juan Carlos Osorio, que venía de dirigir clubes en Colombia, pero lo hacía bien, y le dimos la oportunidad para que dirigiera nuestro país y tantos extranjeros de igual manera, ¿por qué no dársela a Rafa Márquez? Entonces, si hay un acto de fe en creer, pues vamos a creer y que nos sorprendan. Esta tarde fue presentado, no solamente junto a Andrés Guardado, también el resto de su cuerpo técnico. Hay un nombre ahí, atención, Juan Manuel Lillo. Este hombre estuvo dirigiendo a Dorados de Sinaloa y cuando estaba ahí con ese equipo, llegó Pep Guardiola, lo recordarás. Bueno, en ese entonces, cuando Pep Guardiola decide venir a jugar a México, no lo hizo porque le guste la liga o porque quería representar a Dorados, lo hizo porque ahí estaba Juan Marillo, quería aprenderle a él. Si hoy Pep es lo que es mucho a lo que le enseñó Juan Malillo cuando estaba haciendo su carrera como entrenador. Entonces es un nombre importante. Ya te mencioné a dos, Guardado y Lillo. ¿Quién va a ser otro? Vidal Paloma se va a sumar a la parte del equipo de auxiliares.
0: Con Lorente, que ya estaba como preparador físico, va a continuar en este proceso de Rafa Márquez rumbo al Mundial del 2030. Y Javier Mancisidor, él va a ser el entrenador de porteros. Mucho se ha hablado que no quiso Talavera ser parte del tricolor. Ya ha hablado Alfredo y dice que sí habló con Rafa, pero Márquez le dijo que iba a ser su tercera opción y antes había otras, entre ellos Mancisidor, un personaje que conoció precisamente porque trabajó con Pep Guardiola. Es la gente de Rafa Márquez, habló hoy el mexicano, previo también lo que será su primer partido. Escuchemos a Rafa Márquez, quiere lo mismo que el Vasco, es orgullo nacional.
2: Que la gente se sienta orgullosa de su selección, que la gente se sienta contenta de que den el máximo, que sean bien representados, que intentemos siempre competir, sea quien sea la selección, y yo creo que eso es mi primordial hoy en día para darle esa identidad al equipo del que hoy dirijo.
0: Ahora, ¿cómo está trabajando el Kaiser? Ya empezó ayer, estuvo en Guadalajara, visitó la Academia del Atlas, visitó Verde Valle ahí con Chivas y también Milito. Gabriel fue su compañero en el Barcelona, entonces ya tienen antecedentes, visitó al Rebaño y visitó a los Rojinegros y vendrá también una serie de giras porque va a lanzar la primera convocatoria la próxima semana. Ya tiene partidos, el 26 va contra el equipo de Colombia. Y ahí vendrá el primer reto de Rafa Márquez como cualquier entrenador, adaptarse a las condiciones de la Liga MX. Para el primer partido amistoso, que todavía no arranca fecha FIFA, hay actividad en México. Juega Toluca, juega Cruz Azul, juega Chivas, equipos que aportan muchos futbolistas. Entonces, la federación ya le leyó la cartilla a Rafa. No puedes convocar ni desmantelar a los equipos importantes. Entonces, Rafa, cuádrate y tienes opción solamente a dos jugadores mexicanos por esos equipos de la Liga MX. Entonces, a ese reto se va a enfrentar Rafa Márquez apenas en su primera oportunidad. Cambiamos de tema porque ya se cerró la ventana de transferencias. Ayer por la noche, compras de pánico. Y para el juego de esta noche, entre León y Pumas, se mueven las cosas. No va a estar Memote Martínez, el delantero de Pumas. Ayer fue baja en esas compras de pánico. Se ha vuelto futbolista de los Tigres. Él, con justa razón, ha dicho: a ver, tengo que asegurar el futuro de mi familia. Tengo que seguir compitiendo en alto nivel para seguir yendo a selección nacional. Ahora, el nuevo proceso, y aquí viene la polémica, porque quien estaba frenando tanto la negociación para que no fuera Tigres era la propia directiva de Pumas, pero Memote fue y se plantó con la directiva a decirles: déjenme crecer, déjenme ir. Pumas le dice: a ver, yo tengo una propuesta de renovación de contrato, porque la firma de Memote con Pumas termina en 3 meses y Memote no tenía pensado de todo renovarlo, pero Pumas quería ofrecerle una propuesta. Entonces dijeron: a ver, no tiene muchas ganas de renovar, y si no lo hacemos ahora, porque hay una buena oferta por él, es un jugador de 31 años de edad, difícilmente se va a presentar otra, y si no quiere renovar, se nos va a ir gratis, mejor saquémosle algo ahora. Es por eso que lo dejan ir. Esto dijo Memote, ya desde hoy se presentó a entrenar con el conjunto felino de los Tigres y no estará hoy con Puma.
3: Sí, la verdad es que creo que cuando supe de la intención de Tigres, sabía que tenía que venir, porque también eso le daba mucha estabilidad a mi familia, y sobre todo porque era lo que yo buscaba, un compromiso y sobre todo el hecho de pelear un lugar para poder jugar y seguir yendo también a selección.
0: Así que Memote Martínez se pierde el partido de esta noche contra la Fiera, un León que lleva bajas. Sebastián Santos en esas compras de pánico se fue a Pachuca, tampoco está Edgar Guerra, tampoco está Valadez y tampoco está Londoño. Es decir, León bajo un equipo completo, porque esos 4 que mencioné, pues no han marcado diferencia dentro del 11 inicial o de los relevos de la Fiera, salvo Valadez, que suma minutos de menor, pero pues se pueden cumplir en jornadas posteriores. Entonces León va prácticamente con lo mejor que tiene al partido de esta noche. Por cierto, ya para despedirnos, León no gana en Ciudad Universitaria desde hace 5 años. Febrero del 91 fue su último triunfo allá. Ganaron 1-0 con gol de Ángel Mena. Con esos antecedentes va León esta noche a poner al día la jornada 7 de la Liga MX, una jornada que estaba pospuesta por la actividad de León en la Leagues Cup. Fueron los deportes para hoy. Buenas tardes.
1: Ay, pues sí, mucho que platicar.
0: Contacto @julio_saucedo en X, @julio_c_saucedo en Instagram. Abrazos, saludos, buenas tardes.
1: Gracias, mi Julio. Te seguimos efectivamente en redes sociales. Fuerte abrazo. Vámonos ahora con información nacional.
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1: En los temas del país, cuidadora de una mujer adulta es detenida por haberla golpeado. ¿Dónde ocurrió? ¿Qué pasó? Luis Aguilera nos cuenta.
4: Una mujer es acusada de agredir físicamente a una adulta mayor de 96 años de edad, a la que tenía por encargo cuidarla en la colonia Vista Alegre, alcaldía Cuauhtémoc. Fue detenida por policías de la Secretaría de Seguridad Ciudadana. Monitoristas del Centro de Control y Comando C2 Centro Histórico lanzaron un llamado de alerta a los uniformados por agresiones en el cruce de las calles Juan A. Mateos y José Sortero Castañeda, a fin de verificar la solicitud de apoyo. Al arribar, los policías se entrevistaron con un ciudadano, quien señaló a una mujer como responsable de golpear a una adulta mayor que se encontraba en una silla de ruedas. Momentos después, un hombre de 66 años llegó al lugar y refirió ser hijo de la afectada y explicó que la mujer de 96 años padece demencia senil y que había contratado a la detenida para encargarse de sus cuidados. La SSC informó que ante esta situación, los uniformados solicitaron una ambulancia cuyos paramédicos atendieron a la adulta mayor, quien fue diagnosticada con múltiples golpes sin requerir traslado a un hospital. El familiar manifestó su deseo de proceder legalmente en contra de la mujer, por lo que los policías detuvieron a la cuidadora y la presentaron ante el agente del Ministerio Público, quien determinará su situación jurídica. Informó para MBC Noticias León, Luis Aguilera.
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1: En los temas del mundo, mueren 15 niños después de un incendio en una escuela en la República Democrática del Congo. Diego del Castillo tiene el reporte.
5: Al menos 15 niños murieron por un incendio desatado este jueves por la mañana en una escuela de educación primaria en la ciudad de Bukavu, capital de la provincia de Kivu del Sur, en el este de la República Democrática del Congo, informaron a EFE las autoridades locales. Las llamas arrasaron la escuela de Mogo en la comuna de Kadutu, precisó su alcalde, Theo Ruremesha. Aún no tenemos un recuento preciso ni conocemos la causa exacta. Hasta el momento se han contabilizado 15 cadáveres de escolares. Todos eran niños. Algunos fueron trasladados rápidamente a los pero varios fueron hallados sin vida entre los escombros, añadió el alcalde. Según explicó Ruremesha, el fuego comenzó en unas viviendas vecinas mientras los estudiantes se encontraban en clase y se propagó rápidamente hacia las instalaciones del centro educativo. Las labores de rescate se vieron gravemente dificultadas por el complicado acceso a la zona, lo que forzó a los propios vecinos a intervenir para auxiliar a las víctimas, intentar dar cobijo a los afectados y contener el avance de las llamas. Además de los daños sufridos por el colegio, varias viviendas del entorno quedaron destruidas por el fuego, dejando a distintas familias sin pertenencias ni hogar. La ciudad de Bukavu sufre de forma recurrente incendios durante la estación seca y solo en los últimos dos meses el fuego ha destruido miles de viviendas en distintas comunas. Informó para MBS Noticias León, Diego del Castillo.
1: Y al menos 20 muertos tras incendio en un carguero extranjero en China. Luis Nava tiene el reporte.
7: Un buque carguero de bandera extranjera se incendió este jueves por la mañana en el puerto de Qingdao, en la provincia oriental de China, Shandong, causando al menos 20 fallecidos y 5 personas desaparecidas, informaron medios oficiales. El incidente, que ocurrió hacia las 11:15 hora local, se produjo en las instalaciones de la empresa Beiyap Shipbuilding, mientras la embarcación permanece atracada por labores de reparación, según la agencia estatal de Xinhua. Las autoridades no precisaron a qué país pertenece el buque afectado, pero por el momento han informado de que a bordo de la embarcación había un total de 42 personas, 12 de ellas fueron evacuados de forma segura y 5 heridos fueron trasladados al hospital, donde se encuentran en estado estable. El incendio fue extinguido hacia las 14:30 horas y hasta las 17:30 horas, los equipos de rescate habían localizado a 20 de las 25 personas inicialmente reportadas como desaparecidas, todas ellas sin signos de vida. El presidente chino, Xi Jinping, dio órdenes de intensificar labores de búsqueda y rescate a las personas desaparecidas, al tiempo que pidió una investigación rápida sobre la causa del incendio y garantizar un seguimiento y una atención a las víctimas sin demora, según el medio estatal. Todas las regiones y departamentos competentes deben extraer profundas lecciones del incendio, reforzar las medidas preventivas y contener con firmeza los accidentes graves para salvaguardar la vida y los bienes, declaró Xi. El primer ministro del gigante asiático, Li Qiang, dio a la vez instrucciones en las que pidió intensificar las labores de búsqueda y rescate a las personas atrapadas, volcar todos los esfuerzos en atender a los heridos y prevenir desastres secundarios. Para Noticias MBS León, Luis Nava.
1: Pues ya son las 3:00. Quiero agradecerte que nos hayas acompañado respecto al Timoteo Lozano, el reporte que nos dejaban por acá. Ya lo estamos canalizando. Hoy en 20 segundos, por la ciclovía, por el área de ciclovía, pasaron 6 motos y 4 bicis. Es una falta de respeto. Las motocicletas son vehículos motorizados. Tienen que ir por los carriles que están, pues, destinados también para automóviles, camiones y demás, para los vehículos motorizados como tal. Gracias. Y nos dejan por acá también una imagen de una unidad de policía vial. No se alcanza a percibir muy bien, solo nos ponen el señor echando frappé con su novia, solo que la imagen no se alcanza a percibir muy bien. De todas maneras, lo vamos a canalizar con la autoridad competente, seguiremos checando el tema. Gracias por acompañarnos, me tengo que despedir, al ratito a las 8 te veo a través de ADN Noticias. Soy Georgina Gallardo, esto ha sido MBS Noticias León, sigue con la programación de La Mejor 99.9.
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0: 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Son las 3:17.
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1: Aquí nomás a través de la mejor 99.9, yo soy Villegas y solamente paso a despedirme aquí en el punto de la ciudad. Agradecer a la gente que se llevó su pase doble para Cornelio Vega y para duelo de acordeones, pero además que se dejó pegar la calca, porque recuerda que con la calca participa siempre con nuestras promociones, ya sea que ganes de forma directa o participando en ella. Además, sigue pendiente de las redes sociales de la mejor 99.9 León y sigue sintonizando los programas en vivo, porque tenemos más regalos para todos ustedes y conste que te los estoy advirtiendo desde ahorita para que luego no digas que no te dije, que no te avisé, que nada. Yo soy Villegas y regresamos a cabina con más a través de la mejor 99.9.

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0: ¡Aplausos! Muy buenas tardes, ¿cómo están? Saludos a ustedes que están en sintonía de la mejor 99.9. Yo soy Leti Beck y estamos dando inicio oficialmente a Puro Mexican Power. Muchas gracias, amigos, a toda la banda que ya está empezando a interactuar conmigo. Al 3014, al 9721, al 0802, al 2133, al 5491. Neta, amigazos, se los agradezco. Ustedes también, amigazos, al 477-7007-999. Comiencen a interactuar. Porque esta semana, chicos, andamos bravos. Porque está iniciando ya el mes patrio. Y obviamente, amigazos, ustedes no se pueden perder de lo que tenemos preparados para ti. Pero eso se los estaré comentando durante el programa.
1: Pronto.
0: Porque en esta ocasión, amigazos, ¿quieres que te las ponga? Además, una sección que vaya que está grabando, porque son sucesos paranormales. Y el video que les tengo preparado para esta tarde, agárrateme la greña, papi, porque está a nivel... No.

aplicación, ya que es compatible con iOS y con Android, y en cuestión de segundos nos tienes, mira, en la palma de tu mano, papi. Así que, muñecón, a participar en todas las dinámicas que tenemos para ti, justo con la aplicación. Así damos inicio a puro Mexican Power, por lo mejor,

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Chicas hermosas que siguen en sintonía de la mejor 99.9. Yo soy Leti Beck. Yo estoy conectadísima a través de redes sociales. Leti Beck 99.9. Así me encuentras a través de mi Instagram. Y justo como te lo comentaba en la intervención pasada, vaya que el suceso paranormal está, mira, cautivando. Y es que en esta ocasión pídeme el video con la letanía. A ver si como ladras, muerdes. Porque resulta que es un par de perros que están ladrando. Para esto es importante mencionarte que este video fue grabado apenas el mes pasado, a principios de agosto, papi. Son dos perros que están ladrando en la noche. Y en las cámaras se puede apreciar cómo hay un chico que está caminando. Sí, papi, se ve todo clarititito. Y los perros le ladran a este muchacho. Pero conforme él va caminando, va desapareciendo. ¿Es IA o es ya de veras? Tírame Whats, a ver, Reti. Así como ladras, muerdes. Vámonos con más, pues más música, ¿verdad? A través de la mejor 99.9.

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Hay cositas que siguen escuchando la mejor 99.9. Muchas gracias. ¿De cuál mensaje? Pues ya viste, ya te compartí el video. Ya lo observaste. ¿Qué onda? ¿Es IA o es ya de veras? ¿Quieres que te las ponga? Y obviamente, ¿qué onda? ¿Qué vamos a tener el 15 de septiembre? ¿Qué es lo que vamos a hacer? No, papi, esto está bárbaro. 477-7007-999. Aquí nomás en la mejor 99.9.

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1: Gracias, amigos, que siguen en sintonía de la mejor 99.9. ¿Quieres que te las ponga? Presta atención a la letra de esta rolita y si quieres, hasta con ella, andamos terminando el programa en esta ocasión, amigos. Yo soy Leti Beck y recuerda que también me puedes encontrar a través de TikTok como Leti Beck. Así, papi, bien sencillo. Ahora, hay unas vaporeras que te están haciendo ojitos y si te quieres ver espléndido para poner el pozolazo en tu casa, pues entonces no te me quedes, pues sí, desconectado de la mejor, porque ya en estos días te vamos a decir qué es lo que hay que hacer, porque vamos a gritar ¡Viva México! Pero mira, desde el Cora. ¡Vámonos! Ahora sí, chicos, ¿cómo se llama la letra de esta rolita? Hola, mi nombre es Esclavo, mi apellido a tus pies. Te propongo ser mi dueña, que te adueñes de mi piel, que sujetes a mis labios, a tus besos que son miel. ¡Ay, perro, qué romántico! Al 477-7007-999. Yo soy Leti Beck y sigues escuchando la mejor 99.9.

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Son las 5 con 14 minutos. 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

0: ¡Ay, qué belleza, amigazos, que están escuchando la mejor 99.9! Oigan, chicos, yo les quiero preguntar, ¿sí se chutaron el fin de semana el nuevo programa de cumbias que tenemos, verdad? Cumbian Verando, ¿no? ¡Sí, padre santo! ¡Alex, qué bien me caes! ¡No, papi! Además, los invitadazos de lujo que se trajo el domingo pasado aquí a la cabina, ¡no, tesoro! El próximo sábado no te lo puedes perder, y si te gusta echarte los pasos prohibidos, papi, pues luego, luego, muñecón, sábados y domingos a las 12 del mediodía, porque mira, papi, esa hora es la hora nuestra, ¿cómo fregados no? Vámonos con notas de voz, amigazos, al 477-7007-999. Son notas de voz, ¿qué onda? ¿Cómo se llama la rolita? Y si quieren, hasta con ella andamos terminando. Aquí nomás en la mejor 99.9.
1: ¿Qué onda, mi hermosísima Leti? La rolita se llama Necesito Dueña, de mi compadre Sergio Vega. Y póntela, póntela de una vez.

0: 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Son las 5:36. 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

copas. Amigazos preciosos que están escuchando mejor. ¡Ay, qué bonitos! Cositas hermosas. Yo soy Leti Beck y prácticamente ya es momento de retirarme. Pero invitarlos a que no se despeguen de la mejor, porque ahorita a las 7 escucharás las serenatas de la mejor. A las 9, pues escucharás al Pandita Show. 6:30 de la mañana, Los Parados. A las 10, Las Consagradas. A las 11, El Rink. A las 12, Entre Compas. Y a las 2 de la tarde, Noticias MBS. Para darle con todo a las 4 de la tarde, a puro Mexican Power. Así que, amigazos, no se me despeguen, porque esto, mira, se está poniendo bastante bonito, bastante precioso. Conectadísima a través de redes sociales, Leti Beck, la mejor FM 99.9 es mi página de Facebook, Instagram como Leti Beck 99.9 y en TikTok Obi Leti Beck, para que te sumes a toda la comunidad de redes sociales, porque andamos haciendo ruido, como fregados no. Y justo, yo me despido con esta rolita del buen Shaka Shaka, del buen Sergio Vega. Yo soy Leti Beck y le

0: 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Bebé, que otro día con más calma. Leti Beck te anda manejando más retos en Mexican Power. Por la mejor FM 99.9. 5.55.
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